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0: Felicidades, el trabajo de mensajero es suyo.
1: Gracias, señor. Con este trabajo, por fin estaré feliz con el dinero que ganaré.
2: La Biblia dice, quien ama el dinero, de dinero no se sacia.
3: Escuché que Daniel dejó el puesto de gerente. ¿No estás interesado en el trabajo?
1: ¿Gerente? No sé. Gerente, más dinero. Por fin estaría feliz con el dinero que ganaría. Me podría comprar una casa más grande.
2: También dice, quien ama las riquezas nunca tiene suficiente.
4: Pablo, me voy a retirar. Me gustaría que consideraras el tomar mi trabajo como vicepresidente.
1: Gracias, Martín. Lo pensaré.
5: ¡Wow! Vicepresidente, estaré ganando 6 dígitos. No tendré más preocupaciones.
2: Solo en Dios es que podemos obtener paz. Sin Él, nunca estaremos satisfechos.
6: Aquí tiene su correspondencia, señor.
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5: 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Sin decisiones, sin presiones, sin problemas. 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
1: Señor, te damos toda la gloria, la honra y la adoración. Recíbelo, Señor.

0: Luis, ¿por qué estás fumando una pipa?
1: No soy Luis, soy Jake Savage.
0: ¿Jake Savage?
1: Así es, Luis hacía cosas malas, descuidó su matrimonio, robó a su jefe, chocó el carro de su amigo. Jake Savage nunca haría tales cosas.
0: ¿Significa que dejarás de tomar cosas sin pedirlas prestadas?
1: Así es, soy una nueva persona, ahora soy Jake Savage.
0: Entonces, Jake no usaría mi chaqueta sin pedirla prestada, ¿verdad?
2: Ah, sí. ¿Puedo usar tu chaqueta? Lo siento.
0: Momento. ¿Acaso dijiste que destruiste el carro de tu amigo?
2: Ah, sí.
1: ¿Qué no te dijo Luis?
0: Esto es ridículo. Mira, Luis.
1: Oye.
0: Luis, si le has hecho mal a otros, la única forma de lidiar con tu culpabilidad es admitir que has hecho el mal y pedirle a Dios que te perdone. Y si puedes, sana tus relaciones. No puedes deshacerte de tu culpabilidad al asumir otra identidad.
2: Sí, supongo que tienes razón. Jake Savage es un buen nombre, ¿no?
0: Sí, yo me desharía de esa pipa.
1: ¿Qué? ¿No te gustan las burbujas?
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nos cansemos de hacer el bien, porque a su debido tiempo cosecharemos si no nos damos por vencidos. Gálatas 6:9.

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nuestro Señor Jesucristo mismo y Dios nuestro Padre, que nos amó y por su gracia nos dio consuelo eterno y una buena esperanza, los anime y les fortalezca el corazón. Segunda de Tesalonicenses 2:16-17.

0: Oh, sabio doctor Sami.
1: Se dice Sami.
0: Oh, perdón. Vengo a consultar su sabiduría.
1: ¿Qué revelación te puedo otorgar hoy?
0: Jorge me robó mi lapicero. ¿Qué debo hacer?
2: Estás juzgando a tu compañero.
0: Pero doctor Sami, ¿no es malo robar?
1: La moralidad no es un absoluto. La moralidad es relativa, no hay absolutos.
0: ¿De verdad?
1: Absolutamente. Tú no puedes imponer tu moral a nadie.
0: Pero yo pensé que robar era malo.
1: No hay bueno ni malo. Pero si lo deseas, puedo hablar con Jorge.
0: No lo creo, porque se acaba de ir en su auto.
2: ¿Qué? ¿Se robó mi auto? ¡No puede hacer eso!
0: Pero usted dijo que no era malo robar.
2: ¡Pero ese auto es mío!
0: Entonces, ¿quién decide lo que está bien y lo que está mal?
2: Deja de filosofar y dame un teléfono.
0: Entonces, ¿no hay bueno ni malo a menos de que usted sea el afectado?
2: ¿Podrías hablarle a la policía?
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y por las noches antes de acostarlos reír como siempre y disfrutar de hacer una oración mientras ustedes duermen.

0: dormido de nuevo.
1: ¿Qué excusa pongo esta vez? Mi tía se murió. No, el tráfico estaba pesado.
0: Bien.
1: Disculpe que llegue tarde. No, más sinceridad. Disculpe que llegue tarde, señor, pero el tráfico estaba pesado.
2: Buenos días, López.
1: Disculpe que esté pesado, señor, pero el tráfico estaba tarde.
2: ¿Qué?
1: Disculpe que esté tráfico, pero lo tarde estaba pesado. Digo, lo pesado estaba tarde. ¿Le mencioné que mi tía se murió?
2: Perdón.
1: El tráfico estaba pesado. Sí, eso fue.
2: Vives a media cuadra de aquí.
1: ¿Estaba muy pesado?
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Le contestó Jesús: El que me ama obedecerá mi palabra, y mi Padre lo amará, y haremos nuestra vivienda en él. Juan 14:23.

0: Las 12 en punto.
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0: Las 12 y 30 minutos.
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2: ¿Qué tal, querido amigo o amiga del programa Cruzada con Luis Palau? De esta forma damos comienzo a una nueva presentación de este nuestro espacio y punto de encuentro en la radio, en donde estudiamos diariamente la Biblia, la Palabra de Dios, de la mano, como siempre, del conferencista internacional Luis Palau. Mi nombre es Jorge Escopazo. Y en este día, continuando en nuestro estudio en las Sagradas Escrituras, quiero presentarle la segunda parte del mensaje, La Inspiración de la Biblia. Adelante, Luis.
3: Hoy es un día especial en la historia para todos los amantes de la lectura. Usted puede ir a cualquier librería, como en la historia nunca se podía hacer, y puede recoger un libro sobre prácticamente cualquier libro, cualquier tema, cualquier asunto, ya sea técnico, científico, religioso, novelesco, emotivo, sobre asuntos del sexo, del hogar, consejos, sobre asuntos de espiritismo. Cualquier tema, usted puede recoger un libro bien impreso de atractivas cubiertas. Pero sin embargo, en medio de esta multitud de libros que existen en el mundo hoy, hay uno que ocupa un lugar distinto de todos los demás. Me refiero a la Santa Biblia. Reclama ser la Biblia en todas sus partes, que es el resultado de la inspiración divina. Decíamos ayer en nuestro programa que precisamente Dios dice que inspiró la Biblia. Es por eso que la Biblia no es un libro como los demás, ni siquiera como los demás libros religiosos. El Señor Jesús, quien es la autoridad final para nosotros los cristianos, reconoce, por ejemplo, cuando usted lee los Evangelios, Él reconoce las tres secciones del Santo Libro según se encuentra en el Antiguo Testamento. Usted sabe, mi amigo oyente, que la Biblia se divide en dos partes esenciales, ¿no es cierto? El Antiguo Testamento, que fue lo escrito, lo inspirado antes de Cristo, y luego el Nuevo Testamento, que fue escrito después de Cristo. La Biblia, pues, es una biblioteca de 66 libros, pero dividida en dos partes, el Antiguo y el Nuevo Testamentos. Ahora bien, el Señor Jesús reconoce que el Antiguo Testamento se divide en tres partes: la ley de Moisés, los profetas y los salmos. O sea, la ley, los profetas y las poesías de los salmos, los proverbios, etc. Ahora, en todas estas tres secciones, nosotros vemos la misma nota, el mismo toque de Dios, que son las comunicaciones de Dios a la humanidad. Por ejemplo, Moisés asevera estas palabras: Dios habló todas estas palabras. Los profetas declararon: vino a mí palabra de Dios, diciendo. En los Salmos leemos: la ley del Señor es perfecta, que vuelve el alma. El testimonio de Jehová fiel, que hace sabio al pequeño. Y dice el escritor rey David, el famoso David, dice: el Espíritu del Señor ha hablado por mí, y su palabra ha sido en mi lengua. Y luego en el Nuevo Testamento, en la segunda parte de la Biblia, respiramos la misma atmósfera de confianza acerca de las Escrituras. Dice el mismo Señor a sus discípulos: el Espíritu Santo os enseñará todas las cosas y os recordará todas las cosas que yo os he dicho. En otro lugar dice: os hará saber las cosas que han de venir. Así que de esta manera el Señor da su garantía de la inspiración de las divisiones de la Biblia: las tres divisiones del Antiguo Testamento y las tres divisiones del Nuevo Testamento. El Nuevo Testamento, o sea, la escritura inspirada después de Cristo, encontramos estas tres divisiones históricas, que son las siguientes. Primero, histórico, los evangelios y los hechos de los apóstoles. Segundo, la doctrina, las enseñanzas, las epístolas de los apóstoles. Y luego, la tercera división, el Apocalipsis de San Juan. Y estas tres divisiones demuestran los sucesos desde el nacimiento del Señor Jesús, su muerte, crucifixión, su resurrección y luego su regreso cuando venga para establecer su reino sobre la tierra. Pensemos en una cosa: si un libro llega a nosotros con afirmaciones tan tremendas como la Biblia lo hace, deberíamos por lo menos examinarlo con todo cuidado para cerciorarnos de su contenido y para averiguar cuál es el fundamento de tales reclamaciones tan terminantes. Cuando un gobierno humano promulga sus leyes y sus decretos, los súbditos tienen el deber de enterarse de lo que se ha hecho público para poder cumplir con las leyes. Ya sabemos que la ignorancia no es ninguna disculpa delante de la ley. Tenemos la responsabilidad de saber lo que dice el código legal con respecto a nuestras obligaciones ante nuestro gobierno. Por tanto, recomendamos, como de suprema importancia, que todos los oyentes de nuestro programa consigan un ejemplar de la Sagrada Escritura, de la Biblia. Que lo lean, que lean la Biblia, que usted, mi amigo oyente, lea la Biblia, no como un libro cualquiera, sino como el libro que es, el libro de Dios. Eso es lo primero. Usted debe tener la Biblia en su hogar. Un hombre que no conoce la Biblia ha perdido una tercera parte de su educación. Ha perdido su educación espiritual. En segundo lugar, no solo consiga la Biblia, sino que lea la Biblia con cuidado y atención reverencial. Antes de leer un pasaje de la Biblia, pídale al Señor que le ilumine, de manera de que usted pueda sacar el mayor provecho de un estudio, de una lectura de la Biblia. Pídale a Dios que por el Espíritu Santo sus bellas páginas, que contienen tan hermosas enseñanzas, se hagan vivientes a su corazón. En la Biblia está escrito: el alto y sublime Jehová atiende al humilde, mas al altivo lo mira de lejos. Y esto es lo lógico. Si el hombre se acerca a Dios gloriándose en su grandeza imaginada o de su justicia pretendida, no ha de recibir nada de Dios el Creador. Es imprescindible la humildad y la reverencia al leer la Biblia. Pero si el hombre reconoce su pequeñez y su indignidad, Dios se ha de revelar al tal. ¿Sabe lo que dijo Jesús? El Señor Jesucristo, nuestro Salvador, ha dicho: el que quisiere hacer su voluntad, conocerá la doctrina si proviene de Dios. Sí, usted tiene que venir a la Biblia cuando la lee con actitud humilde, reverencial y con el deseo de obedecer, de hacer todo lo que la Biblia enseña. Y luego, en tercer lugar, la sinceridad en buscar la verdad asegurará el éxito de la búsqueda. En cuanto a la inspiración de las Escrituras, la palabra de nuestro Señor Jesucristo tendrá para el creyente un valor absoluto. Al leer el relato del Nuevo Testamento, en los Evangelios vemos enseguida que el Antiguo Testamento tiene para Cristo una autoridad incuestionable. Cristo se refiere a la creación del hombre. El Señor Jesús habla de Caín y de Abel. El Señor Jesús habló de Noé y del diluvio, a la destrucción de Sodoma y de Gomorra, a la vida de Abraham, a Moisés. El Señor Jesús confirma la entrega de la ley por medio de Moisés. Hizo citas de David y de sus salmos. Y el Señor Jesús habló de aquel hombre que fue tragado por una ballena, lo cual los hombres modernos no quieren creer. En todo esto, aceptado por el Señor Jesús como la verdad de Dios, el Señor Jesús dijo: la Escritura no puede ser quebrantada. Luego el Señor hace referencia a los signos más insignificantes, diciendo de la Biblia: hasta que perezca el cielo y la tierra, ni una jota ni un tilde perecerá de la ley. Además, el Señor Jesús hace depender su argumento del tiempo del verbo empleado en un versículo cuando dice: yo soy el Dios de Abraham, de Isaac y de Jacob. Dios es el Dios de los vivos y no de los muertos. Mi amigo oyente, una vez más le recomiendo la lectura de la Biblia. Es la palabra de Dios, es inspirada, es perfecta, cambia el alma, y Dios, el Dios de la Biblia, quiere ser el Dios de su corazón también. Ojalá que usted lea la Biblia con esa humildad recomendada, porque Dios le va a hablar al corazón y usted será feliz, será satisfecho.
2: 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Y así llegamos al segmento de la música. Hoy nos acompaña Juan Ramón con la canción La Biblia.

0: Así nos acompañaba Juan Ramón con esta preciosa melodía, La Biblia. Lamentablemente nuestro tiempo se terminó, pero si el Señor lo permite, nos vamos a estar reencontrando en una próxima presentación. Mi nombre es Jorge Escopazo. Fue un placer acompañarle en este día. Que Dios le bendiga ricamente.
1: Amigos oyentes, muchas gracias por su fina sintonía al programa de este día. Les estaremos esperando muy pronto para el próximo programa Cruzada con Luis Palau. Hasta entonces, recuerden las palabras de nuestro Señor Jesús. Felices los de corazón limpio, pues ellos verán a Dios.

0: La una en punto.
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Hoy es un buen día para abrir el corazón, para perdonar, pero también para recibir el perdón. Perdona a los que te ofendieron, perdona a los que te dañaron, perdónate a ti mismo, pero sobre todo, recibe el abrazo y el perdón de Dios. 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

imposibles. Yo no sé qué usted necesita, pero Él tiene el poder para darle el milagro hoy. 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
1: Las 2 y 44 minutos.
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4: En el día de ayer yo estaba contestándole la pregunta a una dama que me preguntaba sobre cómo sobreponerse a los temores y a las fobias y a los miedos. ¿Recuerda usted, mi amable oyente? Hoy yo quiero terminar ese tema contándole un caso personal mío. Lo conté a toda velocidad y ahora quiero hacerlo con más tiempo. A mí me corresponde, debido a mi trabajo en diversos países de la América Latina y a veces de Europa también, viajar mucho en avión. Cuando comencé a viajar, como todo ser humano, que al fin de cuentas fuimos creados para caminar sobre la tierra y no volar en los aires, tenía temores. Sobre todo cuando una tormenta pegaba al avión y empezaba a sacudirse, me asustaba. Recuerdo cuando yo vivía en Colombia hace algunos años, y viajando de la ciudad de Cali a la ciudad de Bogotá, Colombia, hay que traspasar las grandes montañas de los Andes. Y a veces las corrientes de aire son tremendas allá en Colombia. El avión se sacudía, era un DC-4 anticuado, y me acuerdo cómo se sacudía. Bien, un día al fin tuve que confrontar ese temor al avión y tuve que pensar seriamente. Estábamos en una tormenta terrible volando sobre Nicaragua en Centroamérica y la tormenta tropical se desató. La electricidad era tremenda en el aire. Al fin el piloto tuvo que ascender por encima de las nubes a una altura peligrosa, nos dijo, para evitar una tormenta que nos podía destruir. Yo estaba con un compañero del equipo en ese momento en el avión. Y yo hice esta decisión. Señor, le dije a Dios en oración, este avión se puede quebrar en dos o puede estrellarse en cualquier momento. Obviamente, aquí estoy yo en el avión, no me puedo escapar. Si pudiera, no subiría más a un avión, pero yo sé que eso es ridículo porque el trabajo que tú me has llamado a hacer, lo tengo que hacer y lo quiero hacer, así que voy a tener que volar más. Por lo tanto, Señor, dos cosas. Primero, yo sé que todas las cosas ayudan para bien a los que te aman a ti. Y yo, Señor, a pesar de mis pecados, te amo, y te amo mucho. Y segundo, Señor, recuerdo que leí por ahí en el libro de Deuteronomio que aquí abajo están los brazos eternos. Así que, Señor, si estoy por morir y me quieres llevar al cielo, fantástico. Te veo en pocos minutos y me alegraré mucho. Mientras tanto, si esto es solo una prueba de mi fe, aquí me quedo en el avión, todas las cosas ayudan para bien. Tus brazos eternos están debajo de este avión. Señor, tú me vas a cuidar. ¿Y sabe lo que pasó? A pesar de la tormenta, y a pesar que los demás pasajeros todos estaban pidiendo un trago de las camareras para poder aliviar sus temores y querer aliviarlos con un poco de alcohol, yo sentí una profunda paz. De vez en cuando todavía, de vez en cuando estoy en un avión y se desata un poco de tormenta, me vienen los temores. Inmediatamente yo digo, Señor, recuerdo que aquí abajo están los brazos eternos, los brazos tuyos, y que este avión no se va a estrellar hasta que tú lo quieras. Y si tú quieres que se estrelle, se va a estrellar. Y si no se estrella, tú nos vas a proteger. Gracias, Señor. Estiro mis piernas, estrecho los brazos, descanso y me gozo en Dios. Mi amable oyente, no crea que eso es una fórmula escapista. Es la realidad de la vida. Es conocer a Dios de fondo. Es saber lo que dice la Biblia. El verdadero amor echa fuera el temor. Y el amor de Dios es el único amor verdadero. Usted lo conoce a Dios por Jesucristo.
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0: Las 3 en punto.
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3: Gloria a Dios, amados hermanos, hermanas y amigos que nos escuchan. ¡Qué bendición poder llegar a todos ustedes una vez más a través de estas ondas radiales que están en el aire para bendecir tu vida, amado hermano, hermana! La 87.7 FM, Almavisión Radio, está en el aire para unir al cuerpo de Cristo del sur de la Florida y del resto del mundo, pero comenzamos por un área. Y gracias a la tecnología, hoy alcanzamos el mundo completo. Y quiero decirte que estamos comprometidos con la verdad. La verdad es una. Y la verdad tiene nombre. Sí, señores. La verdad se llama Jesucristo. Si usted conoce la verdad te hará libre. Libre de miles de ataduras que solo vienen para restringir nuestra vida. Y yo te digo hoy en el nombre de Jesucristo que es importante que tú entiendas lo que te voy a hablar hoy. Escucha bien. Jesucristo es el nombre sobre todo nombre. La palabra de Dios nos dice que en el nombre de Jesucristo toda rodilla se doblará y toda boca confesará que Jesucristo es el Señor. ¿Qué significa eso? Eso significa que todo ser viviente va a confesar que Jesucristo es el amo de todo lo que vemos, el amo de toda la creación, el amo de todo lo que existe. Se llama Jesucristo. Y ese es el nombre que está sobre todo nombre. Sí, señor. Muchos están muy equivocados cuando se habla de Jehová. Muchos creen que Jehová es Dios Padre, pero tienen el conocimiento erróneo. Jehová no es Dios Padre. Yahweh no es Dios Padre. Y hoy quiero mostrártelo una vez más, porque de esto mana la vida, de esto mana de que tú tengas de verdad una revelación divina en tu vida. Y cuando tú tengas esta revelación divina en tu vida, eso va a cambiar toda tu vida. Sí, señor. Eso te va a mostrar que ya tú pasaste de la muerte a la vida. Y que aquí en la vida, Dios nos ha dado, escucha bien, la potestad, el derecho de ser hecho hijos de Dios. So, tú puedes seguir viviendo siendo hijo de Fernández o de Urrutia o de Kennedy o de Johnson o de Biden o de cualquier otro apellido, o puedes entender que tienes el privilegio de ser hecho hijo de Dios aquí en esta vida, en el planeta Tierra. No es por gusto. Estamos viviendo aquí y cada uno de nosotros decide si va a ser un hijo de Dios o si no lo va a ser. Y ese es el libre albedrío. Escuche bien. El libre albedrío no es que tú puedas escoger lo que tú quieras. No, señor. De ninguna manera. El libre albedrío es que tú puedes escoger entre el bien y el mal. Hasta ahí se limita el libre albedrío. Tú puedes escoger ser un hijo de Dios siguiendo el bien, obedeciendo la palabra, o puedes escoger ser hijo del enemigo, sí, del enemigo de nuestras almas. Tú puedes escoger ser hijo del que viene a robar, matar y destruir. O puedes escoger ser hijo del Todopoderoso. Hasta ahí llegó el libre albedrío. Hay muchas hermanas diciendo: nos han quitado el libre albedrío. Nosotros habíamos escogido el aborto y nos lo quieren quitar. Qué error más increíble. El libre albedrío.

libre albedrío. Escoge hoy, dice el Deuteronomio, capítulo 28, dice, escoge hoy entre el bien y el mal. Tú escoges, ¿quieres seguir el bien o quieres seguir el mal? Amados hermanos, estamos viendo cosas horribles alrededor de los Estados Unidos. Este pueblo que es, escuche bien, este pueblo que es apóstata, porque ya la apostasía tomó su lugar ya. La apostasía ya tomó su lugar y está poderosamente aquí en los Estados Unidos de América. Hay muchísimos ex cristianos que ahora son apóstatas, como dice la palabra de Dios. Ante el regreso de Jesús se tiene que manifestar la apostasía. Ya se manifestó. Usted sabe lo que es un presidente del país más grande del mundo que diga que el problema es que hay que controlar los revólveres. Escuche bien, controlar los revólveres. No se da cuenta que lo que hay que controlar es la moral y el espíritu. Eso es lo que hay que controlar. El problema con los Estados Unidos de América no es, escuche bien, el gun control, como le llaman ellos. No, señor. El problema es moral. Yo me acuerdo cuando niño, escuche bien, yo vine a este país a los 12 años. Yo me acuerdo cuando niño orar en la escuela toda la mañana. Además de eso, jurar la bandera todas las mañanas. Y ahora soy un viejo y todavía me acuerdo de eso. Me acuerdo de cómo se oraba primero y después se juraba la bandera. Con el I pledge allegiance to the flag of the United States of America and to the republic for which it stands, one nation under God, indivisible, with liberty for all. Oiga, eso lo oramos todas las mañanas. Una nación bajo Dios. Así es. Y usted debe de entender ese propósito. Lo han quitado de las escuelas. Yo me acuerdo haberlo hecho en el elementary. Yo llegué aquí con 12 años y me pusieron en el sexto grado. Porque el elementary era del kindergarten hasta el sexto. Y eso se llamaba elementary. Después de ahí, el junior high, que era 7, 8 y 9. Y después del junior high, venía el high school, que era el 10, 11 y 12. Y me acuerdo, en los tres, se oraba antes de empezar la clase. Mi hermano, y todo eso lo fueron quitando y quitando, y han querido quitar del dólar en Dios confiamos. Lo han querido quitar. Hasta ahora no han podido, pero todavía hay un movimiento ahí maligno queriendo quitar todo lo que es Dios de los Estados Unidos. Tuvimos un presidente, Barack Obama, que viajó al mundo diciéndole que nosotros no éramos un país cristiano, que los Estados Unidos no era un país cristiano. Viajó el mundo pidiendo disculpas por los Estados Unidos de América. Ese señor hizo un daño tremendo a nivel mundial.

0: Pero sin embargo, todavía sigue haciendo su cosa. Su vicepresidente, que era Joe Biden, ahora es el presidente. Así que ya usted sabe, ¿cómo no van a haber matanzas en los Estados Unidos si hay unos apóstatas? La palabra de Dios dice que la apostasía viene antes que el fracaso total. Amados hermanos, tenemos que entender eso. Y vivimos en este país. Por lo tanto, debemos de orar por el gobierno. Debemos de orar para que Dios despierte a estos hombres de esa malicia que tienen en contra de su propio país. Sí, que lo despierten y que se conviertan, que regresen a los caminos antiguos. Eso es lo que tienen que hacer. El problema de esta nación no es, hermano mío, que tienen que controlar los revólveres. Ok, póngase usted de que le pongan a eso un poquito de más traba, que no sea tan fácil comprar un revólver. Bien, eso lo pueden hacer, pero eso no va a parar los asesinatos que se están viendo. Imagínense ese joven de ese mismo pueblo con 18 años llegar con un rifle y una pistola a matar a un elementary, a 19 niños y dos maestras. ¿Dónde estaba la mente de ese chamaco? Eso era un demonio que ya lo tenía controlado. Ese muchachito dejaron que los demonios lo volvieran loco. Y eso fue lo que pasó. Terminó perdiendo su vida también, pero mató a 19 niños, la mayoría de 10 años, uno de 9 y uno de 11. Imagínense, ¿qué locura es eso? Eso es por el gun control. ¿Qué ha pasado con esa gente? ¿Están ciegos? ¿Están ciegos o es que no quieren ver? Es muy claro que el problema es de moral. No hay moral. No hay moral. Se están apartando de los caminos que Dios estableció para esta nación. Esta nación, escuche bien, su constitución está basada en la Biblia. Usted me oye, no existe otro país que la constitución completa esté más basada en la Biblia que los Estados Unidos de América. ¿Pero qué sucede con eso? Cuando un presidente gana las elecciones y toma la presidencia, le ponen una Biblia abajo de la mano y tiene que jurar por la palabra de Dios. Imagínese, hombre, jurando por la palabra de Dios que no creen en Dios. ¿Hasta dónde llega la estupidez de esta nación? Que no se dan cuenta que hay personas que están aquí adentro que son los peores enemigos de los Estados Unidos de América. Yo me acuerdo cuando yo era jovencito, para ser un senador de los Estados Unidos, usted tenía que ser miembro de una iglesia. Y en buenos estándares, ¿eh? Sí, señor. Si usted no era miembro de una iglesia, si usted no acudía a la iglesia los domingos, usted no podía ser senador de los Estados Unidos. Un congresista tampoco podía ser congresista si no era miembro de una iglesia local y en buenos estándares. tenía que ser miembro de la iglesia y estar muy bien allá adentro. Si no, no podía ser congresista. Y así sucesivamente, tenía que haber ido al ejército. Cuando aquello, el ejército era obligatorio. So, cuando cumplías 18 años ya te tenía que enlistar. Y la mayoría de los congresistas, como los senadores, y después los ministros, los vicepresidentes, los presidentes, y todos tenían que tener, oiga, tenían que tener un testimonio vivo de que eran gente temeroso de Dios y apartado del mal. Si no, no podían salir presidente de los Estados Unidos. No podían ser senador de los Estados Unidos. No podían ser congresista de los Estados Unidos. Hoy en día hay congresistas que son ateos y están promoviendo el ateísmo. Hay congresistas que son comunistas y están promoviendo el comunismo. Y el comunismo, para que usted lo entienda, niega a Dios. El comunismo no es solo maligno, satánico y diabólico. También niega a nuestro Dios. Y si usted es cristiano, ¿cómo es posible que usted se deje engañar por gente de la izquierda? ¿Cómo es posible que usted crea en esa clase de gente que ya son apóstatas del reino de Dios? La apostasía ya se manifestó en los Estados Unidos y en gran manera. O sea, el presidente de los Estados Unidos, un apóstata. Anteriormente hubo otro apóstata también. Así es. Y usted y yo viendo todo y no diciendo nada. Eso es horrible, porque allá arriba está nuestro Padre Celestial y nuestro Señor mirando. Y dice, ¿hasta cuándo se van a rebelar contra esa mentira, contra todo ese daño que están tratando de hacer? Mire, cogieron a Venezuela y la tienen pidiendo limosna. Cogieron a Cuba y la tienen muriéndose de hambre. Cogieron a Nicaragua y la tienen con un grupo de guapetón ahí intimidando al pueblo nicaragüense. Oiga, donde quiera que toman es para destrozar, como su padre Satanás, que viene siempre a robar, matar y destruir. Esa es la función de los comunistas, esa es la función de los apóstatas, esa es la función de los ateos. Parece que simplemente no creen en Dios, pero es peor que eso. Son gente con sentimientos malignos. Y usted y yo tenemos que hacerle frente a eso. Quiero decirle que en el libro de Génesis, en el capítulo 1, la Biblia habla de Dios, cómo Dios creó todo. Y se lo voy a leer un poquito para que usted lo entienda. En Génesis 1 nos dice, en el principio creó Dios los cielos y la tierra. Y la tierra estaba desordenada y vacía. Y las tinieblas estaban sobre la faz del abismo. Y el Espíritu de Dios se movía sobre la faz de las aguas. Y dijo Dios, sea la luz. Y fue la luz. Escuche bien. Dios mandó a que fuera la luz. Y fue la luz. Y vio Dios que la luz era buena. Y separó Dios la luz de la tiniebla. Y llamó Dios a la luz día. Y a la tiniebla llamó noche. Y fue la tarde y la mañana un día. Oiga, escuche bien. Dios vino a un lugar que era verdaderamente oscuro. Oscuro, oscuro, oscuro. Tan oscuro que ahí fue donde él había mandado a Satanás y los demonios que lo siguieron. Y todos esos ángeles y Satanás mismo, que eran guiados por la Satanás, Lucifer, al venir a esta oscuridad tenebrosa, se convirtieron en seres feísimos, de ser ángeles lindos, se convirtieron en seres feísimos, en demonios. ¿Por qué? Por la oscuridad tenebrosa que los rodeaba. Y Dios vino a hacer la tierra al mismo lugar donde había expulsado a Satanás junto a sus demonios. Y el Señor en esa oscuridad encendió una luz para ver bien clarito cuando él hacía a Adán y todo lo que hizo. Pero él lo estaba viendo clarito, pero habían otra gente, otras creación también mirando. ¿Sabe quiénes eran? Los ángeles caídos, los que se habían convertido ya en demonios. Y esos estaban mirando cómo Dios creaba todo. Y sobre todo, Dios creó del polvo de la tierra a un hombre. Y lo creó a su imagen y semejanza. Y eso era precisamente lo que quería Lucifer, Satanás. Creía que él podía hacer lo que Dios hacía. Y cuando él vio que una cosita hecha de polvo era igualita al Dios inmensurable, ahí se volvió loco el hombre, el demonio, Satanás. Y desde ese momento, el odio que nos tiene es tremendo. Y el deseo de destruirnos es tremendo. Por eso tú hoy debes de entender lo que te estoy diciendo y tomar en serio la potestad que Dios te dio de convertirse en su hijo y hacerlo y darte cuenta que tú eres más fuerte que el enemigo. Sí, porque el Dios que mora en ti es más fuerte que el que mora en el mundo. Pero tú tienes que creerlo y tienes que tomar una decisión. Te vas a asustar de Satanás y sus demonios, o lo vas a asustar tú a ellos. Depende de lo que tú quieras. Tú puedes asustarte, como también puedes tú asustarlo a ellos. Ahí puedes usar el libre albedrío. ¿Obedece a Dios o no lo obedeces? La decisión es tuya. Gloria a Dios, aleluya. Es tremendo, comprometidos con la verdad. Mire, les decía yo que en el principio Dios lo creó todo, pero después de el primer capítulo de Génesis, la palabra dice, escuche, fueron pues acabados los cielos y la tierra, y todo el ejército de ellos. Y acabó Dios en el día séptimo la obra que hizo, y reposó el día séptimo de toda la obra que hizo. Y bendijo Dios al día séptimo y lo santificó, porque en él reposó de toda la obra que había hecho en la creación. Aleluya. Todo estaba hecho en la creación, en el Espíritu. Pero todo eso que estaba hecho en el Espíritu, Dios Hijo lo hizo en la materia. Que en el versículo 4, del capítulo 2, estos son los orígenes de los cielos y de la tierra, cuando fueron creados el día que Jehová Dios hizo la tierra y los cielos. O sea, Jehová Dios es Jehová Hijo, es Dios Hijo. Hay muchas personas que creen que Jehová es el papá, y eso es un error. Y ese error, yo se lo quiero mostrar si tengo tiempo, en los minutos que me quedan. Porque es importante que usted entienda eso, para que después pueda recibir muchas revelaciones de Dios. En el capítulo 12 de Génesis, escuche bien, en el capítulo 12 de Génesis, en el versículo 7, dice la palabra de Dios, escuche, quiero que usted entienda esto, que es muy importante que usted lo sepa. Dice, y apareció Jehová a Abraham y le dijo, a tu descendencia daré esta tierra. Y edificó allí un altar a Jehová, quien le había aparecido. Escuche bien. Aquí es obvio que se le apareció, se le hizo visible a Abraham. Todavía no se llamaba Abraham. Hasta ahí todavía se llamaba Abraham. Y Abraham le hizo un altar a Jehová, quien le había aparecido. Escuche, la palabra de Dios dice que a Dios nadie le dio jamás. ¿Dónde lo dice, hermano Camaño? En el libro de Juan, Evangelio de Juan, capítulo 1. Déjenme traérselo. Juan, capítulo 1. Disculpe. En Juan capítulo 1, la palabra de Dios nos dice, mire, dice, en el principio era el verbo, y el verbo era con Dios, y el verbo era Dios. Este era en el principio con Dios. Todas las cosas por él fueron hechas, y sin él nada de lo que ha sido hecho fue hecho. En él estaba la vida, y la vida era la luz de los hombres. ¿De quién están hablando? De Jesucristo. Aquí están hablando, la luz en las tinieblas resplandece, y las tinieblas no prevalecieron contra ella. Esto es Jesucristo. Y en ese mismo capítulo de Juan, en el versículo 18 dice, a Dios nadie le vio jamás. El unigénito Hijo que está en el seno del Padre, él le ha dado a conocer. O sea, nos enteramos que existía Dios Padre en el Nuevo Testamento, cuando Jesús nos lo dio a conocer, cuando Jesús nos habló de él. O sea, que el que se le apareció a Abraham no era Dios Padre, de ninguna manera. Era Dios, sí, Señor, pero era Dios Hijo. Y la Biblia no se contradice. La Biblia dice que Dios no es hijo de hombre para mentir, y tampoco es hijo de hombre para arrepentirse. Eso es lo que dice la Biblia. Sin embargo, en Génesis, capítulo 6, vemos algo tremendo ahí. Y yo quiero que usted lo entienda. En Génesis, capítulo 6, vemos algo tremendo. Acuérdese que le dije que Dios no era hombre para mentir, ni tampoco hijo de hombre para arrepentirse. Aquí, en el capítulo 6, aconteció que cuando comenzaron los hombres a multiplicarse sobre la faz de la tierra, y les nacieron hijas, que viendo los hijos de Dios que las hijas de los hombres eran hermosas, tomaron para sí mujeres, escogiendo entre todas. Aquí nos está diciendo algo muy importante, pero eso puede ser otro programa que yo le puedo explicar. Pero resulta que, dice en el capítulo 5, y vio Jehová que la maldad de los hombres era mucha en la tierra, y que todo designio de los pensamientos del corazón de ellos era de continuo solamente el mal. Y se arrepintió Jehová de haber hecho hombre en la tierra, y le dolió en su corazón. Le acabo de decir que Dios no es hombre para mentir, y tampoco es hijo de hombre para arrepentirse. ¿Quién se está arrepintiendo aquí? Si no es Dios, ¿quién es el que se está arrepintiendo aquí? Es Jehová, que es Dios también, pero es Dios Hijo. En el Antiguo Testamento no se conoció otro Dios jamás que Jehová. La raza humana jamás conoció a otro Dios. Los judíos, que son el pueblo de Dios, que son nuestros ancestros, oiga, ellos tenían tanto respeto por Dios que ni decían su nombre. El Adonai, el Yahweh, el Elohim, todos esos nombres poderosos que los judíos le dan a Dios, se lo están dando a Jehová, al Hijo de Dios. Por eso es que cuando ellos se den cuenta que Jesucristo es el Dios que ellos siempre han amado, el Dios de Abraham, de Isaac y de Jacob, cuando ellos se den cuenta de eso, dice la palabra de Dios que al final de los tiempos, cuando el mundo ya esté en la gran tribulación, cuando la quemazón sea horrible, así como se queman a veces acres y acres allá en California y en otros lugares donde hay viento y hay desierto y hay bastante vegetación. Bueno, eso va a pasar aquí, en el mundo en el que vivimos. Y va a venir un tiempo tan horrible que la gente se van a querer morir y no van a poder morirse. Van a salir como una langosta debajo de la tierra, que van a morder a la gente y le van a arrancar el pedazo. Y el sufrimiento va a ser tremendo. Y cuando está sucediendo todo eso, Dios escoge 12.000 de cada tribu de Israel. Sí, lo que están oyendo. Y eso, 144.000 escogidos de los judíos, de las 12 tribus de Israel, son los que van a evangelizar al final de los tiempos. Cuando la gente ya esté en el medio de la tribulación, de una dolencia sin precedente, sin precedente. En ese momento, los judíos, apasionados por Dios, por el que ellos llamaban Elohim, por el que ellos llamaban Adonai, por el que ellos llamaban Yahweh, y se dan cuenta que es Jesucristo. Y ahí el amor de esos hombres crece a lo máximo. La pasión de esos hombres y mujeres crece a lo máximo y alcanzan un sinnúmero de personas que ya habían rechazado a Dios. Y ellos vienen y los rescatan y los salvan. Sí, hermano, porque se dan cuenta que es Jesucristo al que ellos rechazaron, al que ellos crucificaron, es Adonai, es Yahweh, y es también, hermanos, el Todopoderoso. ¿Qué vamos a hacer? ¿Nos quedamos con los brazos cruzados o aprendemos exactamente lo que dice la palabra de Dios para hacer la diferencia aquí en la tierra? Yo te aconsejo hoy, en el nombre de Jesús, que una vez más vaya a Deuteronomio, capítulo 28. Escucha bien. Deuteronomio, capítulo 28. Lee, dice: bendiciones de la obediencia. Y después dice: consecuencia de la desobediencia. Esta tarde te recomiendo, te doy una tarea. Ve a Deuteronomio, capítulo 28, del versículo 1 al versículo 14. Y recibe eso para ti. Y después ve, sigue el libro, del capítulo 15 al capítulo 37, para que te des cuenta. Y ahí escojas tú cuál de los dos caminos vas a seguir. Ese es el libre albedrío que tú tienes. Tú puedes escoger Deuteronomio 28, del 1 al 14, para ti y tu familia, o puedes escoger Deuteronomio 28, del 15 al 37. Tú escoges. Pero lee primero léelo y trata de entenderlo. Antes de abrir el libro, órale al Padre y dile: Padre, en el nombre de Jesucristo, voy a abrir tu palabra. Voy a abrirla en Deuteronomio 28. Guíame, Señor. Abre mi entendimiento para que yo pueda entender lo que tú quieres que yo entienda. En el nombre de Jesucristo. Amén. Y tú verás que Dios te da exactamente lo que tú necesitas. Se me agotó el tiempo, amado hermano. Yo pensaba que podía cubrir mucho más, pero bueno, no importa. Te amo en el nombre de Jesús. Quiero que sepa que Dios es bueno, y que para siempre es su misericordia. Quiero que sepa que la misericordia de nuestro Padre Celestial es nueva toda mañana. Cada vez que amanece, tienes una oportunidad de llenarte de la misericordia de Dios. Así que me despido de ti hoy, mi hermano, mi hermana, recordándote que Dios te ama mucho y que sin fe es imposible agradarle. Hasta mañana. Amén.
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0: 4 en punto.
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3: Muy buenos días, bendiciones a toda la hermosa audiencia que nos escucha desde Almavisión Radio. Tu radio 87.7 FM, comprometidos con la verdad, la primera en el dial, la primera en tu corazón. Te saluda tu amiga Zaida Alcerro, muy bien acompañada por aquí en el día 27 de mayo. Se nos fue este mes hermoso, precioso. Estamos a mitad de año, señores. Qué emoción, qué alegría. De verdad que Dios ha sido bueno, ha sido maravilloso. Hemos tenido hermosos cambios en nuestras vidas. Dice la palabra de Dios en Romanos 8:28 que todo obra para bien para los que amamos al Señor. Amén. Así que tú no te preocupes, no te angusties, tranquilo, que todo va a pasar y todo cambio. Y quizás tú dices, no, es que tú no sabes, este cambio ha traído llanto, ha traído angustia, ha traído, mi corazón está roto. Tranquila, tranquilo, que el Señor tiene cuidado y de eso vas a pasar. Vas a pasar en victoria y va con el tiempo, vas a decir, gracias Señor Jesús por lo que ha pasado. Y después de esta hermosa introducción, quiero decirles que estamos muy bien aquí acompañados con la presencia de Dios, con la profeta Nancy Padilla, que está aquí en controles, asegurándose que todo marche muy bien, esperando su llamada. ¿Cómo así, Zaida? Por supuesto que sí. Son las 5:02 de la mañana, pero ella está lista, esperando su llamada al 305-944-8133. 305-944-8133. Llámanos. Cuéntanos qué Dios está haciendo en tu vida. Tú eres el protagonista. Hoy tú eres el protagonista. No somos nosotras, no somos nosotros. Eres tú. Sabes que tu testimonio puede cambiar vidas. Tu testimonio puede ayudar a otras personas a que tengan esperanza, a que así como Dios lo ha hecho contigo, como Dios lo está haciendo contigo, como Dios lo va a hacer contigo, porque Dios no ha terminado ni contigo ni conmigo. Apenas está comenzando. Bueno, y estoy muy bien acompañada por aquí con Damaris. Dios te bendiga, hermosa. ¿Cómo estás?
4: Amén, amén. Gracias, amada Zaida. Y bueno, aquí estamos contentos, alegres, dichosos, porque estamos orando, cumpliendo con la misión, visión que nos ha puesto nuestro Padre Celestial, que es orar, interceder. Hemos entendido que la oración cambia el destino de todos, para bendición, para protección, y el Señor sigue allanando el camino en todas nuestras vidas. Gracias, Padre, por este día. Mañana te buscaré.
3: Qué lindo, qué hermoso, Damaris, eso que acabas de decir, que la oración cambia el destino. Por supuesto que sí, la oración no es algo que, ay, qué pereza, que lo que, no. La oración es un deleite, es hablar con Papá Dios, es decirle cómo te estás sintiendo, es decirle, amado Espíritu Santo, vamos a trabajar, vamos a comer, vamos a hacer del Espíritu Santo, de la presencia de Dios, tu mejor amigo, tu mejor amiga, tu mejor aliado. Queremos saludar a todas las personas que están conectados a través de YouTube. Por ahí nos pueden escribir, por ahí nos pueden contar ¿qué está pasando en sus vidas o si necesita alguna petición de oración? Por aquí está conectado Claudio Rodríguez. Dios te bendiga. Muchas bendiciones para todos. Y vamos a comenzar orando por Almavisión Radio, por las familias, por las naciones. En el día de hoy, el pastor Lemuel está ausente porque está a punto de viajar. También nuestra querida Patricia Loaiza no amaneció bien, amaneció un poquito indispuesta. Pero aquí estamos dos, tres guerreras, guerreros del Señor, porque nuestro Señor nos mandó así, de dos en dos, y aquí estamos dos listos para orar, listos para clamar. Amado Dios, amado Padre, te damos gracias. Gracias por tu presencia. Gracias, Señor, por Almavisión Radio, tu radio 87.7 FM, comprometidos con la verdad, Señor Jesús. Gracias, Padre, porque tú nos permites llegar, Señor, a tantas vidas, tantas ciudades, tantos países, Señor Jesús. Espíritu Santo de Dios, hoy levantamos un clamor. Hoy levantamos la voz, Señor Jesús, declarando, mi Dios, que los cielos están abiertos, Padre, que tú estás obrando, mi Dios, tu perfecta voluntad, Señor. Pon el querer como el hacer en la vida de cada una de las personas, Señor Jesús. Espíritu Santo, a orar, a ayunar, a clamar, Señor Jesús. Espíritu Santo de Dios, muchos queremos ver ese botín lleno, Padre. Pero para ver ese botín lleno, hay que orar, hay que clamar, hay que presentar todo a ti, Señor Jesús. Hay que obedecer tu palabra, Señor Jesús. Hay que consagrarnos ante ti, Padre, ante tu presencia, a obedecerte, Señor. Obedecer tus mandamientos, tus estatutos, Señor. Obedecer por el paz que tú nos estás llevando. Obedecer el camino, el caminar, Señor Jesús, trazar ese camino por donde tú nos llevas, Señor. Padre, y dice tu palabra, que aunque ande en mar de muerte, de sombra, no temeré mal alguno, Señor. Porque tu vara y tu callado nos infunden aliento, Padre. Te damos gracias, Señor, en el nombre del Padre, del Hijo y del Espíritu Santo. Amén, Damaris. Oramos por las familias. Bendecimos Estados Unidos, Israel.
5: Bendito Padre bueno, bendito Padre amoroso, bendito Padre misericordioso, bendito Padre perdonador. Te damos gracias. Gracias, gracias,
6: Padre, por este día, por esta hora, por este tiempo. Entendiendo, Padre amado, que estamos delante de tu presencia. Y aquí, Señor, tú escuchando, Padre, y siendo propicio a cada una de nuestras oraciones. En esta hora, Padre amado, te encomendamos, Señor, a cada una de las familias. A cada una de nuestras familias representadas, Señor.
3: Sí, Jesús.
6: A cada una de las familias, Señor, de Almavisión, Padre. Porque sabemos, Señor, que tú envías, Padre, a obreros, tú envías, Señor, a tus embajadores, a tus aliados, Padre, que van delante, Señor, van delante, aunque tú eres el que vas delante de nosotros como poderoso gigante.
3: Aleluya.
6: Pero sabemos, Señor, que eres tú el que resguarda la familia. Si tú no guardas, si tú no eres el que cuida, en vano son los cuidadores. Por eso aquí en esta hora te pedimos por esa protección, por esa bendición, Señor, a todas las familias. Y igualmente lo extendemos, Señor, a los lugares a donde tú nos envías, donde tú nos permites estar, Señor, en esta nación. Padre, bendecimos a Estados Unidos, bendecimos a Israel, bendecimos a cada una de las naciones de las cuales, Señor, como dice tu palabra, tu santa palabra, que de toda tribu, lengua y nación tú formas a un pueblo. Tú reúnes a tus hijos donde quiera que se encuentren en cada nación, porque tú eres el que juzgas y eres el dueño de la tierra, de todo lo que existe. Y te damos gracias, Señor, en esta hora porque estamos bajo el talit del Altísimo, bajo el abrigo y la protección del Altísimo. Por los méritos de tu Hijo, Señor, Yeshua Jesucristo, hemos orado. Amén, amén y amén.
3: Amén. Padre, bendecimos los Estados Unidos de América, Señor. Gracias por este hermoso país que tú nos has puesto a vivir, Señor Jesús. Bendecimos al presidente, al vicepresidente, a todos, Señor, los 50, Padre bendito, estados de los Estados Unidos, a todo el comité.

0: Señor Jesús, a tu redil. Padre, que no busquen, mi Dios, que no busquemos predicarnos a nosotros mismos, que no busquemos la fama, que no busquemos el dinero, Señor Jesús, sino que busquemos honrarte a ti, amarte a ti, Señor, agradarte a ti, Señor Jesús. Padre, a no jactarnos en público, Señor, sino más bien a buscar tu presencia, a buscar tu rostro, Señor, a hacer, Padre bendito, el bien a otros.
1: Amén.
0: Dice tu palabra, Señor, que lo que la mano derecha haga, que lo que la izquierda no lo sepa, Señor Jesús. Es. Espíritu Santo de Dios, ayúdanos. Trabaja en los corazones, Señor. Trabaja en nuestros corazones, purifica nuestros corazones. Lava nuestra mente, Señor Jesús, con tu agua santa, con tu agua limpia, Señor, con tus aguas cristalinas, Padre. Padre, bendecimos a Israel, Señor.
1: Sí, Padre, amén.
0: Dice tu palabra, Señor, que no duerme el que te guarda, oh Israel. Padre, esta es tu tierra santa, Señor Jesús, tu tierra escogida, mi Dios. Nosotros bendecimos, amamos, Señor Jesús, a Israel, Padre. Padre, oramos por los jóvenes, oramos por los niños, para que sean protegidos por ti, mi Dios. Quita toda mala amistad de los niños, Señor. Toda mala influencia, Padre, quítala, Señor. Guarda las mentes de nuestros niños, Señor. Guárdalos de todo peligro, Padre. Hazlos invisibles ante todo peligro a nuestros niños, Señor. Que sean los mejores en la escuela. Que sean niños temerosos de ti, Padre. Que tengan temor, respeto, reverencia a ti, Señor. Que sepan que aunque no está mamá y papá o tía mirándolo, Señor, ahí estás tú, Padre. Mirándolos, guardándolos, protegiéndolos, Señor. Bendecimos nuestros niños, nuestros jóvenes, amén. Padre. Sí. No es el futuro de mañana, no, no, no, no. Es el futuro de hoy, Señor. Sí, no, es el cambio de mañana, no, no, no, no. Es el cambio de hoy, Señor Jesús. Abre puertas para ellos, Señor. Coloca el querer como el hacer, mi Dios. A estudiar, a buscarte, Señor Jesús. Espíritu Santo de Dios, coloca personas, mi Dios, que los impulsen, Señor Jesús, que los impulsen, que les prediquen con su testimonio, Señor, que les prediquen con sus acciones, Padre bendito, que ellos no digan, no, yo no quiero ser como esa persona porque mira lo que hace. Coloca personas de buen testimonio, Señor, en nuestros niños, en nuestros jóvenes, Padre. Padre, todo te lo pedimos en el nombre del Padre, del Hijo, del Espíritu Santo. Amén. Recuerda nuestras líneas telefónicas, 305-944-8133. Llámanos, cuéntanos qué Dios está haciendo en tu vida. Sé tú el protagonista en esta mañana.
1: Así
0: aquí
1: es.
0: Nos llamó Damaris.
1: Así es. Bueno, aquí agradecemos a nuestro hermano Gaspar. Se acaba de comunicar.
0: Sí.
1: Dejó esta petición de oración por su salud completa en todo su cuerpo, por su hijo Edwin en Houston, para que se recupere muy pronto de una cirugía que le hicieron en la columna, por su hijo Melvin en Honduras, para que vuelva a la normalidad, ya que le dio un derrame y quedó paralizado. Quedó, bueno. Oh, Padre amado, bendito. Oh, Rey eterno, aquí te presentamos, Señor, esta petición,
0: sí,
1: de oración, Señor.
0: Sí, Padre.
1: Entendiendo que solo tú, Padre amado, eres el sanador. Solo tú, Señor, eres el que bendices cada alma, cada vida, Padre amado. Te pedimos, Señor, principalmente por la paz que sobrepasa todo entendimiento sobre,
0: sí,
1: la vida,
0: Señor,
1: de nuestro hermano Gaspar, Padre. Mira,
0: sí,
1: que él,
0: Padre,
1: te pide por su salud, Señor.
0: Sí,
1: oh,
0: Señor.
1: Padre amado, bendito, que seas tú enviando ese bálsamo y ese ungüento sanador, Padre, en este día. Oh, Rey eterno, Eloa, Padre, glorifícate en su vida, Padre amado. Mira que él pide por su hijo que está en Houston, por esa recuperación, Señor. Sabemos que solo tú puedes obrar, y así como dice tu palabra santa, Señor, que por las llagas de nuestro Mashiach Yeshua, Jesucristo, somos sanos. Y así lo creemos, Señor, enviamos esa palabra, Señor, de sanidad sobre Edwin, sobre Melvin, que también se encuentra en Honduras, Edwin en Houston. Le enviamos palabra de sanidad a Melvin, palabras también de sanidad, Señor. Solo tú traes en esta hora, Señor, la normalidad sobre su cuerpo. Tú eres su hacedor, su creador, Señor, su padre, Señor. Te pedimos, Padre amado, por esa protección, Señor. También él pide por sus nietos, Señor, con mi

0: salvación, Padre. Resguarda a esta familia, Señor.
1: Sí,
0: resguárdalos,
1: Señor.
0: Protégelos, Señor. Ayúdalos, Padre. Levántalos y libéralos de todo mal, de todo peligro y de toda acechanza,
1: sí, Señor.
0: Por los méritos de tu Hijo Yeshua hemos orado. Amén, amén, amén y amén.
1: Amén. En el nombre de Jesús, amén. Qué lindo, qué hermoso. Queremos dar gracias a todas las personas que se están comunicando a través de nuestras líneas telefónicas 305-944-8133. Recuerden que esa es la línea directa también del WhatsApp. También estamos conectados a través de YouTube por aquí. Daisy nos dice buenos días, damas del Señor, que Dios les bendiga. En cabina, muchas gracias, pido oración por ustedes. Estamos orando con ustedes.
0: Amén.
1: Muchas gracias, Daisy, Claudia, todas las personas que están conectadas. Claudio Rodríguez, gracias porque es hermoso. O sea, no somos solo nosotros aquí, sino que son muchas personas ahí conectados, orando y clamando.
0: Amén.
1: Y es precioso, ¿verdad? También nuestro WhatsApp. Hay muchas personas que están conectadas a través de nuestro WhatsApp. Porque, ¿qué creen? El 305-944-8133 es la línea directa al WhatsApp. Y por favor, recuerden colocar su nombre, quién se está comunicando con nosotros. Por aquí nos escribieron y nos dicen, hola, buenos días, bendiciones. Sobre ustedes quiero pedir oración por el nacimiento de mi nieto y un dolor de pecho y de cabeza que se me ha presentado. Y la pierna de mi madre. Amado Dios, amado Padre, te damos gracias, Señor. Gracias, Padre bendito, por tu hija, Señor. Gracias por su nieto que acaba de nacer, Señor. Declaramos, Señor, que este niño viene con un propósito, Señor. Lo declaramos sano, bendecido, próspero, Señor Jesús, en todas las áreas de este bebé, Señor Jesús. Padre, oramos por ese dolor de cabeza, por ese dolor de pecho, para que sea quitado en el nombre de Jesús, ahora, Padre. Ahora, Señor, se va todo dolor de pecho, se va todo dolor de cabeza, Señor. Por la sangre del Cordero, dice tu palabra, en las llagas de Cristo fuimos curados, fuimos sanados, Señor Jesús. Mira, Padre, ese dolor en esa pierna de su madre, Señor. Padre, que sea removido, Señor. Padre, y que tu hija, Señor, unja a su nieto, se unja a ella, unja a su madre, Señor, unja a toda su familia con tu aceite, Señor Jesús. En el nombre de Jesús, amén.
0: Amén, amén. Aquí tenemos otra petición importante de nuestra hermana Nancy. Ella pide oración por el matrimonio de su sobrina Esperanza, restauración y se cancele todo decreto de divorcio y haya perdón y una oportunidad de luchar por el pacto. Sí, Padre amado, bendito, oh Rey eterno, Eloah, solo tú que eres un Dios de pacto, eres un Dios, Señor, de unidad.
1: Sí,
0: oh, Padre amado, en esta hora nosotros te pedimos, Padre, por esa restauración, Señor, nos ponemos delante, Señor, de
1: sí,
0: tu presencia,
1: Señor,
0: por
1: Jesús.
0: Esta familia, por
1: sí,
0: este
1: Padre.
0: Hogar, por este matrimonio, Padre,
1: sí, Señor.
0: Por la sobrina de nuestra hermana Nancy Esperanza,
1: sí, Padre.
0: Padre, para que seas tú trayendo, Señor, principalmente, Padre, el milagro del perdón. Ese es el poder de tu amor,
1: sí,
0: Padre, que sea ella, Señor, entendiendo y viendo todo esto y lo pueda perdonar. Se
1: sí,
0: puedan
1: Padre.
0: Perdonar ambos. No sabemos la situación, pero tú sí la sabes, Padre.
1: Sí, Señor.
0: Su tía pide, Señor, por esa restauración. Solo
1: sí,
0: tú
1: Señor.
0: Restauras las vidas, solo tú restauras los matrimonios. Padre, te pedimos que sea un testimonio maravilloso, Padre, para
1: Padre.
0: Que ellos puedan, Señor, ser libres de todo esto que se ha querido levantar
1: sí,
0: sobre
1: Señor.
0: Este matrimonio. Padre,
1: sí,
0: declaramos
1: Padre.
0: Unidad,
1: sí,
0: declaramos
1: Señor.
0: La bendición, Señor,
1: sí, Padre.
0: Sobre este matrimonio,
1: sí,
0: Padre,
1: Señor.
0: Y la restauración por los méritos de Yeshua HaMashiach. Jesucristo, amén, amén,
1: amén,
0: amén.
1: Amén, amén. Qué lindo, ¿verdad? Porque dice la palabra de Dios en Mateo que lo que Dios ha unido, Satanás no lo puede destruir. Gracias a todas las personas que se están conectando y reportando. Por aquí, Yubi nos dice, hola, bendiciones. Y también por WhatsApp, recuerden nuestras líneas telefónicas 305-944-8133. Damaris, queremos escuchar testimonio. Queremos saber qué Dios está haciendo en sus vidas. O si
0: Así
1: tienen
0: es.
1: Peticiones de oración, también pueden llamarnos por aquí. Queremos escucharles. Queremos que usted sea el amén, protagonista amén, en esta
0: amén,
1: mañana.
0: Así es. Amén, amén.
1: Así
0: amén.
1: Que los motivamos,
0: Los
1: Damaris.
0: Motivamos, claro que sí. sí. Tenemos que dar nuestros testimonios porque cada día es un milagro de Dios. Estar aquí es un milagro de Él.
1: Amén.
0: Y aquí estamos orando, cumpliendo con esa misión y que sabemos, Señor, que tú serás glorificado una vez más. Una vez más, en cada oración, Padre.
1: Amén.
0: Te damos gracias.
1: En el nombre de Jesús. Se comunicaron a nuestras líneas telefónicas 305-944-8133, que es la línea directa del WhatsApp, es la línea directa aquí en cabina, en vivo. Mire, cuando yo escuchaba la radio y me decían, llame para testimonio, llame, yo llamaba. Y el Señor daba palabra y yo soltaba una palabra y de verdad que es una oportunidad maravillosa que la gente tiene. Ajá. Cuando le dicen las líneas están abiertas para usted, mire, usted tiene que tomar esa oportunidad.
0: Así es.
1: Usted tiene que decir, no, yo tengo que hablar porque la Biblia dice que si yo no hablo, las piedras hablarán por mí. Imagínese, Damaris, que nos hable una piedra por ahí, salimos corriendo.
0: Ay, Padre.
1: Puedes tener gozo aún en medio de la prueba.
0: Es así.
1: Santiago 1:2 nos enseña, hermanos, tener por sumo gozo aunque nos halléis en diversas pruebas. ¿Verdad? ¿Por qué? ¿Por qué, Zaida? ¿Por qué, Damaris? Porque es que tener gozo cuando todo me va bien no hace la diferencia. Tener gozo cuando estoy pasando por prueba, mire, que la gente no tiene ni que saber. Después usted le dice a la gente, no, tú no sabes lo que yo estaba pasando. De verdad, pero no parece, Damaris, no parecía. ¿Por qué? Porque el gozo del Señor es mi fortaleza.
0: Amén.
1: Entonces,
0: amén, aleluya.
1: ¿De qué estamos nosotros viviendo? Estamos viviendo bajo la confianza de Dios. Estamos viviendo bajo la relación que tenemos con Dios, ¿verdad? Sí, porque imagínate qué tremendo es creer en un Dios maravilloso, grande y poderoso y estar preocupados, estar angustiados, estar en derrota. No. Pasa, va a pasar. Todo tiene fecha de vencimiento. Gracias, Jocelyn Moncada, que se está conectando con nosotros a través de YouTube. Nos dice, buenos días, bendiciones. Y por aquí también alguien nos escribió al WhatsApp. El mensaje está largo, larguísimo, pero aquí vamos a leérselos. Dice, hola, buenos días, ¿cómo están? Saludos a la familia. Orando porque el día llegó, bendiciones, soy Judith, gracias por colocar tu nombre, Judith. Ayer la cita de la corte de familia la suspendieron para junio 9 a las 10. Ustedes se preguntarán, ¿qué pasó? ¿Qué está pasando? Mi hija está en una edad rebelde, me faltó el respeto y la recogí y a ella no le gustó y llamó a su padre que nos abandonó hace 3 años. El padre, para hacerse el bueno con ella, presentó una demanda hacia mí de violencia doméstica y ahora pasó el caso a corte de familia porque están investigando de la DFC qué es lo que está pasando, que el padre la está manipulando una vez más esta situación. No he hecho nada malo. Lo que sí siento, me siento traicionada por mi propia hija. Vele, tanto que la pasamos estos 3 años. Dios, ten piedad, ten misericordia. Orar para que todo esto se aclare. Padre, en el nombre de Jesús, bendecimos a Vele, Señor. Bendecimos, Padre, para que seas tú revelándote a ella, Señor. Padre, dice tu palabra, Señor, que el buen Padre corrige, Señor. Tú nos corriges a nosotros.
0: Sí,
1: cuando hacemos algo, cuando decimos algo que no está correcto, Señor. Tú nos corriges y el buen Padre corrige, Señor.
0: Así
1: Espíritu
0: es.
1: Santo de Dios, entendemos y sabemos que los jóvenes están pasando, Señor, una confusión, están pasando rebeldía, sus hormonas les está cambiando. Señor, yo te pido para que tú le des sabiduría, Señor, a los padres, amén, cómo hablarles. Espíritu Santo de Dios, dice tu palabra en Gálatas 5:22, habla de los frutos del Espíritu Santo, la paz, el amor, la fe, la paciencia, la benignidad, la templanza, Señor. Padre, y entiendo que a veces Se nos olvida eso, Padre. A veces el desespero, a veces la impotencia, Señor. Padre, pero tú eres un Dios de amor. Tú eres un Dios de perdón, Señor Jesús. Espíritu Santo de Dios, nosotros bendecimos a Bele, bendecimos a su papá, Señor, que está actuando mal, Señor. Porque en estos 3 años su mamá los ha cuidado, los ha protegido, Señor. Y si ha corregido a su nena, mi Dios, ha sido por una acción. Porque no hay reacción sin acción, Padre bendito. Padre, yo te pido que mientras duermen, tú te les reveles al padre y a la niña, Señor Jesús. Espíritu Santo de Dios, los bendecimos, Señor. Sí, porque cuando bendecimos al que maldice, al que quiere lo malo para uno, eso es lo que limpia el camino, Señor.
0: Así es.
1: Lo que contradice, Señor Jesús, es bendiciendo a nuestros enemigos, Padre, como David lo hacía, Señor.
0: Amén.
1: David bendecía a los que los perseguían, a los que lo querían matar, Señor, los perseguía. Él los bendecía, Padre. Y ese es nuestro trabajo, Señor. Bendecir y amar, Señor. Te pedimos, Padre, que seas tú, dice tu palabra, Señor, que tú eres el juez y el abogado.
0: Solo tú.
1: El juez justo y el abogado justo, Señor Jesús. Padre, presentamos todos los casos, Señor, que están a punto, Señor, en corte de violencia, Señor, doméstica, Padre, de migración, Señor, federales, estatales, Señor, todos los casos, Padre, los ponemos en tus manos santas para que seas tú obrando, Señor, para que seas tú frente a cada uno, frente a la batalla, Señor. Dice tu palabra que tú vas como poderoso gigante, Señor.
0: Amén.
1: Gracias, mi Dios, por lo que estás haciendo y por lo que vas a hacer. Y yo declaro paz sobre la vida de Judy, Señor.
0: Oh, sí, Padre.
1: En el nombre de Jesús, paz, confianza, que tú obrarás. Tú te le revelarás a su papá. Tú te le revelarás, Señor, a la nena, a su hija, Señor. Tú, Señor, tú le darás un sueño, una visión. Tú colocarás temor santo en sus vidas.
0: Sí,
1: tú colocarás gracia y amor ante el juez, Señor, que estará tomando este caso, Señor. Gracias, Padre. En el nombre de Jesús, amén.
0: Amén, amén. Amén, Padre amado. Y continuamos delante de tu presencia, Señor. Y así como dice tu palabra en el Salmo 94, Señor, Dios bendito de las venganzas. Dios bendito de las venganzas, manifiéstate.
1: Amén.
0: Levántate, juez
1: sí,
0: de
1: Señor.
0: La tierra, y darle su merecido a los soberbios. Padre amado, en esta hora te pedimos, Señor, así como dice tu palabra en este salmo, que tú eres el dueño y el que toma la venganza. Oh, Padre amado, en esta hora te rogamos y te pedimos, Señor, porque sabemos que nuestra lucha no es contra carne
1: Aleluya.
0: Ni sangre.
1: Qué lindo.
0: Oh, Rey eterno, sabemos que estamos aquí, Padre, porque es tu gracia, es tu favor.
1: Amén.
0: Y es tu llamado, Padre, y
1: sí,
0: tú lo
1: Señor.
0: Que llamas, Padre, tú respaldas.
1: Aleluya.
0: Oh, Padre amado, te presentamos la vida de nuestra hermana Sandra, Señor.
1: Sí, Señor.
0: Sabemos que su vida está en tus manos,
1: sí,
0: Padre.
1: Señor.
0: Sabemos que eres tú, Señor, bendito, que resguardas
1: Qué
0: su
1: lindo.
0: Vida, Padre,
1: sí,
0: y la rodeas con cánticos de liberación en esta
1: sí,
0: hora, en
1: Padre.
0: Este día, Padre.
1: Sí, Señor.
0: Sabemos que tú eres su médico y en esta
1: sí,
0: hora
1: Señor.
0: Tú le envías, Señor, a tus ángeles, Padre, para resguardar su vida en todo lo que va a acontecer en este día, porque ella
1: sí,
0: camina
1: señor.
0: En este día, ella se
1: sí,
0: levanta, Padre.
1: Sí,
0: oh, Rey eterno, palabra de vida y de sanidad
1: Aleluya,
0: sobre ella
1: señor.
0: En esta hora. Fuerza, la fuerza del búfalo sobre
1: sí,
0: ella
1: señor.
0: En esta hora. La ligereza del siervo, Padre, y el discernimiento, Señor, en su mente, en su alma, en su corazón, Señor, y tu paz. Tu shalom sobre ella en esta hora, Padre, porque sabemos que eres tú el que estás obrando, Padre, y con todas las cosas que ella tiene en su mente, Padre amado, eres tú dándole la respuesta, eres tú dándole el sosiego, Señor, en esta hora, en este tiempo, Padre, en este proceso. Tu palabra
1: Amén.
0: Dice, Señor, que aunque pasemos por un valle de sombra o de muerte, que no temeremos mal alguno
1: Santo.
0: Porque tu vara y tu callado nos infunden aliento, Padre. Amén. Y así es, porque lo puedo decir con propiedad, Señor. Amén. Y así con cada uno de tus hijos, Padre amado bendito, eres tú nuestro aliento. Eres tú, Señor, nuestro callado, Santo, y nuestra protección y nuestra bendición, Padre. Es igualmente con nuestra hermana Patricia. Sí, eres, Señor, tú, Señor, levantándola y guardándola, sí, en, Señor, este día. Porque sí, cada uno de tus hijos, nuestra hermana Sandra, nuestra hermana Patricia, sí, son, Señor, tus guerreros, sí, son, Padre, tus soldados de tu ejército, sí, Padre. Igualmente aquí, Padre, te pedimos por el profeta y el pastor Lemuel, Padre, sí, para, Señor, que seas tú resguardando, aleluya, y allanando el camino, Padre, sí, porque sabemos que hoy, Señor, irá a ese lugar, a esos lugares, sí, donde tú lo envías, Padre, sí, y al que tú envías, tú respaldas, sí, así, Señor, es, Señor, él va a llevar tu santa palabra y eres, sí, tú, Señor, que vas a ser siempre glorificado, Padre, aleluya, con esas buenas noticias, Señor, que cada uno de tus hijos lleva, y así resguardamos y lo bendecimos a él y a todo el equipo que va a este viaje, Señor. Amén. A este viaje de santidad, sí, Señor, de consagración, Señor, sí, Señor, y de servicio a tu presencia. Sí, por los méritos de tu Hijo Yeshua hemos orado, dándote honor y gloria y acción de gracias. Amén, amén y amén.
1: Wow, yo siento a Dios acá, amén, siento la presencia de Dios tan, amén, bonita, tan, amén, tangible, que la podemos tocar. Y qué hermoso, Sandra, porque, amén, ahí está papá Dios en el hospital. Ahí va a esa pronta recuperación, gracias, nuestra, amén, hermana Sandra, que amamos.
0: Aleluya.
1: Que bendecimos, que, sí, la levantamos en oración.
0: Amén.
1: Que declaramos la palabra de Dios, que todo obra para bien.
0: Así es.
1: Para los que amamos al Señor.
0: Así,
1: y
0: es,
1: aquí estará rejuvenecida, amén, aquí estará más fuerte que nunca.
0: Así es, lo que, así es.
1: En el nombre, gracias, de, Padre, Jesús. Y gracias, Damaris, por haber orado por el pastor Lemuel, que va a estar saliendo de viaje.
0: Así
1: lo
0: es,
1: cubrimos,
0: Señor,
1: en el nombre de Jesús. Sabemos que la presencia de Dios va con él. Y también nuestra, amén, querida Patricia Loaiza, que próximamente estará con nosotros.
0: Sí, Señor, amén.
1: Por aquí se comunicaron con nosotros a través de WhatsApp. Nos dicen, hola, buenos días, me llamo Jonathan. Quisiera una oración por mi madre, que tengo mucho tiempo que no la veo en Ecuador. Para mi familia, para mi esposa, mi hijo, que están con dolor de cabeza. Gracias y siempre los escucho. Su radio todos los días. Dios los bendiga. Amén. Muchas gracias, muchas bendiciones, Jonathan, y vamos a estar orando, claro que sí. Padre, en el nombre de Jesús, oramos por Jonathan, oramos por toda su familia, Señor. Oramos por la familia en Ecuador, Señor, sí, Jesús. Espíritu Santo de Dios, para que seas tú obrando tu perfecta voluntad, Señor, en, oh, sí, ellos, Señor, Padre. Oramos por su esposa, por su hijo, Señor. Padre, quita todo dolor de cabeza de sus vidas, Padre. Ahora, en el nombre de Jesús, Padre bendito, toda dolencia, toda angustia, todo malestar sea removido de sus vidas, Padre. En el nombre de Jesús, bendecimos a su mamá, Señor Jesús. Padre, que está allá en Ecuador, Señor Jesús. Espíritu Santo de Dios, gracias porque tú los volverás a unir, Señor. Tú abrirás puertas, Señor. Sobrenaturalmente, Señor, tú obras. Sendas, tú harás. Donde pensamos que no hay, como bien dice esta hermosa palabra. Mira, Jonathan, escucha esta hermosa adoración. Sendas Dios hará donde pienses que no hay.
0: Amén.
1: Él abrirá caminos. Y coloca alabanzas, coloca adoraciones en tu casa, en el carro. Y tú vas a ver cómo toda angustia, todo dolor de cabeza, toda cosa que quiera venir, se tiene que ir. Dice tu palabra, Señor, que lo que viene por un camino, lo que Satanás piensa entrar por un camino, por siete caminos tiene que salir huyendo.
0: Amén.
1: En el nombre de Jesús, te bendecimos, Jonathan, bendecimos a toda tu familia. En el nombre de Jesús, amén.
0: Amén, amén, amén, amén. Aquí tenemos otra petición importante de nuestra hermana Elena, también mi tocaya. Pide para que Dios sane el corazón de su esposo y quite todo resentimiento, y que Dios restaure su matrimonio, trayendo reconciliación, restauración en las finanzas y restauración en la salud. Oh, Padre amado, bendito, así es, Señor, nos unimos en esta petición con nuestra hermana Elena.
1: Sí, Padre.
0: Oh, Rey Eterno, solo tú, Padre amado, puedes hacer un milagro en esta hora,
1: aleluya,
0: en este día, Señor,
1: Señor,
0: Padre, y escucharemos muchos testimonios, Padre, porque tú eres glorificado, Padre, en nuestras vidas. Cuando
1: Amén.
0: Pedimos oración, tú dices que vengamos a ti, Señor, y traigamos, Señor, delante del trono de tu gracia, Señor,
1: sí, Señor,
0: cada oración, cada petición, Señor,
1: sí, Padre,
0: comprendiendo, Señor, que nuestra fe no conoce derrota, crece y se fortalece en la dificultad.
1: Sí,
0: te pedimos, Señor, que alientes a nuestra hermana,
1: sí,
0: Elena,
1: Padre, sí,
0: que tomes,
1: Señor,
0: el control en la mente y el corazón de su esposo, Padre, así como ella te lo pide, Padre,
1: sí, Señor,
0: aquí, Señor, para que sea quitado todo resentimiento, toda mentira, todo,
1: sí,
0: aquello,
1: Señor,
0: que se ha querido levantar en contra de este hogar y de este matrimonio. Tú eres el Dios de la reconciliación, tú eres el que trae, Señor, el verdadero perdón y la verdadera unidad, y a Él le estamos clamando, Padre, te clamamos para que baje esa bendición sobre este hogar, Señor,
1: sí,
0: y
1: Señor,
0: venga, Padre, esa reconciliación en sus mentes, en sus pensamientos, en su corazón, Señor, y que
1: sí,
0: ellos,
1: Padre,
0: puedan seguir adelante, Padre, dando el testimonio, Señor, de que solo tú puedes obrar en nuestras vidas, Señor. Restaura sus finanzas, restaura su salud física, espiritual, Padre,
1: sí, Señor,
0: y emocional. Por los méritos de Yeshua hemos orado, Jesucristo, amén, amén, bien, amén.
1: Amén, amén. Gracias, Señor Jesús. En el mismo espíritu, mi Dios, oramos por Elena, que se acaba de comunicar con nosotros a través de nuestra línea telefónica 305-944-8133. 305-944-8133. Esa es la línea directa aquí en nuestra cabina y también en WhatsApp. Por aquí nos dice, hola, bendiciones, soy Elena, les pido oración por mi hogar, por el carácter de mi hija, por finanzas, amén, bendiciones. Amado Dios, bendecimos la vida de Elena, de Helen, Señor, bendecimos, Padre, su hogar, bendecimos su hija, Señor. Padre, cancelamos todo mal carácter, Señor. Toda raíz de amargura que quiere entrar sobre la vida de su hija, lo cancelamos
0: ahora
1: en el nombre de Jesús, Espíritu,
0: sí,
1: Santo.
0: Señor.
1: Bendecimos sus finanzas, bendecimos el hogar de Helen, Señor. Declaramos,
0: sí,
1: Señor Jesús, Padre bendito, que tú tienes un propósito de bien y no de mal para sus vidas,
0: amén,
1: Señor.
0: Señor.
1: Declaramos, sí, tu palabra, Señor, en tercera de Juan 1:2. Padre, que dice, hija mía, hijo mío, yo deseo que seas,
0: Señor,
1: prosperado en todo, así como prospera tu alma. Pon ideas creativas, Señor Jesús.
0: Sí,
1: Padre bendito, para que esas finanzas estén rebosantes, estén,
0: amén,
1: prósperas.
0: Amén.
1: Abre los cielos, Señor, derrama tu bendición hasta que sobreabunde sobre su vida en el nombre de Jesús, Padre. También queremos orar por Ana, por sanidad en su cuello, Señor, que le duele mucho, Señor, por sus piernas que se están durmiendo a causa de la diabetes. Padre, declaramos sanidad sobre esa diabetes. En el nombre de Jesús, y declaramos que tú le das sabiduría qué alimentos comer,
0: amén,
1: y qué alimentos no comer, para que ella pueda tener una buena vida, Señor, sana, próspera, saludable, Señor Jesús. Padre, pero tú tienes que darle el querer como el hacer, Padre, de llevar una dieta balanceada, Señor, de cortar con todo azúcar, Señor, de no ingerir azúcar, de no adquirir azúcar, Señor, sobre su vida, Padre. Gracias por Ana, Señor. Bendecimos, Padre, su cuello, bendecimos sus piernas, declaramos sanidad sobre su vida, declaramos sanidad sobre su,
0: sí,
1: sobre,
0: Señor,
1: esa diabetes. La echamos fuera en el nombre poderoso de Jesús. Amén.
0: Amén, amén. Aquí tenemos otra petición de nuestra hermana Graciela. Ella pide para que le arreglen su aire acondicionado, para que cada día la relación con su hija siga bien y se ha removido todo espíritu de división en la familia.
1: Amén.
0: Por su salud, fortaleza y finanzas. Padre amado, nos unimos a esta petición. Bendecimos a nuestra hermana Graciela, bendecimos y enviamos palabra de bendición sobre su casa, sobre su hogar,
1: sí, Señor,
0: en esta hora. Y Padre, te pedimos, Señor, que solo tú, que traes la verdadera vida y el verdadero aliento, Señor, y lo sobrenatural sobre nuestras vidas, Padre, y aún así en los mínimos detalles, Padre, estás tú, Padre, que le arreglen su aire acondicionado, Padre. Tú envías,
1: sí,
0: Señor.
1: Señor,
0: tú envías a ese personal, a ese equipo, a arreglarle ese aire acondicionado, si tú quieres.
2: Sí, pero tú, Señor, puedes hacer, Señor, un, aleluya, milagro, y puedes encender ese aire acondicionado, Padre. Sí, declaramos, Señor, Padre amado, que es quitado, Señor, toda acechanza y todo aquello que, toda maledicencia que hayan lanzado sobre su vida, sí, y sobre, Padre, su casa, sobre su hogar, Padre, es ahora cortado, quitado, aleluya, y echado por tierra por los méritos de tu Hijo Yeshua, Padre. La relación de su hija, la bendición tuya, Padre, eres tú, Señor,
1: sí, Señor,
2: que trae restauración y reconciliación en los hogares y en la familia, y esa relación con su hija, Padre, cada día será más bendecida y más próspera en unidad su madre con su hija, Padre. Y así, Señor, es quitado todo espíritu de división en, sí, esta, Señor, familia. Sí, eres, Padre, tú trayendo sanidad, eres tú trayendo fortaleza y convicción,
1: aleluya,
2: Señor. Las buenas nuevas de salvación y vida eterna sobre esta familia, Padre. Te damos gracias por los méritos de tu Hijo Yeshua. Hemos orado, amén, amén,
1: en
2: y amén.
1: En el nombre de Jesús, qué lindo. Por aquí, William Estrada se ha comunicado con nosotros desde Colombia a través de nuestras líneas telefónicas 305-944-8133. Claro, porque nos puede llamar aquí directamente en cabina a los estudios de Almavisión Radio 87.7 FM, la primera en el dial, la primera en tu corazón.
2: Amén.
1: O nos pueden escribir aquí al WhatsApp. William Estrada desde Colombia nos dice: hola, bendiciones, Dios les bendiga, le estoy pidiendo oración por mi ministerio. Yo predico en los buses y en las calles.
2: Hermoso.
1: Qué
2: poderoso.
1: Lindo.
2: Amén.
1: Y también por una petición que tengo al Señor. Amado Dios, amado Padre, bendecimos la vida de William Estrada.
2: Sí, Padre.
1: Mira qué hermoso lo que él hace. Predicar, gracias, en los buses,
2: gracias,
1: predicar en las calles, donde no hay micrófonos, donde no hay cámaras, donde estás tú mirándolo, Señor.
2: Gracias.
1: Padre. Lo que tú estás haciendo.
2: Gracias.
1: Padre, tú enviaste de dos en dos a predicar el evangelio, a ser discípulos en todas las naciones.
2: Aleluya.
1: Tú no nos llamaste a predicarnos a nosotros mismos. A vanagloriarnos nosotros mismos, Señor.
2: Amén. Así es.
1: Padre, qué lindo. Cuando las personas, Señor, dicen: wow, yo voy a ir por aquellos perdidos, yo voy a ir por aquellos adictos, yo voy a ir por aquellos donde solo la presencia de Dios va conmigo. Señor, bendecimos la vida de William Estrada, Señor. Declaramos, Padre, que tú colocas personas para que bendigan su ministerio, para que ese ministerio sea expandido, para que ese ministerio no se desvíe ni a la derecha ni a la izquierda, y que tú siempre le recuerdes cuál es el propósito, de dónde tú lo sacaste, a dónde tú lo llevas. Y tú envía a las personas, Señor, las personas idóneas, Padre. Y dice tu palabra, Señor, que mientras nosotros cuidamos de los tuyos, tú cuidas de lo de nosotros, Señor. Padre, presentamos la petición que él tiene personal, mi Dios. En el nombre de Jesús, amén.
2: Amén, amén.
1: También oramos por Luz, que pide oración por una vivienda para que Dios abra puertas por finanzas, estabilidad económica. Amado Dios, amado Padre, bendecimos la vida de Luz. Declaramos esa vivienda, Padre, esa bendición,
2: sí, Padre,
1: que ella espera,
2: amado.
1: Padre, que mañana, amado, a estas horas ella recibirá noticias, Padre. Que declare esa palabra, Señor, que mañana a estas horas, mañana a estas horas, mañana a estas horas, hasta que el día llegue, Señor. En el nombre de Jesús bendecimos, Señor, sus finanzas. Declaramos, Padre, que tú le das ideas creativas para ella, Señor, crear su negocio.
2: Sí, sí,
1: dice tu palabra que tú nos pones por cabeza y no por cola, por encima y no por debajo, Señor. En el nombre de Jesús, amén.
2: Amén, amén. Así es, Padre amado, bendito. Como dice el Salmo 100, aclamen alegres a Adonai, habitantes de toda la tierra. Adoren a Adonai con regocijo, porque solo Él merece toda gloria,
1: amén,
2: toda cabot. Padre amado, en esta hora te alabamos, te adoramos, te glorificamos, Padre amado, porque estamos delante de tu presencia. Y aquí estamos, Señor, aquí cumpliendo, Señor, con este llamado,
1: sí,
2: Padre,
1: Señor,
2: que tú respaldas y eres tú propicio en cada una de estas oraciones y peticiones,
1: gracias,
2: de nuestros,
1: Padre,
2: hermanos,
1: sí, Señor,
2: de tus hijos, Señor, de lo que necesitamos de ti. ¿A quién iremos si solo tú tienes palabras de vida,
1: amén,
2: y de vida eterna? Padre,
1: amén,
2: aquí tenemos a nuestra hermana Ainé. Ella pide por Ilcania, tuvo una entrevista con Cus para que la voluntad tuya, Señor, sea hecha.
1: Sí,
2: que
1: Señor,
2: así sea, Padre amado. así conforme a ella lo dice, nos unimos a ella.
1: Sí, Padre.
2: Y que seas tú bendiciendo, Señor, esta entrevista, porque si es, que si viene de ti, de delante de tu presencia, esta, que sea tu voluntad, Señor,
1: sí, Señor,
2: que si esta entrevista es positiva, pues que así sea, Señor.
1: Aleluya.
2: Y si no, tú le darás otra entrevista, otro lugar, Padre. Pero sabemos que tú eres el Dios de la dirección, el Dios de la guía, el Dios de la estabilidad, Señor, y le das paz en su corazón, Señor. Y la pronta respuesta. Te pedimos por Yasmini para que Dios la siga fortaleciendo y llenando de su Santo Espíritu. Sí, Padre. Ayúdala, Padre, y cancela, Señor, todo aquello que esté perturbando en su mente, su pensamiento y su corazón.
1: Sí,
2: en
1: Señor.
2: Este hogar, Padre, también por su esposo, Rolando, sanidad de la columna, para que tengan un encuentro contigo, Señor, seas tú sanando, Padre. Sabemos que a veces son procesos que tú permites para que busquemos
1: Padre.
2: De ti, Señor. Tú eres un Dios bueno y tú nos llevas con... Tú nos envías, Señor, a ciertos... procesos, Padre.
1: Sí,
2: tú
1: Señor.
2: Permites ciertos procesos
1: sí,
2: en nuestras vidas porque quieres hacer un llamado a nuestras vidas.
1: Sí, Señor.
2: Padre, te pedimos para que Él pueda escuchar. Abre sus sentidos espirituales, Padre.
1: Sí, Señor.
2: Y para que Él pueda tener ese encuentro como lo pide su esposa
1: sí,
2: contigo,
1: Señor.
2: Padre. Te damos gracias por esta familia. Los bendecimos por los méritos de Yeshua. Amén, amén y amén.
1: Amén, amén. Por aquí Lorena se comunicó con nosotros a través de nuestras líneas telefónicas 305-944-8133. Ella se cayó y no aguanta el dolor en la espalda, en el brazo izquierdo y en el busto, para que Dios obre trayendo recuperación en esos golpes de todo el lado izquierdo. Amado Dios, amado Padre, hoy levantamos a tu hija Lorena, Señor.
2: Sí, sí,
1: Padre, mira esa caída, mira esas lesiones, Señor Jesús, que ella tiene en su lado izquierdo, Señor Jesús, en su busto, Espíritu Santo, en su brazo izquierdo, Señor. Padre, coloca tu mano ahora, Señor, por el dedo de Dios, Padre. Tócala ahora, Señor Jesús. Espíritu
2: solo
1: Santo
2: tú,
1: de
2: Señor,
1: Dios, sánala, Señor.
2: Amén.
1: Pon tu bálsamo, Señor,
2: amén,
1: sobre ella, Padre bendito. Sí, sánala, sí. Señor. Padre, y que nada, mi
2: amén,
1: Dios,
2: Padre,
1: que ningún golpe, Señor, Espíritu Santo, afecte su salud, afecte su vida, Señor. Quita todo malestar, Padre.
2: Solo tú lo puedes
1: ahora,
2: hacer.
1: Ahora, Señor, ahora tú lo puedes hacer. Ahora, Señor, tú estás paseando por ahí, Señor, por donde está Lorena, Padre. Eres
2: sí,
1: tú
2: Señor.
1: Haciéndolo, eres tú sanándola, Padre.
2: Solo tú, Rey.
1: En el nombre de Jesús, Rey. Amén.
2: Oh, sí, Padre amado, aquí continuamos delante de tu presencia, como dice el Salmo 102. Escucha, Señor, mi oración, llegue a ti nuestro clamor, Padre. Solo tú eres bueno, tú no escondes tu rostro, Señor, solo tú te glorificas en esta hora. También te pedimos por Oscar, pide bendición por su hija Cintia y su nieto Johan, cobertura y protección.
1: Sí, Señor.
2: Y para que su noviazgo y los planes de casarse, Señor, estén direccionados por ti, Padre.
1: Amén.
2: Que así sea, Señor, conforme a esta petición de nuestro hermano. Bendecimos la vida y la familia de nuestro hermano Oscar, Señor. Guarda a su familia, a sus hijos,
1: sí,
2: a sus
1: Señor.
2: Nietos, Señor. Y ayúdalo para que él pueda unirse a esta mujer, si es tu voluntad, Padre
1: Aleluya,
2: amado. Si es tu
1: lindo.
2: Voluntad y que todo sea en tu guía, en tu dirección y en tu protección, por los méritos de Yeshua. Amén, amén, amén.
1: Amén, en el nombre de Jesús. Se ha comunicado a través de nuestras líneas telefónicas 305-944-8133, 305-944-8133. Nos queda 12 minutos, de verdad que las líneas han estado encendidas, bendito y alabado
2: amén,
1: sea el
2: aleluya.
1: Señor. Por aquí nos dice Karen. Nos dice, hola, buenos días, hermano. Dios les bendiga. Soy Karen. Doy gracias a Dios por sus oraciones. Pido oración por mi persona, por mis hijos y mi pareja también, por toda la familia. Amén. Amén. Amado Dios, amado Padre, bendecimos la vida de Karen y de toda su familia, Señor. En el nombre bendito del Padre, del Hijo y del Espíritu Santo. Amén.
2: Amén.
1: Por aquí también nos dicen, buenos días. Pido oración por la salud de mi madre. Que Dios me la proteja cada momento por mis hijos, para que Dios los guíe, los llene de bendiciones por un empleo de reino y sueldo de reino para mí y para mi esposo. Qué lindo, amén. Por un empleo para que cada día Dios tenga mis clientes y declaro abundancia financiera, salud, estabilidad económica, gracias, bendiciones. Wow, qué lindo, porque tú estás declarando todo en el nombre de Jesús Y la oración más corta en la Biblia es la de Jabes. Y lo que pidió Jabes, Dios le dijo que todo lo que se te ha, todo lo que tú has pedido se haga realidad, se vuelva realidad. Y qué hermoso, porque Dios le concedió a Jabes todo lo que él pidió, ensanchó su territorio, amén, le dio grandes bendiciones. Bendecimos, gracias, tu vida, bendecimos la vida de tu familia y declaramos ese trabajo de reino y libertad financiera en el nombre de Jesús. También Rosa nos dice: buenos días, mis hermanos guerreros, bendiciones. Mi nombre es Rosa, pido oración por mí, por mi hijo que va viajando para que llegue con bien, por mi salud, por un trabajo de reino, por finanzas, por mucha fuerza para seguir adelante. Qué lindo, porque todos los hijos de Dios tenemos que hablar el mismo idioma, el mismo lenguaje.
2: Amén.
1: Trabajo de reino, salud, libertad financiera, es, protección. Amén. Padre bendito, que tú así guardas su hijo, tú guardas su solo entrada, tú, su salida, Señor Jesús, que tú le provees, Señor, todas sus necesidades conforme a tus riquezas, Señor Jesús. Dice tu palabra, Señor, que tú nos llevas de gloria y de victoria en victoria, Señor. Sí, en el nombre de Jesús. Amén.
2: Amén, amén. Continuamos delante de tu presencia, Padre. Aquí tenemos a tu hijo Álvaro, Padre amado. Él te sigue pidiendo por esa liberación, Señor, de su mente. Padre, para que seas tú quitando, Señor, todo miedo. Mira, Padre, en esta hora, esta promesa la declaramos sobre la vida de él.
1: Sí,
2: tú,
1: Padre,
2: quitas de nosotros todo temor.
1: Aleluya.
2: Todo espíritu, Señor, de división, de temor, Señor, de miedo, Padre, sí, porque Padre, eres tú que traes el amor, el poder y el dominio propio sobre Jesús. Álvaro, Padre amado, tú lo cubres, Señor, liberas su vida en esta hora con cánticos de liberación,
1: amén,
2: Señor, y traes tu shalom,
1: amén,
2: tu paz,
1: sí,
2: que
1: Señor,
2: sobrepasa todo entendimiento, sí, sobre Padre, él, Padre. Él recibe sanidad en su mente en esta hora,
1: Señor.
2: Padre, y te damos gracias, Señor,
1: gracias,
2: por lo que
1: Señor,
2: estás haciendo, Señor, y ayúdalo para que él pueda buscar un lugar, Padre. Todo aquello que lo está angustiando, Señor, en esta hora es quitado, es disipado,
1: amén,
2: y él consigue ese lugar donde va a habitar,
1: sí, Señor,
2: Padre, ese lugar donde él te lo está pidiendo por los méritos de Yeshua. También tenemos a Graciela, Padre. Ella pide por las elecciones en Colombia. Oh, tú, Padre, eres el Dios, el juez de cada una de las naciones, y tú eres el dueño y el juez de Colombia. Bendecimos a la tierra amada de Colombia,
1: sí,
2: Padre,
1: Señor,
2: y solo tú pones la persona correcta con temor a ti, con sabiduría, dirigir a Colombia, dirigir al país, Señor.
1: Aleluya.
2: Que eres tú comendando.
1: Bendecimos,
2: porque tú eres
1: Colombia,
2: el soberano,
1: Señor.
2: Y así como eres el soberano de Colombia, eres el soberano de todas las naciones,
1: sí,
2: y el juez de la tierra.
1: Sí,
2: por los
1: Padre,
2: méritos de Yeshua te damos gracias, Padre, por lo que vas a hacer en Colombia, Padre amado.
1: Amén,
2: amén, amén, amén,
1: amén. Bendecimos Suramérica, Norteamérica, Centroamérica, en
2: amén,
1: el nombre de Jesús, amén.
2: Amén.
1: Mario se ha comunicado con nosotros a través de nuestras líneas telefónicas 305-944-8133 y nos pide oración por su hija Valeria, en un par de semanas va a dar a luz, para que Dios tome el control de su embarazo y que su parto, él testifica que hace como 2 años llamó, ya que ella no salía embarazada. Wow, gloria a Dios.
2: Un milagro.
1: Y para la gloria de Dios,
2: aleluya,
1: va por su segundo bebé.
2: Gracias,
1: gloria,
2: Padre,
1: a Dios.
2: Gracias, Señor.
1: Padre, bendecimos, amén, la vida de Valeria, Señor. Bendecimos la vida de Mario. Bendecimos,
2: sí,
1: toda esta familia completa, Padre. Gracias, Señor, porque hoy testifica, mi Dios. Padre, como tú le diste, sí, hijos a la que un día pensaron que era estéril, Padre. Como va por su segundo bebé,
2: gracias,
1: Señor.
2: Padre,
1: lo ponemos en tus manos santas este parto, Señor, para,
2: sí,
1: que,
2: sí,
1: sea un éxito total, Señor. Declaramos sanidad, sí, bendición,
2: sí, sí,
1: Padre bendito, hasta que sobreabunde sobre sus vidas, Padre. En el nombre de Jesús, amén.
2: Amén, amén. Aquí estamos orando, Señor, y te encomendamos a nuestra hermana Esther.
1: Sí,
2: Padre,
1: Señor,
2: para que, por el esposo de su sobrina, Fabián,
1: sí,
2: se llama
1: Padre,
2: Fabián, hace que ya un mes está en el hospital, y los médicos ni saben. Padre, tú eres el médico de médicos, Señor.
1: Aleluya.
2: Y nosotros nos unimos, Señor, en esta petición de nuestra hermana Esther, Padre, para que seas tú obrando, Señor, enviando a esos médicos que tú quieres, Señor, que respalden su vida en ese lugar donde se encuentra, pero sabemos que tú eres el médico de médicos. Eres tú que lo levantas, Señor.
1: Sí,
2: eres,
1: Señor,
2: tú que le traes la sanidad, la curación, Padre. Clamamos a ti y tú nos curas, Señor. Y así como a todos los que están pidiendo por la sanidad y la curación en esta hora, en este día, Señor. Por todos tus hijos, desde Israel en todas las naciones, Padre. También te pedimos, Padre amado, por ella. Ella dice que ella siente una neuropatía, para que sea sanada. Padre amado, eres tú, Señor. No sabemos,
1: sí,
2: Señor, qué está aconteciendo en su vida. Padre, te pedimos que traiga, Señor, esa liberación que necesita,
1: sí,
2: nuestra,
1: Señor,
2: hermana Esther.
1: Sí, Jesús.
2: Quita toda angustia. Si hay,
1: sí,
2: una,
1: Señor,
2: falta de perdón, hermana, perdone. Suelte, entrégueselo al Señor, Padre,
1: sí,
2: que
1: Señor,
2: solo Él puede obrar. Padre, líbrala de todo resentimiento.
1: Sí,
2: ayuda,
1: Padre,
2: a nuestra hermana Esther, Padre.
1: Sí, Señor.
2: Para que sea libre en esta hora, en este día, Señor. Y tú sanas, Señor, todo su cuerpo, todo su sistema inmunológico en esta hora, Padre,
1: sí,
2: amado.
1: Señor.
2: Y ella dará su testimonio, Señor, porque tú, Padre, con tu Ruach, tu Espíritu Santo, Señor, que envía fuego ahora, curador y sanador sobre su vida y sobre su alma y sobre su espíritu, Padre. Gracias te damos por esta familia y los bendecimos, Padre. Por los méritos de Yeshua hemos orado. Amén, amén, vi amén.
1: Amén, amén. Amado Dios, amado Padre, gracias,
2: gracias
1: por tu respaldo,
2: gracias,
1: Señor. Gracias, Padre,
2: gracias
1: por todas las personas, Señor, que han llamado con fe, Padre.
2: Gracias.
1: Padre bendito, te pedimos, Señor, que cada una de las llamadas, Señor,
2: sí, Señor,
1: seas tú glorificándote,
2: gracias,
1: Padre. Seas tú derramando de tu aceite, de tu unción, de tu misericordia,
2: gracias,
1: de tu gracia y de tu favor, Señor.
2: Gracias.
1: Nosotros presentamos cada una de las peticiones ante el trono de la gracia,
2: gracias,
1: Señor,
2: Padre,
1: para que seas tú contestando, para que seas tú glorificándote,
2: gracias,
1: mi Dios. Padre, hoy las líneas telefónicas estuvieron llenas de peticiones.
2: Gracias,
1: mañana van a estar llenas de testimonios,
2: sí, Señor,
1: Señor Jesús, de
2: gracias
1: lo que tú estás haciendo, Padre bendito.
2: Gracias.
1: La gente contará de tus maravillas, Señor,
2: gracias,
1: del Todopoderoso, Señor Jesús, que eres tú misericordioso,
2: gracias,
1: grande en misericordia, dice tu palabra, Señor, grande,
2: gracias,
1: en misericordia, Padre. Te bendecimos,
2: amén,
1: Señor, te amamos, Padre. Gracias, mi Dios, por te amar y, Señor, porque de dos en dos enviaste,
2: gracias,
1: a tus hijos, Padre. Gracias por la profeta Nancy, Señor. Gracias por la buena disposición que ella tiene, Señor. Gracias por el gozo que ella trae, Señor, para recibir las peticiones, Señor. Para reír con los que ríen, para llorar con los que lloran, Señor. Bendecimos su vida, bendecimos su esposo. Bendecimos su ministerio que estuvo de aniversario, Señor Jesús. Número 18, ¿verdad? 19,
2: aleluya,
1: Señor. Padre, estuvo de aniversario,
2: aleluya,
1: Señor, número 19, Padre.
2: Bien,
1: y declaramos, Señor Jesús, que la gloria postrera será mayor que la primera.
2: Aleluya,
1: Padre,
2: bien,
1: en el nombre de Jesús,
2: Señor,
1: declaramos bendición del norte, del sur, del este
2: así
1: y del
2: es,
1: oeste,
2: amén,
1: Señor. Que vienen a este ministerio,
2: sí, Señor,
1: Señor,
2: amén,
1: donde
2: aleluya,
1: fluye leche y miel. Gracias por cada hijo, gracias,
2: amén,
1: por cada hija, Señor,
2: gracias,
1: que le has dado, Señor.
2: Gracias.
1: Fiel a ti, Padre. Gracias por esos hijos que honran a sus pastores, porque la Biblia dice, mi Dios, que hay que honrar a nuestros pastores.
2: Amén,
1: hay que
2: es,
1: bendecir a nuestros pastores, Señor.
2: Gracias,
1: gracias,
2: Señor,
1: por la gloria Shekinah, mi Dios, en sus vidas. Bendecimos al pastor Eric, bendecimos,
2: amén,
1: a la pastora Nancy, bendecimos a toda la congregación, Señor.
2: Gracias,
1: declaramos,
2: Señor,
1: hijos prósperos, sanos, prosperados en todas las áreas de su vida, Señor. Tú nos prosperas para bendecir. Tú nos das para bendecir,
2: amén,
1: Padre.
2: Así
1: en
2: es,
1: el nombre de Jesús, amén.
2: Amén, amén.
1: Por aquí se ha comunicado, vamos, nos quedan dos minutos a nuestra WhatsApp. Nos dice Crisel, pido oración por mis hijos para que puedan volver a los pies de Cristo, por un trabajo de reino, para mi hija, por salud, de mi amada hermana, por tranquilidad en su trabajo y por nuestros vehículos que nos llevan y nos traen.
2: Amén, aleluya.
1: Por nuestros trabajos, nuestras iglesias, gracias, bendiciones, qué hermoso. También nos dice por aquí, buenos días, mi nombre es Viviana, pido oración por Dani, un amigo de infancia que hoy lo estarán operando de un tumor maligno. Padre, en el nombre de Jesús, declaramos,
2: Señor,
1: tu mano poderosa, que tú vas a estar, Señor, en ese quirófano, Padre bendito.
2: Te damos gracias,
1: sé tú,
2: Señor,
1: obrando,
2: gracias,
1: mi
2: Padre,
1: Dios. Por aquí,
2: oh,
1: también,
2: sí,
1: en el nombre de Jesús, Por aquí también nos acaba de entrar otro mensaje que nos dice: buenos días, hermanos, bendiciones, damos gracias a Dios por un nuevo día, pongo a mi familia cobertura, paz, finanzas y todo en el nombre de Jesús. Amado Dios, amado Padre, oramos por todas estas peticiones de WhatsApp, Señor, para que seas tú proveyendo, Señor, el trabajo, la salud, las finanzas, la restauración. Padre, que los hijos vuelven a casa, Señor. Vuelven a casa con lazos de amor. Tú los traes, Señor, a todos tus hijos que se han ido, que se han apartado, mi Dios. Tú los traes al redil con lazos de amor, mi Dios. En el nombre del Padre, del Hijo, del Espíritu Santo. Amén. Amén. Gracias a todos los que estuvieron conectados. Nos sentimos esta hermosa hora maravillosa donde el fuego de Dios estuvo aquí. Estuvo con ustedes Zay del Cerro
0: y Damaris Blanco Hernández.
1: Y la pastora Nancy. Bendiciones.
0: Bendiciones.
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vos, Isaac. Hoy cambias tu manera de pensar. ¿Qué más, Isaac? Mira, acá estamos tempranito. Ahora decide qué piensas, ¿eh? De poder estar en ti en este momento donde tú empiezas a cambiar. ¿Por qué? Porque estás en Najamami, consuelen a mi pueblo. Hoy, 6:01 de la mañanita. Recuerden que estamos por Najamami, por YouTube, por Facebook, por todas las plataformas, por 87.7 FM, Alma Visión Radio. Hoy no repite lo mismo. ¿Por qué? Porque es un día nuevo. ¿Qué más? Hoy rompes con ese patrón, con la rutina, porque hoy vamos a aprender cosas bonitas. Vamos a hablar del Salmo 46, la mente de Yeshua también. Todas esas cositas que están ahí para poder aprender entre el corre-corre de cada día. Poner un cable a tierra, un momento a la mañana. Vamos a orar como siempre, vamos a disfrutar de tener este tiempito de reconciliación con nuestra alma, con el Eterno. Claro que sí, déjame poner la musiquita más relax para empezar a ticiar, como dice nuestro amigo Flaquito. Hoy lo voy a llamar a Don Miguel, a ver cómo anda. ¿Por qué? Porque empezamos un nuevo día y hay que empezar con información nueva. La mañana es nueva, dice que las cosas viejas pasan. Tú renuevas cada amanecer, dice el Salmo, parafraseándolo. Entonces, no después, ahora. Ahora hay que hacer los cambios, ahora hay que salir de la rutina, ahora hay que romper con esos patrones. Todo eso es hoy. ¿Por qué? Porque así un día nuevo. Saludamos a Mirta rapidito para que no nos coma el tiempo. Janet por acá, Isabel Sánchez, buenos días, niña. Mirta por acá, Marino, verás cómo vamos. Y ya vamos, Isaac, verás. Reina por acá, Sarita, gracias. Si hay algún hermano de TikTok, vamos a ir saludando también, para ir saludándonos, para ir hermanándonos, ¿eh? Robin, gracias por estar. Vamos por acá. ¿Qué más, Isaac? No todo pensamiento tiene permiso en tu mente. ¿Cómo, Isaac? No todo pensamiento tiene permiso en tu mente. Tú decides en qué crees. Recuerda que pongo ante ti la bendición y la maldición, la vida y la muerte. El poder de la vida y la muerte está en la boca. O sea que uno decide, uno tiene la capacidad de decidir. Y eso es lo que cada día aprendamos. Juan, gracias por estar. Silvia, gracias. Mili, gracias por estar desde Alemania. Sarita, gracias. Janet, good morning. Bendecido día para todos. Están gringas, ¿cómo están gringas? Rapidito, ¿qué más, Isaac? Hoy recuperas el control de tu vida, de tu alma. No negocies con pensamientos que destruyen. Todas esas cosas hablamos todos los días. Y cada día hay que ponerle ese booster, esa fuerza, esa energía. Porque cada día es distinto. Cada día es un día para estrenar, un día para vivirlo, un día para sentirlo. Por eso, a veces caemos en el pensamiento de la rutina y eso es lo que ¡plac! Hay que soltar. Entonces, no eres lo que pensaste ayer, ¿no? Hoy, ayer fue. ¿Cómo? Ayer fue. Jesús dijo, por más que te ajures, puedes o preocupes, puedes estirar un codo a tu estatura, ¿no? Mira, hoy es los lirios del campo, Salomón se vistió como tal y van al horno. Hoy, hay que aprender a vivir el presente. ¿Sembramos hoy? Claro que sí. ¿Mañana cosechamos lo que vamos sembrando? Claro que sí, pero hoy sembramos, hoy pensamos nuevo, hoy caminamos distinto, hoy disfrutamos. Porque las cosas viejas pasaron. Entonces, no podemos tener una vida nueva, renovar nuestra forma de pensar con pensamientos viejos. Entonces, Isaac, no eres ese pensamiento repetido, recuerda. No eres ese pensamiento repetido, porque si no se repite lo mismo. Siempre les regalo a la mañana decir algo. En los primeros 5 segundos cuando uno se levanta o se despierta, es un mundo, ¿no? El cuerpo todavía está ahí, que no quiere, que si quiere, pero en esos 5 segundos, si tú dices frases poderosas, hoy voy a hacer un gran cambio, hoy voy a tener esta bendición, hoy tengo un día maravilloso, aunque todavía ni pusiste los pies bajo la cama, pero ya esa forma de pensar hace que tu día sea maravilloso. ¿Por qué? Porque sin darte cuenta ya escribiste en el cielo de tu mente y en el cielo celestial que hoy es un día maravilloso. Y el cielo apoya. Gracias, Padre, por tener este nuevo día. Gracias, Padre, porque tengo este empuje. Todas esas cosas, aunque tú no lo veas, marcan la gran diferencia. Entonces, vamos a ticiar, como estaba diciendo. Vamos a hablar del Salmo 46, que es poderosísimo. Fe en medio del caos. Ayer parafraseamos. También hablamos de Muná, hablamos de la palabra fe. Hoy vamos a hablar un poquito más también. La justicia que el cielo respalda.
Entonces, a todas esas cositas que están ahí, pero que no damos cuenta, lo maravilloso de la palabra emuná. ¿Cómo? La palabra emuná. Todo eso vamos a ir desarrollando. ¿Qué más? Tenemos la parashá Naso, donde empieza a hablar del censo también del pueblo. Hace la bendición arónica, esa bendición tan poderosa para el pueblo. Todas esas cositas que están ahí para darnos conocimiento. Y recuerda lo que siempre sale de mis labios: el conocimiento nos da poder. Y no el poder de fuerza, ni el poder de músculo, el poder espiritual, el poder de la confianza, el poder de caminar de una forma que marque la diferencia en el mundo. Siempre cuando bendigo a mis hijos en cada Shabbat, todos los días oro con ellos, ¿no? Pero en el Shabbat hay una bendición especial que siempre uno, por lo menos ya el más grande, 19, ¿no? Pero nosotros todavía lo siento en la rodilla. Le digo: Padre, bendícelos con sabiduría, un corazón inteligente para distinguir el día y la noche. Le pido siempre por sus esposas, que las trate con vaso frágil, que las ame, que las cuide. Pero siempre le pido a Dios que los unja con esa sabiduría divina, de un corazón inteligente, sabio, para marcar la diferencia en el mundo que tanto hace falta. Hombre de bien, hombre bueno, hombre que respete en la vida como era. Entonces, todas esas cositas que uno la va sembrando en el corazón de nuestros hijos o los nietos, como los seres queridos tuyos pequeñitos, que van a ser grandes obviamente el día de mañana, la va sembrando. Y lo que va sembrando ahí, en algún momento, Señor, uno siembra, dice, uno pone semilla, uno riega, pero después el crecimiento lo da Dios. Por eso es tan importante disfrutar, que uno va sembrando, y después cuando sean grandes, eso va a dar fruto. Saludamos por acá a Salomé, gracias por estar desde México, México linda. Carmen Ceuta, buenos días, maestro, gracias. Un paneíto rápido, y recuerda que empezamos a hablar del Salmo 46, todo lo que eso implica, emuná y todo eso. Jajirre, gracias por estar. Tengamos los hijos de Hashem en nombre de Yeshua, claro que sí. Por acá dice, bueno, esto es un término que no entiendo, porque dice que puedes gestionar los números desde los ajustes, pero como yo no sé hacer nada de eso, voy a la palabra, que vamos a hacer Salmo 46. Vamos, 6 y 9 de la mañana. 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Acá seguimos haciendo un poquito de patria celestial en este mundo maravilloso, como recién escuchaste de mí, que dice, es que este mundo necesita tanto que por lo menos en las esferas celestiales se hable de fe, se hable de palabras, se hable de nuestro amado Yeshua, nuestro amado Jesús, como tú mejor lo identifiques. ¿Qué más? Dios es nuestro amparo y fortaleza, nuestro pronto auxilio en las tribulaciones. Por tanto,

y hay que hacer memoria de eso, no se cae una hojita, un árbol, si Dios no lo permite. Aunque la tierra sea removida, aunque tiemblen los montes, dice el versículo, yo no me muevo. Eso no es una emoción, algo, eso es emuna, eso es fe pura. Recuerda que ayer hablamos de la emuna, pero vamos a tocar un poquito más el tema de la emuna. Entonces Isaac, vamos a bajar un poquito de las profundidades o subir como tú quieras un poquito más la montaña. Este salmo describe algo impresionante, mira. El mundo externo a veces está en caos, se desordena, pero el mundo interno permanece firme. Lo de afuera parece que está todo, que se cae, pero tú estás, ¿sabes qué? Estás firme, estás parado sobre esa roca, como dijo nuestro amado Jesús, estáis ahí. El mundo puede estar en caos, como dice en Daniel, las luces se mueven de un lado a otro, puede estar que esté desordenado, esté corriendo de un lado a otro la gente, y tú sabes quién es el que te anticipó lo que puede llegar a pasar. En momentos de caos, de tribulación, tú tienes que estar firme, aunque a veces no entendamos cómo, pero solamente ponte a pensar esto, mira, ponte a pensar esto. Cuando estábamos en Egipto, había un puñado del pueblo de Dios. Dentro de los millones que había dentro de Egipto, vinieron las tormentas, vinieron el granizo con el fuego, vinieron la langosta, había un montón de peste por todos lados, ¿no? Todas esas cosas que mandó Dios para aflojar al faraón, y al final el faraón no quiso aflojar hasta que se lo tuvo que tragar el mar. Pero ponte a pensar esto. El pueblo de Dios sabía lo que estaba pasando. Estaban ahí adentro. Moisés le dijo, bueno, mañana va a haber langosta. Bueno, terminó la langosta, acaba de venir. Ahora Moisés, le vamos a mandar rana. Si no afloja, bueno, vamos a mandarle granizo con fuego. El pueblo sabía, aunque no sabía cómo iba a pasar las cosas, pero sabía. El que estaba en caos era el pueblo de Egipto, que no sabía. Entonces, mientras todo acontecía, yo siempre le decía, guárdense, quédense en sus casas, esperen que pase la peste esta que estoy mandando. El que estaba en caos era Egipto. El que estaba en caos era lluvia de fuego ahora con hielo. ¿Qué es lo que pasa acá? Después, la muerte del primogénito, todos mueren, yo voy a morir. El pueblo de Dios sabía lo que iba a pasar. Eso es lo que es saber. Pero desde un ratito, el conocimiento te da poder. Si tú sabes lo que puede llegar a pasar, lo que puede acontecer, las potencias se temblarán, todo lo que está ahí en la Escritura, tú lo sabes. Cuando tú lo sabes, el mundo está en caos. El mundo está en caos. Pero aparte, cíñete, dice la palabra, cíñete, quédate ahí firme, que el mundo sí va a estar en caos, porque no conoce. Hacerlo comentado un poquito. De los 8.000 millones de personas, ¿cuántos hay realmente que saben los tiempos? ¿Cuántos hay del mundo de la fe que realmente conocen la palabra? Porque también de oídas hay muchos, pero que conocen la palabra, los tiempos que estamos viviendo, los tiempos proféticos, la guerra por acá, la guerra por allá, y ya sabemos que liguera reverdeció, que es Israel. Dice, pronto ahora está la venida de mi venida, dice Yeshua. Cuando veas liguera reverdecer, tiene apenas 70 y monedita de años, sabemos que es una potencia. Se levantó ya nación contra nación en la Primera Guerra Mundial, la Segunda Guerra Mundial. En la profecía también dice la luz que se llevaron las almas con la bomba atómica. Más o menos estamos caminando en los tiempos proféticos que están ahí. En el libro que Dios permitió que me iluminara para escribirlo, en Raíces de Sabiduría, ahí está lo con lujo de detalle. Está la cruz esvástica, la cruz nazi en el libro de Esther. También lo tengo en el libro. Todas esas cosas que están ahí escritas. Cuando está escrito ahí, en la palabra, dice, bueno, ya estamos en los talones de la venida de nuestro amado Yeshua por segunda vez. Dice que va a pasar cosas que va a conmover. Entonces, pero tú lo sabes. Así como en Egipto, cuando Dios le decía, mira, va a pasar esto, va a pasar lo otro, va a pasar acá, va a pasar allá. Si uno está en el tiempo y espacio que está viviendo con conocimiento, obviamente no te perturbas. Podrás asombrarte, como imagino que el pueblo de Israel se asombraba, y podrás decir, mira, es lo que dijo Moisés que va a pasar. Es lo que dijo Moisés que va a pasar. Es lo que
porque Dios le hablaba.

en la palabra. Hoy no tenemos Moshe, hoy no tenemos profetas tan precisos como tiempo atrás. Hoy hay muchos, pero hay algunos que son de dudosa interpretación. También hay, mira, déjame decirte algo. Para que entiendas cómo funciona un profeta en la escuela de profetas, recuerda que está en la escritura, en la escuela de profetas. Cuando tú estudias la escuela de profetas, que los tuvo que esconder la viuda porque si no lo mataban, en la escuela de profetas te enseñan algo. Hoy por hoy hay escuelas que te enseñan a interpretar la palabra proféticamente, pero profetas como tal que se levanten de aquella época, dejamos la puerta abierta, cada cual en su criterio. Pero dice así, cuando tú estudiabas en aquel momento, si un profeta de tres profecías que declara, dos se cumplen y una no se cumple, el tal no es profeta, dice, y no le tengas miedo a lo que sale de su boca. Entonces, profetas, vuelvo a decir, ahí dejo la puerta abierta, en su criterio, hay algunos serios, unos que de dudosa interpretación. En los años que llevo he visto de todo, y es difícil poder llegar a un nivel de profecía. ¿Por qué quizá? Porque mira, déjame desviarme dos segundos y seguimos con el Salmo 46. El profeta, para que sea realmente cabal, primero no tiene que tener información de lo que hoy por hoy en el televisor, en Facebook, en YouTube, en TikTok, en Instagram, tienes miles de imágenes, y el profeta ve imágenes, ve, la visión ve. Entonces, para poder ser un buen profeta, tú no tienes que tener una contaminación de ninguna imagen de otra índole. Solamente lo que tienes que tener es Torah, o la Biblia. Lo que tienes que tener es la Biblia. Leer Biblia. Porque cuando ya empiezas a ver la televisión, el partidito, esto, el Facebook, y me pongo en la para hacer el mismo, yo me quedo acá. Estoy con ustedes, estoy en imágenes, estoy acá, estoy allá. Mi mente no es la mente de un profeta. Por más que quiera, Señor, dame revelación. Sí, pero mi mente puede imaginar cosas que veo en las redes, cosas que miro acá, me veo en la pantalla, me veo yo mismo. Todas esas cosas, para tener la mente de un profeta, que tiene la mente sin imágenes, imaginación. Entonces, porque se maneja en el dimión, en el hebreo se maneja la visión. Dios te muestra una visión. Pero si yo la tengo contaminada con tantas cosas que veo hoy por hoy, imagínate, o con tantas frases, con todo eso, también el enemigo de nuestras almas pone una visión. Como, imagínate esto, a Yeshua lo llevó al pináculo del templo, le mostró todo, el enemigo también muestra, le mostró todo, tírate, hace un espectáculo, tírate. ¿Qué? A los ángeles, le agarró la palabra, le mostró la visión, le dio vuelta, no, le estaba claro cuál era la palabra. Entonces, el profeta en sí tiene que tener una mente muy limpia. Y hoy por hoy es muy difícil estar aislado. ¿Los hay? Claro que sí, que debe haber esas personas temerosas de Dios que viven apartadas de Dios y deben guardar la palabra de Dios. Seguramente hay. Pero no andan haciendo fama, vamos a llamarla así. Entonces, cuando el salmista habla acá, que habla inclusive de Yeshua, el que moja el pan conmigo, todas esas cosas que habla el salmista David, ve años adelante. Y cuando Moshe se va a morir, antes de morir, en Deuteronomio, todavía no habíamos salido de Egipto, y ve y le está diciendo, te van a hacer esto, van a hacer lo otro, va, pa, pa, pa, pa. Todas esas cosas que la mente Kadosh, la mente santa, te hace ver a proyección. Entonces, exacto. Volviendo al tema que estamos viendo tiempos proféticos, sí. Hay que abrir el entendimiento, el conocimiento para ver lo que estamos viendo, sí. Te decía esto, ¿por qué? Porque en el mundo de los 8.000 millones, como te acabo de decir hace un ratito, hay muchos que no tienen ni idea. Se van a correr de un lado a otro. Pero lo que estamos acá, Dios permita, poder entender que la palabra te va marcando, te va avisando, para no entrar justamente como dice acá. Mis pies están firmes, no resbalarán. Eso es lo que uno tiene que entender. Mira, estás quieto, dice el Salmo, estás quieto y conoced que yo soy Dios, dice. Está hablando al pueblo de Dios, ¿eh? ¿Cómo? Está hablando al pueblo de Dios, no está hablando al gentil, al pueblo que no tenía, no está hablando David al pueblo de Dios, al que conoce la palabra, al que sabe lo que es un Salmo, le está hablando de aquella época más que ahora.
Entonces, estad quieto y conoced que yo soy Dios. En hebreo, arpú, suelta, afloja, deja de controlar. Estad quieto y conoced. Entonces, Isaac, fíjate la palabra, cómo cambia cuando uno la entiende un poquito en hebreo. Arpú, suelta, conoced, está quieto, está tranquilo. Afloja, deja de controlar. Porque la ansiedad viene de querer controlar lo que no se puede. O lo que le tienes miedo. Y todavía no pasó nada. La emuná viene de soltar. Pero confiando. Tienes confiando. Confiando. Soltar, pero confiando. Que Él está manejando. Él está haciendo. Solamente tú andas. Entonces, Isaac, mira, cuando uno entiende un poquito lo que es la palabra fe, la palabra emuná, la fe no evita el caos, como Isaac. La fe no evita el caos, te sostiene dentro de él. El caos está, pero la emuná, la fe verdadera, te sostiene dentro, no te desesperas. No necesito que todo esté bien, necesito estar firme, parado sobre esa roca. Dios no siempre calma la tormenta, a veces te calma a ti. La emuná no grita, la fe no grita. ¿No? ¿Qué hace? Permanece. Por eso cuando suelto el control, activo la confianza. Todo esto es parte de la emuná. Déjame ponerte un poquito de música. Mario Ortega, gracias por la bendición. Te vamos a orar y tocar la campana bien fuerte, porque no saben lo que es, porque toco la campana. Te voy a tocar la campana después para Mario Ortega, que hice un super chat ahí en Najam. Dejan poner un poquito de música mientras hacemos un poquito de impas. 6:21 de la mañana, recuerda que ahora vamos a seguir hablando de Muná, de fe, del Salmo y todo eso. Vamos a poner un poquito de música para disfrutar de tener este tiempito de relax. Ayer estaba poniendo, déjame poner por acá. Cuando uno pone esas alabanzas y uno empieza a entender, mira qué bonita esta, que Dios se mueve en la alabanza. Entonces cuando... Siempre comento de una forma jocosa, ¿no? Déjame poner acá, parar la música un segundito, ya no la puse. Mira, a mí una vuelta me hacía reír un pastor que partió con el Señor hace unos años. Él decía, cuando pasan por una música, los ángeles, ¿no? Pasan por ahí arriba, una música esta que son media estridente, que esto, que el otro, que gritan. Y los ángeles, ven, ven, ven, ven, ven, acá están de los nuestros. Un bochinchar, un lío bárbaro. Cuando ve alabanza, cuando ve música, cuando ve que alabanza a Dios, dice que los ni pasan por ahí. Entonces imagínate, deja que la música entre a tu hogar, a tu casa, a tu carro, que te aguarda la presencia de Dios, vas escuchando, te guarda del entorno. Es parte un poquito de hacer un impas con la música. Y aparte, acuérdate que estamos en la FM también, así que la FM le gusta escuchar radio. Así que ya vengo, dos minutitos, vengo por acá rapidito. Mira que esta canción, esta la hizo Juancito, mira. Escucha qué bonita.

0: Entonces, no cantes más, Isaac, no, no voy a cantar, no voy a cantar. ¿Por qué se asustan cuando canto? No, Isaac, no es que nos asustamos los oídos. Ah, los oídos. Bueno, hay que disfrutar de que tenemos oídos y podemos diferenciar entre un buen canto y uno más o menos. Entonces, ¿tú cantas mal? Claro que canto mal, pero es bueno que cante mal. Para cuando escuchen que alguien canta bien, dicen, uy, qué lindo que canta. Pero si no saben compararlo con algo que canta mal, que soy yo que estoy cantando mal, entonces no lo pueden comparar. No lo había pensado de esa forma. Todo es para bien, para el que cree, absolutamente todo. Voy a saludar a todos los que están ahí en YouTube. Vamos a tocar la campanita por María también ahí. Qué bueno, qué bueno. Gracias, María, por bendecir tan tempranito. Hizo el super chat para tocar la campana, ahora que es claro. ¿Por qué tocas las campanitas? Para disfrutar de la alegría de ser bendecido el programa. Así que vamos a hacer esa campanita que siempre el enemigo tiembla. ¿Por qué? Porque hay felicidad, porque hay gozo. Cuando está la fuerza en el corazón de uno, esa animosidad no se acerca al mal. ¿Por qué? Porque somos luz. Entonces, como siempre digo, ¿qué comunión tiene, no? La oscuridad con la luz no se negocia. La oscuridad no puede negociar con la luz. Por eso cuando uno entiende que somos luz, como dice la palabra, no hay negocio. Eres luz. Vas siendo luz donde caminas, donde vas andando, en tu casa, en tu hogar, en tu tránsito, en lo que tú hagas, eres luz. Así que, y cuando uno ora, que después a las 7 aproximadamente oramos, todo lo que sale por el aire, como también en el programa de la 87, de mañana te buscaré, que oran de 5 a 6 de la mañana, también es parte de generar luz. Porque todas esas ondas radiales que salen al aire, que las escuchan en los carros, en la casa, también sale al cielo. Porque tiene que ir a un satélite para poder en la antena transmitirlo, y cada cual en todas las partes del mundo, mira, nos están siguiendo de Alemania, nos están siguiendo de México, de Latinoamérica, cuántos países hay de Colombia, cuántos países hay de Nicaragua, de Honduras, de Argentina, cuántos países los que hay de Estados Unidos. Todo eso llega a una dimensión, baja, va, viene y se escucha. ¿Cómo se escucha? Entonces, todas esas cosas que marcan la diferencia. ¿Por qué? Porque vas generando un entretejido celestial. Y es ese cielo, esa sombra que, como la de Pedro, es la unción que está con una, la nube de gloria, como se llama, así que desciende donde hay justamente una persona que está escuchando de Dios, donde hay un alabanza de Dios, donde se habla palabra de Dios, donde se ora a Dios de la creación, donde respetamos a nuestro amado Yeshua. Todo eso marca la diferencia. Y el enemigo tiembla, como el enemigo tiembla, el enemigo aborrece las cosas de Dios. Acuérdate que, mira, siempre les ayudo con la memoria y yo me ayudo también, claro que sí. Recién comenté lo de Yeshua. Si eres el hijo, le ponen tela de juicio. Si eres el hijo de Dios, tírate. Si eres el hijo de Dios, le ponen tela de juicio, la duda. Si eres, convierto en pan. Si eres, hace esto. Si eres. Entonces, si lo ataca él, lo llevó al pináculo, le mostró cosas para que arrodillado le postrare. Hace un espectáculo, vamos, tírate, imagínate eso. Y cuando uno entiende que si el enemigo se atrevió a tocar o molestar a nuestro amado Yeshua, también, en determinada forma, como no puede, dice que va día y noche a acusarnos delante de Dios. Día y noche te va a acusar, dice, día y noche va a acusarnos. Pero como Dios siempre tiene una forma de contestar y ve lo bueno y ve el esfuerzo que estás haciendo para poder salir adelante, para poder cada día ser mejor. Y recuerda esto, no puede tocar si Dios no le dice que lo toques, como le dijo a Job, tócalo, está ahí, como lo comenté ayer en lo de Pedro. Pedro, te pidieron para zarandear. No puede tocar nada si Dios no lo permite, pero como no puede acusarnos delante del cielo, no te puede tocar si Dios no lo permite, viene y pone acusación, te acusa a ti. No haces las cosas bien, no sirves, mira lo malo que tú eres, y estás en los caminos de Dios, y cómo es esto, y cómo te echa la culpa, y te echa el resentimiento, y te echa el dolor. Como no puede acusarnos delante de Dios, tiene que bajar. Día y noche, dice, escucha, va día y noche, es persistente el mal. Día y noche nos va a acusar. Y también como no puede acusarnos, abogado tenemos, viene. ¿Sabes qué? Tengo que molestarlo, ¿sabes? Tengo que ponerle pensamientos feos en la mente, lo tengo que poner con culpa, con acusación, le tengo que poner esto, le tengo que poner lo otro. Y es lo que se divierte. Entonces sabe que tocando nuestras emociones, se aprovecha y te pone triste, o te pone culpable, o te pone con dolor. Mira lo que me hicieron, yo siendo bueno. Esas cosas que viene el acusador. Recuerda que Satán, la palabra Satán en hebreo es acusador. Entonces es parte, para que no dejes que los pensamientos malos vengan, que los pensamientos negativos penetren. Ahí en los hermanos TikTok hay dos o tres de los cientos que hay en TikTok. Hay dos o tres que siempre están ponzoneando, ven la estrella de David, me puse una camisa con la estrella de David. Están ahí insultando y diciendo cosas y esto que el otro. Entonces, si me dejo llevar y contesto por todas las pequeñas mentes que tienen, caigo en el juego de ellos. Y si me amargo, peor. Entonces, déjalo. Ahí mismo algunos se disfrutan, ponen las banderitas de Israel, le contestan esa forma, o le ponen amamos a Israel. Solo se carcome, porque quizás, porque a veces no tiene sentido. Si no estás en un lugar donde quieres estar, ¿para qué te amargas estando ahí? Y esto, yo me pongo a pensar, me río a veces. Si no te gusta ni la estrellita de David, ni lo que estás escuchando de Jesús, de Dios y de todas las cosas lindas que hablamos en la palabra esta hora que tenemos, las 3 horas que tenemos de programa, ¿para qué te quedas? ¿O eres masoquista o eres sonso? ¿O las dos cosas a la vez? Entonces, parte de eso, ¿no? Parte de entender que marcamos la diferencia. Queremos que el mundo cada día esté mejor, cada día esté más sano, cada día esté más lleno de luz. Y es parte de lo que hablamos, lo que estamos tocando, el Salmo. Entonces, Isaac, vamos a ir con el Salmo 46, que es bien poderoso. Hay mucho de hablar del Salmo 46, pero vamos a tocar un poquito más, como si fuera en oración, ¿eh? Vamos a hablar como si fuera en oración. Vamos a, donde tú estés, vamos a hacer como si fuera una oración de este Salmo, como para poder entenderlo, ¿no? Hoy soltamos la ansiedad porque está en control Dios. Hoy soltamos el control porque no me corresponde a mí controlar. Soltamos el miedo a lo que no entendemos. Entramos en reposo, en confianza, en emuná verdadera. Recuerda la palabra emuná, la fe verdadera. Vamos a hablar un poquito más. Entramos en una emuná, una confianza absolutamente en Dios. La hermosa confianza de amar al que nos amó primero. De amar al que nos amó primero. Por amor, o ese amor, es que Dios mandó a su Hijo. Entonces, en ese amor, yo me tengo que disfrutar. Es un amor de fe, un amor de, ¿sabes qué? Aunque no veo al amor de mi vida, que está en el cielo, no lo veo. Pero por amor, Él me guarda. Por amor, Él me protege, me provee. Entonces, entramos en ese reposo, como te acabo de decir. En confianza, en emuná verdadera. Yo soy el camino a la verdad en la vida. En ese no hay dos verdades, hay una sola verdad, es absoluta. Aunque todo se mueva, escucha bien, aunque todo se mueva, nosotros no movemos, estamos firmes. Pues aparte de estar firmes, ¿no? ¿Por qué? Porque tú eres nuestro amparo, dice el versículo, y nuestra fortaleza. No es valentía, es una estabilidad de confianza en medio de las circunstancias. Y eso es parte de la emuná, parte de la confianza. No sé, del otro lado yo no veo los que están, sus corazones, pero uno tiene que entender esto. Si Dios, cuando vemos la Escritura, creó absolutamente todo, y siempre hablamos, nuestro amado Lázaro, cuando lo llama, y sale caminando el hombre, cuando Dios le dice al profeta, profetiza sobre estos huesos, vivirá, profeta, tú lo sabes. Profetiza, le dice, habla. Entonces, cuando, como dijo Jesús y nos enseña la Escritura, no solo de pan vive el hombre, lo que nos enseña es hablar. Hablar palabras que construyan, palabras que sanen, palabras que se cumplan a tiempo. Pues profetizar, ¿no? ¿Qué quiero yo con mis hijos cuando sean grandes? ¿Qué quiero con los hijos de mis hijos que sean grandes? Declarar palabras, tiempo y espacio. Empieza a caminar la palabra. Empieza a ver lo que tú empezaste a decir. Entonces empieza a andar en esa siembra constantemente, siembra. Cada día tú siembras palabras de fe. Dice, y estas bendiciones te alcanzarán. Decir bien las cosas, bendecir, decir bien. Cuando uno empieza a declarar palabras de bendición, palabras que construyan, palabras que sanen, que restauren, sobre tu mismo cuerpo, sobre tu misma finanza, sobre tu mismo matrimonio, sobre tu mismo hijo, empieza a declarar. Hoy es un día maravilloso. Mañana, si Dios permite, va a ser mejor día que hoy. Pero hoy disfruto este día que es maravilloso. Aunque parezcan palabras simples, aunque parezca que lo estás escribiendo en el aire y no lo ves, sí lo ves. Porque lo vas a empezar a ver cuando empieza a darse fruto. Y estas bendiciones te alcanzarán. Decir bien las cosas, empezar a hablar bien, acercar palabras de fe. Imagínate todos los días. Hay una costumbre, déjame decirte algo de un lado a otro. Hay una costumbre que cuando tú vas a las sinagogas o cuando haces el libro de oraciones, hay aproximadamente durante las oraciones del día 100 bendiciones. ¿Cómo? 100 bendiciones durante el día. La oración de la mañana en Shahari, que se llama, que es la oración que hacía Abraham. La oración de Minjá, que era la que hacía la tarde, la que es Isaac. Y la oración de Jacob, que la hacía la noche. Las tres, la tarde, noche. Los tres tipos de oraciones que hay en la sinagoga. De ahí viene la iglesia católica, que hace la misa de la mañana, la misa de la tarde y la misa de la noche. Copiaron el servicio en el templo. En el templo era así: la oración de la mañana, la oración del mediodía, de Minjá, y la oración de la tardecita noche, la última ofrenda. Entonces, la sinagoga siempre copiaron lo mismo, o sea, hacía que hacer el servicio. Después, como estamos bajo dominio romano, los romanos hicieron la iglesia católica y con las mismas tres misas. Pero obviamente que no es la misma liturgia ni el mismo sentido. ¿Qué es lo que hacían en el templo? ¿Qué es lo que hacían en la sinagoga? Hoy por hoy se sigue manteniendo la misma costumbre. Declaran 100 bendiciones aproximadamente en las oraciones en total. Imagínate esto, 100 bendiciones todos los días. ¿Vas? Yo las tengo en mi libro acá. Es el libro de oraciones que uno hace para mantener la costumbre del templo en pie. Cuando venga el templo en pie, que se ve, hay que hacer las mismas oraciones, hay que saberlas. Entonces, no sé cuáles son. Cuando venga, ¿qué hacemos? Entonces, en Israel ya está el templo, la copia del templo, y hacen ese ejercicio como si fuera el templo en pie, lo hacen ya directamente. Hoy por hoy, porque ya están, es eminente la venida del Maestro. Entonces, imagínate 100 bendiciones por día. Puedes hacer las oraciones. Cada vez que tú tomas un vaso de agua, comes un pedacito de pan, o comes una fruta, o te sientas, tú bendices. Padre, gracias por el vaso de agua. Bendito tú eres que me das el vaso de agua. Padre, gracias porque puedo comer un pedazo de pan. Padre, bendito tú eres que... Declara 100 bendiciones. En el día, no es nada. En las 10, 12 horas, 14 horas del día que estamos levantados, apenas no son ni 10 oraciones de bendecir por día. Gracias, Padre, porque bendito tú eres que tengo el dinero para el bus, bendito tú eres, Padre, que tengo el carro, bendito tú eres, Padre, Dios, que puedo echar gasolina, que puedo comer. Eso es bendición, no te das cuenta, es automático. Pero son 100 bendiciones. Imagínate en el mes. Sí, son 3.000 bendiciones que declaras en el mes, 3.000. En el año, 36.000 bendiciones que dices. Imagínate cómo es tu día. ¿Cómo es tu día? Si declaras 36.000 bendiciones al año, 3.000 al mes, ¿cómo es tu salud? ¿Cómo es tu mesa? ¿Cómo es tu familia? ¿Cómo es tu hogar? ¿Cómo es tu entorno, tu trabajo, tu empresa? Con 3.000 bendiciones al mes, ¿tú qué imaginas? Isaac, estas bendiciones te alcanzan. Se hace una, como una inmensa bola de nieve para poder mirarlo, que constantemente estás bendiciendo. Y no tienes palabras negativas en tu mente, no las hablas, tampoco las quieres hablar. Entonces parte de generar, sin darte cuenta, una atmósfera de bendición. No lo vemos allá arriba, en esa guerra celeste donde dice la palabra, no hay cabida para eso. Porque estás constantemente declarando bendiciones. Bendito tú eres, Padre, que me dio, que me diste nieto, que me diste hijo, que me diste que puedo respirar. Bendito tú eres, Padre, que pude abrir los ojos esta mañana. Bendito tú eres. Te lleva una costumbre nada más. Si tú lo haces, y siempre le digo, haz el ejercicio de anotar en un cuadernito agradecimiento, todos los días agradecer, como dijo, por lo bueno y por lo no bueno. Agradecer. Vas a ver que empiezas a escribir, tal vez, ¿qué voy a escribir? Capaz escribes 5 o 6 renglones. Después vas a escribirlo todos los días y vas agradecido, agradecido, agradecido. Cuando Dios dice, mira, todo me da gracias, dale cosas para que me siga dando gracias. Y lo empieza solo a bendecir, créeme. Tu vida toma otra dimensión, toma otra fortaleza. Déjame poner la publicidad, chicos, porque es lo que nos ayuda para tener bendición de tener este programa en el aire. 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Vamos, poner un poquito de esta compañía que rápido, rápido escuchamos la publicidad. Déjame en minutos, vamos.
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Estamos hablando, me queda un minutito y medio más aproximadamente, de lo que es la emuná, de lo que es la fe. La emuná no es fe, ¿no? Obviamente, no es subir, es quedarse anclado en una palabra, quedarte aferrado a una palabra, quedarte ahí. No es una emoción que va y viene, es una raíz que sostiene, como dijimos ayer, un árbol. El árbol está arriba, la copa está arriba, el viento arriba, se mueve la copa, pero tus raíces están firmes abajo, bien agarradas, bien enraizadas. Eso es emuná, una fe absoluta. No se ve, pero lo sostiene todo, aunque el mundo esté en caos. Entonces, Isaac, emuná no es lo que dice, o la fe no es lo que dices, es en donde estás parado, esa roca firme. No necesito ver para creer, necesito creer para poder ver. Estoy sostenido para poder avanzar. La fe que depende del resultado no es emuná. Ay, no tengo, no, al revés. Te hace creer y puedes ver y poder anclarte en la fe. Emuná es estabilidad en medio de lo inexplicable. En medio de la tormenta, como dice el Salmo, en medio de la tormenta, yo estoy firme. Amado, déjame una más y vamos a poner un poquito de música. Nos despedimos de la FM, 87.7 FM. Ellos están todo el día, las 24 horas. Nosotros, por acá, por Najamu, seguimos hasta las 9 de la mañana por YouTube, por Facebook y las otras plataformas. Te dejo un poquito de música para poder disfrutar, claro que sí. Y dejo con esta musiquita que está tan bonita, de Mima Yeshua, y un par de minutitos para poder despedir y que ellos hagan su enlace con la radio de ellos, que siguen con su programación tan bonita que también tienen. Vamos. Ya vuelvo, un minutito, ya.

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Perdona a los que te ofendieron, perdona a los que te dañaron, perdónate a ti mismo, pero sobre todo, recibe el abrazo y el perdón de Dios. 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

0: Es con mucha alegría, es con mucho gozo que oramos en esta preciosa mañana. Nos ponemos de acuerdo en el nombre de Jesucristo, todos los que están conectados con esta señal, para presentarnos ante el Rey de Reyes y Señor de Señores. Aquí estamos, Señor, con gozo, con alegría y con adoración en nuestros labios, Señor. Te adoramos, Rey Jesús, te adoramos, Padre Celestial. Eres digno de suprema exaltación. Al que está sentado en el trono y al Cordero, sea la alabanza, la gloria por los siglos de los siglos. Señor, nos presentamos ante ti con acción de gracias y con adoración. Hoy queremos comenzar este día, Señor, adorándote en espíritu y en verdad. Y tú nos has enseñado que el adorador tiene que adorar en espíritu, porque Dios es espíritu, y le tenemos que adorar en verdad, porque a veces podemos mentir y aparentar, pero tiene que ser en espíritu y tiene que ser en verdad. Señor, en verdad y en espíritu te adoramos. Eres digno de nuestra adoración. Gracias por todo lo bueno que ha pasado en nuestras vidas, pero gracias también por lo que ha sido un reto para nosotros también, porque ahí en medio de esa circunstancia adversa y difícil, tú has estado con nosotros, porque esa fue tu promesa, Jesucristo, cuando resucitaste y ascendiste a los cielos. Dijiste, me voy, pero estaré con vosotros todos los días, y nos dejaste el Espíritu Santo. Así que gloria, así que alabanza, así que honor y poder a ti quien lo merece. Solamente ante ti nos postramos. Nuestras rodillas se doblan exclusivamente ante ti. No nos doblaremos, no nos inclinaremos, no nos arrodillaremos ante otros dioses con minúscula, pero sí lo hacemos ante ti, porque tú eres nuestro Dios, nuestro Padre. Nos amas con amor eterno, Señor. Gracias por tu amor. Gracias por tu amor. ¿Qué sería de nosotros sin tu amor, Señor? Ese amor que no depende de lo que hagamos o dejemos de hacer. Ese amor que no depende de lo que digamos o dejemos de decir. Tú nos amas y punto. Y nos amas con amor eterno. Y el plan tuyo es que todos lleguemos a ti a través del arrepentimiento y a través de ese camino que se llama Jesús. Gracias por amarnos. Inclusive tu palabra nos enseña que tu perfecto amor echa fuera el temor. Tu perfecto amor echa fuera el temor. Y estoy seguro que en este momento hay gente orando conmigo en audiencia, en sintonía, que son esclavos del temor. Padre, yo te ruego que hagas una obra especial con tu Santo Espíritu en este momento. En esas personas, hombres, mujeres, ancianos, inclusive jóvenes, que son esclavos del temor, que viven con miedo, que viven con tensión, con preocupación, con estrés. Inclusive han dejado pasar tanto tiempo en ese estrés, en esa situación, que ya afecta su sentido físico, su cuerpo. Padre Celestial, que en este momento el Espíritu Santo les deje saber que el perfecto amor de Dios echa fuera el temor. El perfecto amor de Dios echa fuera el temor. En otras palabras, cuando entendemos y aceptamos el amor de Dios, el temor tiene que salir, y corriendo. Porque el perfecto amor de Dios echa fuera el temor. No somos nosotros los que echamos fuera el temor. Es al recibir el perfecto amor de Dios que el mismo temor que es enviado por el enemigo tiene que salir, tiene que irse, tiene que alejarse. Padre, que muchos el día de hoy, en este instante, entiendan el amor de Dios, que es de sanidad. El amor de Dios que es para abrazarnos, nos llena de esperanza, nos da paz en medio de la tormenta, nos da gozo en medio de dificultades. Ese es el amor inexplicable que tú nos das. Y lo necesitamos, Señor. Al entenderlo y al recibirlo, se va el temor, se va el estrés, se va la preocupación, se va la falta de esperanza. Así que inunda tu pueblo con tu amor. Padre, que estas ondas radiales en este momento sirvan como mecanismo para llegar a esa persona que está deprimida, a esa persona que está triste, Señor. Y es en el nombre precioso de Jesucristo que declaramos su palabra, que es el amor perfecto de Dios, echa fuera el temor. Escrito está, el amor perfecto de Dios, echa fuera el temor. Y en este momento muchos son libres del temor, son libres de la falta de esperanza, son libres del miedo al qué pasará al mañana, porque reciben en el nombre de Jesucristo el amor perfecto del Padre. Tenemos un Padre que nos ama, tenemos un Padre que nos abraza, tenemos un Padre que cuida de nosotros, y ese eres tú, y no hay nadie como tú. Por eso agradecemos tu amor en esta preciosa mañana. Abrázanos, Padre Celestial, a cada uno de nosotros. Tú eres omnipresente, tú eres omnisciente, tú eres omnipotente. Abrázanos a cada uno de nosotros y recuérdanos una vez más que nos amas con amor eterno y que tu amor echa fuera el temor. Gracias, eterno Dios. Gracias, eterno Dios. Y es en el nombre de Jesucristo que oramos. Amén.
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3: Hola amigos, te saluda la profeta Marjorie Santos y esto es Minutos Proféticos. Te comparto el tema titulado La promesa no muere contigo. Hay temporadas donde sentimos que el tiempo avanza más rápido que las respuestas. Oramos, sembramos, luchamos, creemos y aún así hay promesas que parecen demorarse más de lo esperado. Hay momentos donde el corazón se cansa de esperar y la mente comienza a preguntarse, ¿será que Dios todavía se acuerda de lo que me habló? Pero hoy el Señor quiere recordarte algo poderoso. Él no trabaja solamente pensando en una temporada. Él piensa en generaciones. Nosotros vemos el presente, pero Dios ve el legado. Nosotros vemos el proceso de hoy, pero Dios ya está mirando el fruto de mañana. La Biblia nos enseña que Abraham recibió una promesa de parte de Dios. El Señor le habló de descendencia, de propósito y de una tierra prometida. Sin embargo, Abraham no vio con sus ojos propios el cumplimiento completo de lo que Dios había anunciado. Aún así, Dios no falló. Porque aunque Abraham partió de esta tierra, la promesa siguió viva. Caminó a través de su linaje, se manifestó en sus hijos y en los hijos de sus hijos. Eso significa que cuando Dios habla, su palabra no caduca con el tiempo ni muere con una generación. Hay cosas que tú estás construyendo hoy que quizás no terminarás de ver completamente, pero eso no las hace menos reales. Cada oración que haces, cada lágrima que declaras, cada sacrificio silencioso, cada semilla de obediencia que siembras, estás dejando una herencia espiritual sobre tu descendencia. Tal vez esto no ves el resultado completo de tus esfuerzos. Tal vez todavía estás creyendo por la restauración de tu familia, por la salvación de tus hijos, por estabilidad, por sanidad o por el cumplimiento de una palabra profética. Pero escucha esto claramente. Dios no abandonó lo que habló sobre tu casa. La Escritura dice en Deuteronomio capítulo 7, verso 9. Conoce pues que Jehová tu Dios es Dios, Dios fiel, que guarda el pacto y la misericordia a los que le aman. Hasta mil generaciones. Sí, hasta mil generaciones. Eso significa que la fidelidad de Dios no se limita a un momento. No depende de una temporada emocional. No está condicionada por las circunstancias actuales. Aunque el proceso parezca largo, aunque a veces sientas cansancio, aunque hayan días donde no entiendas lo que Dios está haciendo, su fidelidad sigue intacta. Hay personas escuchando esto que sienten que han orado por años sin ver cambios inmediatos y el enemigo ha querido sembrar la mentira de que nada está pasando. Pero Dios sigue obrando aun cuando tus ojos no lo perciben. Él sigue escribiendo la historia de tu familia. Él sigue trabajando en silencio. Él sigue alineando cosas que tú todavía no puedes entender. Porque hay promesas tan grandes que no caben en una sola generación. Hay asignaciones tan profundas que requieren continuidad Por eso Dios levanta familias enteras, marcadas por el propósito eterno. Hoy te digo, no te desesperes. Si el cumplimiento no llega de la manera o en el tiempo que esperabas, la fidelidad de Dios atraviesa años, temporadas y generaciones. Porque Dios sigue siendo Dios de pactos. Dios sigue siendo Dios fiel. Y lo que prometió, lo cumplirá.
0: Gracias por escucharnos. Te esperamos en Comunidad de Fe North Campus, localizado en el 6682 Sterling Road, Hollywood, Florida. Horario de reuniones, miércoles 7:30 de la noche y domingos 9:00 y 11:30 de la mañana.
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2: 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Odalis, muy buenos días.
3: Muy buenos días, ¿cómo están?
2: Muy bien, Odalis, contentos y expectantes para hablar contigo, aprender un poco más sobre este tema, que hay veces nos sucede sin que lo busquemos, sin que lo esperemos, salimos de casa siempre creyendo que todo va a estar normal, pero de repente nos vemos envueltos en algún accidente. Odalis, ¿cuáles son los casos más comunes por los que la gente llama al abogado Paul?
3: A nosotros nos llaman mucho por... Lo más común son los accidentes de auto. También, aunque tú no lo creas, Angelita, tú me vas a ayudar con esto porque son los accidentes de rastra. Yo sé que ustedes no le dicen rastra.
1: Camiones. No,
3: vamos
1: camiones.
3: A decir, ¿cómo es? Camiones. Pero camiones de 16 ruedas.
2: De 16 ruedas.
1: Los grandes.
3: Ay, de 16, los grandotes, sí.
2: Claro,
3: y aunque ustedes no lo crean, sí suceden. Sí suceden bastante. Y he tenido clientes entre dos camiones. Imagínate qué clase de accidente es.
1: Claro. Y cuando una persona es víctima con un accidente y está involucrado un camión de este tamaño, ¿cómo se maneja esa situación?
3: Todos los estados tienen pólizas diferentes. Todos los camiones tienen pólizas diferentes. Pero nosotros siempre vamos a firmar el cliente, vamos a pedir la póliza. ¿Qué es lo que es importante con estos casos con los camiones? Al ser el camión tan grande y al venir a una velocidad y él no poder tener ese control, son muy catastróficos los daños físicos y los daños del auto de esa persona. Por eso es que lo hace un poco más complicado. Los seguros, mientras más millones tienen, más difíciles son de tratar. Y ahí es donde nosotros tenemos que hacer un trabajo arduo para poder conseguir la compensación que ese cliente merece.
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3: Mordedura de perros. Cuando usted sale los domingos, que va de lo más lindo, vestidito al mall, muchas personas se resbalan por culpa del mall, por culpa de una mala limpieza, por algo que fue negligente el mall. Eso es importante porque tiene que ver una negligencia de la otra parte. Si usted se cae porque le dio un mareo, eso no es culpa del mall. Entonces, no es que todo el mundo que se caiga es culpa del lugar donde está. Siempre que la negligencia sea por culpa de otra persona, ahí es donde nosotros entramos. No, si tienen alguna duda, igual nos pueden llamar y nosotros los asesoramos.
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0: Tú sabes que las personas van a diferentes lugares y a veces les regalan unos cuponcitos o unos pasajes. Tuvimos un caso de un regalo de eso, que le dieron un crucero. Y la persona cayó en un crucero, se cayó prácticamente de cabeza, se fracturó un brazo, tuvo cirugía. Y ese fue uno de los casitos que no es de accidente de auto, pero que tuvimos que representar. También tenemos una cliente donde la mordió un perro. Últimamente también estamos representando a esa cliente en casos que no son de accidente, que te puedo decir, accidentes de con buses escolares, accidentes con buses de la ciudad, que son todavía otros más, poquito más complicados, pero también los representamos.
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0: Fíjate, muchas personas cuando tienen un accidente tienden a irritarse. No se irriten, no discutan el accidente. Guarde la calma, tome las fotos. Es un accidente, la persona generalmente no quiere tener un accidente, se distrae y es un accidente y pasó. Guarde la calma, tome las fotos. 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
2: Así es que en esos momentos cada persona actúa de una manera diferente. Algunos quedan paralizados del miedo, de la preocupación o de saber que quizás no pasó a mayores, pero no saben qué más hacer, a quién llamar. 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Pero también hay otras personas, como dice Odalis, que se ponen agresivos, se ponen a pelear, otros claro, se ponen a hablar con la otra persona culpable, y esto, pues, Odalis, me equivoco, no es una buena decisión.
0: Ninguna buena decisión, y como dice la Biblia, la blanda respuesta apacigua la ira. Generalmente el que viene agresivo es el culpable.
1: Ahí está,
0: porque claro, generalmente pasa que yo no tengo control como él venga hacia mí, yo tengo control como yo le respondo, claro, a él.
1: Es cierto.
0: Si usted se queda tranquilito, pues usted va a hacer lo correcto.
1: 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Odalis, gracias por estar con nosotros.
0: Buen día, bendiciones.
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0: hello, muy buenos días. ¿Cómo amanece la gente más chévere de este planeta? La familia de Buenos Días Miami de Alma Visión Radio, David González. David González, saludándoles en esta mañana de miércoles. Wow, día que divide la semana en dos. Una semana rara, ¿no? Como tuvimos el lunes festivo, y aquí entre nos, como no hay muchos festivos en este país, entonces la semana es medio rara, ¿no? Ayer martes parecía lunes y hoy no me siento en miércoles, pero es miércoles. El calendario marca 27 de mayo del año 2026, un día excepcional que Dios ha creado para que nos gocemos y nos alegremos en él. Día número 146, día número 146. Nos quedan 219. Estamos en la semana 22. Y atención que hoy completamos el 40% del año. 40.00. Hoy finalizamos la primera parte del año. Si la dividimos en tres, ¿no? El tercer... Estoy mal de matemáticas hoy tempranito en la mañana, ¿no? La tercera parte del año ya es historia, lo que quiero decir. 40.00% del año ya es historia. Hoy es el día 147, nos quedan 218 y estamos en la semana 22. ¡Despertado, David! Si alguien está cerquita de Davey, por aquí en la 441, hoy es un buen día para pasar por aquí, nos visitas y traes un cafecito bien chévere. Hoy mi organismo dice, y ajá, ¿y el café dónde está? ¿Y los huevitos revueltos dónde están? ¿Y el desayunito dónde está? Un alma generosa que pase por aquí por el estudio a dejarnos un cafecito bien chévere. ¿Qué tal el otro, ah? Qué bueno que estén con nosotros. Nos vamos directamente con el mensaje concentrado. Día excepcional, lindísimo que Dios nos ha regalado, pero comencemos leyendo la palabra del Señor.
1: David, para hoy, ¿cuál es el mensaje concentrado?
0: Es el Salmo 23, un clásico, versículo 4. Salmo 23, versículo 4. Aunque ande en valle de sombra y de muerte, no temeré mal alguno, porque tú estarás conmigo. Eso deberíamos saberlo de memoria. Perdónenme, si usted ya lleva unos meses, unos años caminando con Jesús, leyendo la palabra, el Salmo 23, todo el capítulo, pero este versículo 4 deberíamos tenerlo de memoria. Aunque ande en valle de sombra y de muerte, no temeré mal alguno, porque tú estarás conmigo. Aunque ande en un problema económico, no temeré, porque tú estarás conmigo. Aunque ande en un problema inmigratorio, no temeré, porque tú estás conmigo. Aunque ande en un problema de salud financiero, no temeré, porque tú has prometido estar conmigo todos los días. No me prometiste que no habría problemas, no nos confundamos. Él prometió estar con nosotros cuando hay problemas y cuando no hay problemas, todos los días hasta el fin del mundo. Qué linda palabra, Salmo 23, 4. Aunque ande en valle de sombra y de muerte, no temeré mal alguno, porque tú estarás conmigo. Tu vara y tu cayado me infundirán alientos, dice el siguiente versículo. Mensaje para codificarlo en la mente, bajarlo al corazón y ponerlo en práctica. Y ya está escrito desde muy tempranito en nuestra nueva página de Facebook, que a propósito están perezositos para seguirnos, ¿no? Vayan ya mismo a Buenos Días Miami con David González. 87.7 FM en Facebook. Buenos Días Miami con David González, 87.7 FM. Y ahí le llega el mensaje concentrado todos los días tempranito.
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Esta semana es muy especial y con el permiso de los que no son colombianos, esta semana los colombianos estamos eligiendo nuevo presidente. Para muchos se acaban estos 4 años y para otros se acaban estos 4 años. Lo real es que este domingo es la primera vuelta o el momento para elegir presidente. No sabemos si va a haber una segunda vuelta o no, pero este domingo 31 de mayo Colombia estará eligiendo un nuevo presidente. Bueno, los que vivimos fuera de la linda Colombia y podemos votar, tenemos nuestra cédula registrada, lo podemos hacer de dos maneras. Repito para los que no saben. Usted puede esperar el domingo y el domingo puede ir a votar. ¿Dónde? ¿Dónde está escrita su cédula? ¿Cómo sé dónde está escrita mi cédula? Vaya a la página de la Registraduría de Colombia. registraduría.gov.co. Gov es G-O-V corta, G-O-V corta. registraduría.gov.co. Ahí puede anotar su número de cédula en uno de los espacios donde dice, anote aquí su cédula para saber dónde va a votar. Pone su cédula y ahí le da exactamente el lugar donde su cédula está inscrita para votar. Puede ser en el consulado, puede ser en Kendall, puede ser en Weston, puede ser en West Palm Beach, en muchos de los sitios que hay adaptados para votar el domingo aquí en el sur de la Florida. Entonces, si su cédula está inscrita, puede votar el domingo donde está inscrita su cédula, en alguno de los puntos que el consulado ha organizado para la votación el domingo. Repito, el domingo. Segunda opción, si usted quiere hacerlo adelantado, o sea, quiere dejar el domingo libre y lo quiere hacer de manera adelantada, lo puede hacer. Desde el lunes pasado y hasta el viernes, toda esta semana, el consulado, exclusivamente el consulado, repito, exclusivamente el consulado, está adaptado para recibir la votación anticipada. Si va a votar anticipadamente de aquí al viernes, lo tiene que hacer exclusivamente en el consulado, ¿ok? Si lo quiere hacer hoy miércoles, yo voy a ir después del programa ahorita a las 10 de la mañana, voy para el consulado y voy a votar hoy miércoles. Pero usted lo puede hacer hoy, mañana o el viernes en el consulado, exclusivamente de manera anticipada. Ahora, si lo quiere hacer el domingo, entonces va a donde está inscrita la cédula, que puede ser en cualquiera de los puntos en el sur de la Florida que están adaptados para eso. Lo importante es votar, lo importante es hacer uso de ese derecho que tenemos los colombianos en el exterior y en Colombia de votar y escoger un nuevo presidente. Hágalo conforme a sus valores y principios. Vote por una persona que más o menos se acerque a eso. Hoy en día no hay candidatos buenos y malos. Hay que buscar, con todo respeto, el menos peor. Sí, ese es mi punto de vista. Hay que buscar el menos peor. Pero por lo menos el que más se acerque a mis valores y a mis principios. Yo, como cristiano, como seguidor de Jesucristo, debo votar según mis principios. Yo no puedo ir el domingo y hacer valer mis valores justamente y mis principios y después voy y voto por lo opuesto. No, eso no tiene sentido. Mi voto en Estados Unidos, en la política colombiana, en la política de Estados Unidos, tiene que ser coherente con mis principios. Insisto, no hay candidatos excelentes y otros malísimos. No, hay que escoger lo menos peor, pero por lo menos lo que más se acerque a los principios y valores que vivimos todos los días. Así que, colombianos queridos, a votar se dijo. Una pequeña pausa y ya regresamos. David González acompañándoles. Buenos días, Miami. ¡Feliz miércoles! Me fascina esta canción. ¡Colombia, te quiero tanto!

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4: Siete de la mañana, 38 minutos en el aire. Buenos días, Miami. Feliz miércoles. David González con ustedes. 27 de mayo. Se nos acaba el mes.

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0: 7:44. ¿Cómo me les va? ¿Cómo están en este día miércoles? Los que recién se suman a la sintonía de la 87.7 FM. Good morning. David González saludándoles desde la consola digital de Alma Visión Radio en este día miércoles 27 de mayo del 2026. Un día lindo, excepcional. Una creación perfecta de parte del Dios, creador de los cielos y de la tierra, para nosotros. Y la razón por la cual Él ha creado este día es para que nos gocemos y nos alegremos en Él. Así que vamos, sonríe.
1: Buenos días.
0: Agradece. Dale gloria, alabanza, gratitud al Rey de Reyes y Señor de Señores. Todos los días, insisto en la importancia de tener una cita personal a solas con nuestro Creador, en oración. No rapidito ahí para salir del paso, no. Sentados, arrodillados, separando esos minutos para el Señor. No necesariamente tiene que ser 1, 2, 3 horas. Unos minutos, pero minutos concentrados, enfocados en tener una cita personal con nuestro Creador, leer su palabra, expresarle nuestra adoración, nuestra gratitud, nuestras peticiones también es válido. Y también dar un espacio para que Él nos hable, nos muestre, nos indique el camino a tomar, las decisiones que debemos tomar. Estar en mutuo acuerdo con Él, pedir al Espíritu Santo que nos guíe a toda verdad, que nos consuele, que nos muestre el camino. Eso es lo que tenemos que hacer todos los días. Eso es entregarle nuestra vida completamente a Él. Eso es depender de Él al 100% y no hacer nuestras cosas y después buscar que Él venga a apoyarnos en lo que nosotros planeamos. Ustedes ya lo saben, yo se lo repito, pero es importante ponerlo en práctica. Reiteramos la invitación a todos los colombianos a votar. Tengo que hacer una corrección. He venido diciendo que la votación anticipada es hasta el viernes, pero no, ayer me di cuenta que es hasta el sábado. O sea, también el sábado se puede votar de manera anticipada en el consulado. Así que desde hoy, bueno, empezó el lunes pasado, pero a partir de hoy, mañana jueves, viernes y sábado, de 8 de la mañana a 4 de la tarde, en el consulado de Colombia, ahí en Coral Way, en la 280 Aragon Avenue. 8 de la mañana a 4 de la tarde, hoy, mañana, viernes y sábado, de manera anticipada. Es el único sitio abierto y disponible para votar de manera anticipada. Si usted quiere votar de manera anticipada, se va hoy, mañana, jueves, viernes o el sábado de 8 de la mañana a 4 de la tarde a nuestro bello consulado de Colombia ahí en 280 Aragon Avenue y puede votar de manera anticipada. Si lo quiere hacer el domingo, entonces tiene que ir con su cédula al lugar donde está inscrita su cédula, que puede ser ahí mismo en el consulado, puede ser en Kendall, puede ser en Weston, puede ser en West Palm Beach y en otros puntos donde el consulado pues ha abierto lugares para votar. ¿Cómo debo yo saber dónde votar y si estoy inscrito para votar o no? Vaya usted, querido colombiano, a la página de la Registraduría Colombiana. Registraduría Colombiana es registraduría.gov.co. Gov con G-O-V corta, V de vaca, V de vaca. Registraduría.gov.co. En esa página, que es oficial, usted anota su cédula. Hay un espacio ahí para anotar la cédula. Y ahí rápidamente le dice si está inscrito y dónde está inscrita esa cédula para votar. Entonces inmediatamente se va el día domingo para ese lugar y vota en esa mesa. Por ejemplo, si su cédula está inscrita en Weston, pues el domingo entre las 8 de la mañana y las 4 de la tarde usted se va para Weston con su cédula de ciudadanía colombiana y vota en ese lugar. Si lo quiere hacer anticipado, es exclusivamente en el consulado, en el 280 Aragon Avenue, allí en Coral Gables, hasta el día sábado 8 a 4 de la tarde. Pero hay que votar, señoras y señores, es importantísimo votar. ¿Qué tal si hablamos con los oyentes? Hace rato no hablamos con los oyentes. A propósito, la semana pasada no hubo ganador. La ganadora que escogimos al azar fue Xochimilco. Xochimilco. Te estuvimos buscando el viernes pasado y dijimos tu nombre y repetimos tu nombre y esperamos que comunicaras con nosotros. No lo hiciste, entonces tuvimos que acumular el premio para esta semana, que es descuento de $50 para ir a comer a Rodicio Grill, Brazilian Steakhouse, Así que Xochimilco, lo sentimos muchísimo. Estuviste a un pasito de irte a comer esa carne de brasilera que es espectacular. Pero usted se puede ganar esos $50 de descuento marcando ya mismo el 305-944-8133. 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
0: Muy buenos días, ¿quién está en la línea? ¿Cómo te llamas?
2: Buenos días, David.
0: Hola, ¿cómo estás?
2: Bendiciones.
0: Bendiciones para ti también, ¿cómo estás?
2: Bien, es Marta Leonor Solís.
0: Marta. Claro que sí, Marta Leonor Solís. ¿Cómo estás, Marta?
2: Bien, contenta. Me encantó escuchar esta canción, Toca mi guitarra, viejo.
0: Uy, qué canción tan bonita, ¿no?
2: Esto me hizo recordar a mi papá, que Dios lo tenga en la gloria, porque él cantaba la guitarra y era un enfermo porque él le dio un derrame. Ah. Él pedía por su guitarra, a él le gustaba que yo cantaba con él. Y digo, wow,
0: qué
2: me
0: lindo.
2: Hizo pensar tanto en él que se me aguaron los ojos, pero de emoción y lindo recordar eso.
0: ¿Y qué cantaban juntos, Martica, si se puede saber? Ay.
2: Bueno, cantábamos de todo. Tú sabes, mi papá era un romántico empedernido. Le gustaba tocarle a mi mamá guitarra.
0: Boleros, los boleros.
2: Mi bolero, sí.
0: Marta, ¿estás ahí?
2: Sí, estoy aquí.
0: Ah, bueno,
2: estoy
0: aquí. Pensé que habíamos perdido la comunicación. Sí, son recuerdos lindos que nos quedan ahí en la memoria. Yo también cada vez que escucho esa canción, se me agua en los ojitos pensando en mi papá también. Pero
2: yo
0: bueno.
2: Yo sabía que usted se acordaba de su papi.
0: Sí, y él también tocaba la guitarra, no mucho, pero al principio tocaba mucha guitarra, cantaba. Nos gustaba cantar esos himnos de la vieja guardia tan lindos, ¿no?
2: Qué lindo. Bueno, mi papá en ese entonces él era católico. ¿Sí? Ya en su lecho de papi de muerte, tú sabes, la aceptó al Señor y eso.
0: Claro.
2: Pero hubiera sido lindo, hermoso también tocar esos himnos hermosos de alabanza que tenemos.
0: Claro.
2: De verdad que es
0: claro.
2: Maravilloso.
0: Martica, gracias por esa llamada y ese recuerdo tan lindo que nos traes. Ya pongo tu nombre aquí en la lista de posibles ganadores.
2: Sí, bendiciones, bello día y saludos a Angelita.
0: Claro que sí. Martica Leonor, fiel oyente de Buenos Días Miami, marcando el 305-944-8133.
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3: Una pequeña pausa en las llamadas, tranquilos oyentes, volvemos con ustedes en minuticos porque tenemos una invitada muy especial. Nos separan 3 minutos para las 8 de la mañana y el micrófono, la mesa de trabajo de Buenos Días Miami se abre para la reina de los seguros. Drialis Muñoz con nosotros. Drialis, good morning, ¿cómo estás?
4: Good morning, muy buenos días. Hoy llegó la Ana Gabriel cubana por acá. Mi voz ha amanecido ronquita y ¿sí? No es porque estuve cantando, Davidillo, no,
3: entonces,
4: no, no.
3: ¿Qué pasó? ¿Qué pasó?
4: Estuve gritando.
3: ¿Ah, sí? Estabas gritando y eso, cuéntame.
4: Es que ayer hubo en mi casa más de 40 niños.
3: ¡Ah, cierto!
4: Hicimos una celebración de graduación para la... Bueno, la graduación de mi niña y también para los amiguitos. Y ahí estuve con ellos bailando. Y venga para acá y échese para acá y venga y ven. Y a mí me encanta todo eso. Yo lo he disfrutado como si lo he disfrutado desde que mi hija nació. Ya tiene 18 años y ayer miraba y decía, Dios mío, este puede ser la última fiesta con su grupito que han estado tantos años en la escuela juntos. Y yo bailé con ellos. Yo soy esa mamá que me pongo a bailar, que gozo, que me divierto. ¿Cómo eres tú de papá? ¿Eres el,
3: igual,
4: eres el que pone orden en la casa o eres el
3: no,
4: que baila?
3: No, yo me meto a disfrutar con ellos, sí. Claro que sí. Si están jugando fútbol, me les meto ahí en la cancha. Pero me imagino que los amiguitos y compañeritos de tu princesa, cuando saben que hay fiesta en tu casa, dicen, no, vamos a poner Drialis todos.
4: No, se llena. Si yo tengo que poner orden en la casa, porque aquí todos los días hay un... Viene mi amiguita, vienen 4 amiguitas, vienen buenísimo. 3 amiguitas. Vienen, agarran el teléfono Uber Eats y yo, ¡controlen la sala!
3: Buenísimo, eso es chévere, porque los chicos se sienten contentos también de sí. Que sus amigos puedan llegar a su propia casa sin problemas.
4: Claro, es que es mejor, mira, siempre yo digo, es mejor yo estar viendo a mi pollita aquí. Uh-huh. A mí me encanta, yo le digo, aquí, no importa el reguero, no, si ensucian van a limpiar los platos, pero aquí, porque yo aquí claro. Mantengo el control, estoy sí. Mirando, si estoy trabajando, siempre hay alguien en la casa, o está mi esposo, siempre hay, y además tengo cámaras.
3: Sí.
4: Y aparte son unos niños muy, como dicen ustedes, muy juiciositos. sí, son niños, las amiguitas de mi hija son verdaderamente buenas. El círculo que nos rodeamos dictará nuestro presente, nuestro futuro. Es muy importante que miremos quiénes son los niños y los amigos de nuestros hijos.
3: Sí, sí, es muy importante. Te felicito, Dri, porque eso es muy importante, estar ahí cerquita, con quién se relacionan nuestros hijos, cuáles son sus mejores amigos, cómo se comunican. Eso es muy importante. Eso no es meterlos en su vida, eso es cuidarlos para que ellos puedan crecer de una manera sana, disfrutar su adolescencia, disfrutar su juventud, obviamente, pero dentro de parámetros que sean muy buenos para ellos. Así que, chévere, por una parte me imagino que el corazoncito arrugadito, pero por otra parte también feliz de tener a tu hija y disfrutar de esa manera, me imagino.
4: Así es, David. Siempre agradeciéndole a Dios por cada momento y hasta por los regueros agradezco el desorden, porque va a haber un día en que voy a llegar al cuarto y no voy a ver nada. Uh-huh. Voy a ir al como dicen, el fregadero, el sink, y no voy a ver ni un plato sucio, uh-huh. Solo los nuestros. Entonces, sé que le tengo que decir, recoge, arregla todo, pero hasta eso me da alegría y veces digo, ay, qué desastre, pero algún día no lo tendré.
3: Es cierto, es cierto. Y extendemos el saludo también a todas las familias que están pasando por lo mismo. Por estos días hay muchas graduaciones, por estos días ya se está cerrando para muchos el círculo del high school, para otros elementary, para otros middle school, otros ya están a punto de entrar al college, otros se gradúan ya de la universidad. En fin, para todos ustedes un abrazo cordial y gracias por estar en sintonía y felicidades para todos los chicos que se gradúan. Bueno, mi querida reina, 8:02 a.m, ¿qué hay en tu mente para compartirnos en esta mañana?
4: Bueno, hoy quiero dar un testimonio, como siempre digo, de las cosas que pasan con la misma gente, los mismos amigos, los mismos hermanitos de Alma Visión. Ayer me llamó una señora muy linda y la señora me decía: Adrialis, yo me metí, mi niña perdió la cobertura porque ya va, cumple 26 años, entonces ya no la puedo tener conmigo en el seguro del trabajo. ¿Qué hago en este momento? Lo primero es que me contó lo que hizo, uh-huh. Porque lo que hizo fue que ella misma se metió en la computadora y yo digo, Dios mío, yo creo en ti y creo en el genio de la gente, pero lo que no creo es en que si usted no es agente de seguro y no entiende, no vaya a comprar un seguro de salud por el mercado solito, porque el agente, los agentes de salud, no estamos certificados por gusto, estamos certificados porque sabemos todas las cosas, inclusive los truquitos que legalmente se pueden aplicar para que la persona no tenga que pagar tanto. Hay mucha gente como ella que entró al mercado de salud y cuando me llama ayer me dice, te escuché hoy en la radio y dije, voy a llamar a Adrialis. Me metí en el mercado de salud y lo que me salía un dineral, le dije, hija, ¿cuánto pusiste? ¿La pusiste sola haciendo el ingreso? ¿Cómo hiciste? Vamos a arreglarte todo. Es decir, y de ese caso he tenido muchos casos que se meten solos hacer su seguro de salud por el mercado, le salen $200, en 300, 400 más, y cuando vienen a mí, le salen $32, ¿qué? En $40.
3: Imagínate ese cambio. Obviamente, porque no saben lo que están haciendo y pretenden hacerlo directamente, pero cometen errores.
4: Así es, y ese fue el ejemplo y la demostración, y por eso quiero siempre compartirlo. Sé que son muchos como autosuficientes y aquí ya nos hemos vuelto autodidactas y auto todo, pero hay veces que hay que dejar que el conductor del autobús maneje, y zapatero a sus zapatos. Yo no soy buena en muchas cosas, no me atrevería a decir que voy a hacer otras cosas que no sé, no soy bailarina, nunca podré serlo, pero esto de los seguros es lo mío y siempre quiero ayudar a la gente. Ayer dos personas, no solamente ella, dos personas con el mismo problema y pude ayudarles. Le estaban cobrando un montón de dinero haciendo solo el seguro por el mercado ellos solos, y cuando llegaron a mí, $30+, $40+. Eso se llama modestia y aparte, eso se llama experiencia.
3: Claro, y se dice rápido, pero son muchos años de experiencia, por eso, con todo respeto, es conocida como la reina de los seguros. 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Continúa, reina.
4: Y para la gente, mi querido David, que también hoy hablando de los seguros de salud, que también ha tenido que devolver mucho dinero en los impuestos. Si usted tuvo que devolver mucho dinero, si usted está traumado con el seguro de Obamacare, tal vez es que usted o lo hizo solo o tuvo un agente que no le puso las cantidades correctas o usted no comunicó la cantidad correcta, porque muchas veces culpamos a los agentes. Pero hay que entender algo, que cuando nosotros le decimos a ustedes, cuando yo le digo a un cliente, ¿cuál es el aproximado de lo que usted va a estar ganando en el año 2026? Y se lo preguntamos en el mes de noviembre. Mucha gente me dice, Dialis, que si yo lo que voy a hacer en el año que viene, ni que fuera Dios. Ok, no sabes, pero si estás en el mismo trabajo, más o menos ganas todas las semanas o cada 15 días lo mismo, hacemos un estimado. Para el mes de junio, escuchen bien, para el mes de junio ya se acerca, que es como la mitad, mes de junio, mes de julio. Usted, los clientes míos así los tengo, siempre los tengo para que nunca les tengan que devolver nada. Yo les digo, en el mes de junio, en el mes de julio, si usted está ganando más, si usted ha hecho overtime, entonces deme una llamadita a mitad del año, le subo un poquito el ingreso y bueno, se le sube un poquito el pago mensual, pero usted no va a tener que devolver. Y así es el entrenamiento que hacemos y la educación que le damos a la gente para que entienda que hay opciones, pero que tenemos que saber cómo es que se maneja cada seguro. El seguro del mercado de salud tiene sus reglas. Si usted no es una de las personas que dicen, a mí ese seguro me sale muy caro, llámeme que yo también tengo opciones para seguro de salud suplementario. Están muy buenos, realmente están cubriendo inclusive a la gente que no tiene documentos o que está pasando por un proceso migratorio sin seguro social, sin permiso de trabajo. Tenemos la opción de darle un seguro de salud suplementario a toda esa gente que se ha quedado, mi querido David, así en el aire, que hago ahora sin seguro.
3: 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No, ellos están ahí para responder preguntas, para ayudar, para contestar. 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Se nos va el tiempo, pero para cerrar, ¿qué consejito hay, Drialis?
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3: 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Gracias.
4: Bendiciones, gracias, gracias.
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0: están en poder de la lengua, y el que la ama comerá de sus frutos. Dios ha puesto en nuestra boca el poder de la vida y de la muerte. ¿Sabe? El poder de las palabras es algo que viene de parte de Dios. En el libro de Hebreos, la Escritura nos enseña que cuando Dios creó el universo, no usó ni su mente ni sus manos. Dios usó sus palabras. Él dijo, sea la luz, y la luz fue hecha. La Escritura dice en Hebreos 11 que el universo es sostenido por la misma palabra de su boca. ¿Sabe? Ninguna otra parte de la creación de Dios tiene el poder de hablar las palabras y la palabra de Dios. Es importante que entiendas que nuestras palabras son espíritu. Ellas atraen cosas espirituales. Tienen el poder de crear mundos y también el poder de traer muerte. Hay palabras que hablamos muchas veces rápidamente sin pensar. Palabras de enfermedad, palabras de división, palabras de fracaso, palabras de ruina, palabras de derrota. Y sin darnos cuenta, comenzamos a espiritualmente atraer estas cosas a nuestra vida. Por eso Proverbios 18:21 dice que el que la ama comerá de sus frutos. Nosotros comemos del fruto de las palabras que hemos sembrado. Escúchalo bien. Comemos del fruto de las palabras que hemos sembrado. Y Dios quiere enseñarte en el día de hoy a cambiar tu confesión. Que tus palabras se alineen con la palabra de Dios. Porque no estamos hablando de tener una confesión positiva. Esto no es confesar positivamente. Esto es aprender a alinear mis palabras con la palabra de Dios. ¿Por qué? Porque la palabra de Dios siempre producirá vida, siempre producirá victoria, sanidad, liberación, éxito, avance. La palabra de Dios es vida, es viva y eficaz y produce vida en nuestro interior. Que en el día de hoy tú le pidas al Señor y al Espíritu Santo que cambie tus palabras, que cambie tu confesión. Que tus palabras se alineen con la palabra de Dios. Que hoy sea cancelada toda palabra de derrota, toda palabra necia. Jesús dijo, de toda palabra necia que digan los hombres tendrán que dar cuenta. Vamos a orar en el día de hoy. Señor amado, gracias por tu palabra. Gracias porque nos has regalado este poder de vida y de muerte en nuestra boca. Hoy, Señor, te pedimos perdón por toda palabra necia que hemos hablado. Hoy la llevamos a la cruz del Calvario. Cancelamos toda palabra de derrota, toda palabra de enfermedad, toda palabra, Señor, de división. Padre, te pedimos que queden anuladas en esta hora. Y desde hoy en adelante, que tu palabra esté continuamente en nuestra boca. Señor, de día y de noche, que no se aparte de nuestra boca tu palabra, y que confesemos palabras de vida, de sanidad, palabras de prosperidad, de bendición, palabras de perdón, de unidad, para que veamos el fruto de estas palabras en nuestra vida. Te damos gracias en el nombre poderoso de Jesús. Amén, amén y amén. Familia amada, que el Señor te bendiga y te guarde. Un fuerte abrazo y bendiciones.
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0: supuesto que hay respuesta cuando clamamos a nuestro Padre Celestial. 86 grados Fahrenheit la temperatura en el sur de la Florida en este día miércoles. Gracias por la amable sintonía. Ya son las 8 de la mañana con 26 minutos. Se viene un tema muy importante, que es el tema de las deudas. ¿Habrá alguna persona con deudas en la audiencia?
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0: Muchas cosas están pasando en nuestra comunidad y todas se las contamos aquí en Buenos Días Miami. Gracias, thank you, obrigado por la amable sintonía. Y una de las cosas que están pasando aquí en la comunidad es que muchas personas se están endeudando. Y de repente empieza con una deuda pequeñita, luego la van creciendo, otra deuda, deuda y deuda y deuda. Y cuando se dan cuenta, tienen una deuda muy grande y no saben qué hacer. De repente tenían un buen crédito en algún momento y gracias a las deudas el crédito se le viene abajo y viene la falta de sueño, la preocupación, ¿qué hago, Dios mío? Pensando en la mañana, en la tarde y en la noche, ¿cómo quitarse encima las deudas? 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
2: Muy bien, gracias a Dios. ¿Cómo está usted?
0: Yo estoy feliz, contento, muy expectante porque este tema de las deudas es un tema serio y muchas personas han llegado a un punto de las deudas que no saben qué hacer. 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
0: ¿Cómo somos los latinoamericanos frente a las deudas?
2: Imagínate.
0: ¿Más que los americanos?
2: Con una tarjeta de crédito. Colócame una tarjeta de crédito en las manos y me cuentas.
0: No puede
2: Pregúntale
0: ser.
2: A tu esposa.
0: No puede ser, no puede ser. Tenemos mala fama los hispanos. 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

0: para todos y cada uno de ustedes, que se cumplan los sueños. Para que se cumplan los sueños, pues hay que tener sueños, ¿no? ¿Cómo estamos de sueños? No de sueño, sino de sueños, pregunto yo en esta mañana. En el aire, buenos días, Miami.
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0: a todos los colombianos, mis coterráneos colombianos, que estamos en una semana muy importante. El próximo domingo, primera vuelta de elecciones presidenciales en ese bello país suramericano. Hay varias maneras de votar para los colombianos que vivimos fuera de Colombia justamente. Y es primero de manera anticipada y tenemos hasta el próximo sábado. Hoy, pasado mañana, mañana hasta el sábado para votar de manera anticipada. De manera anticipada lo podemos hacer exclusivamente en el consulado de Colombia aquí en Miami, que queda en Coral Gables, 280 Aragon Avenue. Si su cédula está inscrita para votar, querido colombiano, se puede acercar hoy, mañana, inclusive hasta el sábado de 8 de la mañana a 4 de la tarde al consulado colombiano, únicamente de manera anticipada en el consulado de Colombia en Coral Gables. Si usted quiere esperar hasta el domingo para votar, lo puede hacer. El domingo es el día oficial de las elecciones, pero ese día domingo tiene que ir al lugar donde su cédula está inscrita. Puede ser ahí en el consulado, puede ser en Weston, puede ser en West Palm Beach y en otros lugares, en Kendall hay otro. Así que el domingo, el día de las elecciones, es en el lugar donde su cédula está inscrita. Y de manera anticipada, de aquí hasta el sábado, es exclusivamente en el consulado de Miami, 280 Aragon Avenida. No sé si estoy dando la información clarita. Hice la corrección porque ayer decía yo que era hasta el viernes. No, tenemos hasta el sábado de manera anticipada para votar en el consulado. De 8 de la mañana a 4 de la tarde hasta el sábado, de manera anticipada, podemos votar ahí justamente en el consulado en Coral Gables. Y el domingo tiene que ser en la mesa donde su cédula está inscrita. La pregunta sería, David, no sé si mi cédula está inscrita y no sé dónde está inscrita. Sencillo. La solución está yendo a la página oficial de la Registraduría de Colombia. No a la página del consulado, no. A la página de la Registraduría de Colombia, que es justamente registraduría.gov.co. registraduría.gov.com. registraduría.gov.co. Y ahí hay un espacio para anotar su cédula de ciudadanía colombiana. E inmediatamente le sale la cédula, si está inscrita aquí en Miami, si está inscrita en Colombia. Y pues, si está en Colombia y usted está aquí, pues tendría que viajar rápido de aquí al domingo para poder el domingo ir a votar allá en su ciudad, en su pueblo. Pero si hizo la vuelta de inscribir su cédula aquí en los Estados Unidos, pues muy seguramente le va a salir el lugar exacto, la mesa exacta donde su cédula está inscrita. Recuerden, de manera anticipada hasta el sábado, solamente en el consulado, solamente en el consulado. Todos podemos ir al consulado de aquí al sábado. Y luego el domingo, sí tiene que ser en el lugar donde estamos inscritos. Hay que votar, queridos, hay que votar. No le voy a decir por quién, pero sí puedo decir que efectivamente podemos votar por una persona que se asemeje lo más cercano posible a nuestros principios, a nuestros valores. Les decía ayer que no hay un candidato bueno y uno malo. Toca buscar, y lo digo con mucho respeto, el menos peor, pero por lo menos el que más se acerque a nuestros principios y a nuestros valores. Eso aplica para Colombia y para cualquier elección en el mundo entero. Hay que saber elegir, ser coherentes con lo que pensamos y vivimos y con la forma de dar nuestro voto.
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0: Empezamos con noticias, una ronda de noticias locales, nacionales e internacionales. Como hablábamos del tema de las elecciones de Colombia, esta noticia llega desde Bogotá. La Comisión de Investigación y Acusación de la Cámara de Representantes de Colombia abrió una investigación penal de oficio contra el presidente Gustavo Petro por presunta intervención en política de cara a las elecciones presidenciales, cuya primera vuelta se celebrará, como les decía, el próximo domingo. En la comunicación firmada por la presidenta de la Comisión, Gloria Elena Arizabela, se señala que la decisión fue tomada tras las últimas declaraciones y publicaciones en redes sociales del mandatario relacionadas con las elecciones. La apertura de la investigación ocurre después de críticas de distintos sectores políticos y organismos de control por mensajes publicados por el propio presidente Petro en apoyo al candidato oficialista Iván Cepeda a pocos días de las elecciones. A propósito, ¿qué dice la ley frente a esto? La carta dirigida al secretario de la Comisión, Jairo Fabián Corzo, indica que la actuación se sustenta en el artículo 422 del Código Penal colombiano, que establece el delito de intervención en política, así como en las facultades otorgadas por la Ley 600 del 2000 y la Ley Quinta de 1992. La legislación colombiana prohíbe a los funcionarios públicos participar en actividades políticas o intervenir en controversias electorales, salvo el ejercicio del voto. Ellos pueden votar, pero no pueden participar en la política. De Colombia nos venimos a la Florida con una noticia un poco preocupante. La tasa del desempleo de la Florida aumentó al 4.8% en el mes de abril. Un alza de una décima frente al 4.7% del mes de marzo y 1.1% en comparación con el mismo mes del año anterior. Esto según la información que ofrece Florida Commerce, la Oficina del Desarrollo Económico de este bello estado. El incremento marca el cuarto mes consecutivo de aumento en el indicador y confirma una tendencia que se ha mantenido durante todo este año 2026 en un contexto de enfriamiento del mercado laboral estatal. De acuerdo con la agencia, en total 532 mil floridianos se encontraban sin trabajo en abril. Wow, más de medio millón de personas. Dentro de una fuerza laboral estimada en 11.5 millones de personas. Cada mes del 2026 ha registrado un repunte en la cifra de desempleo, una secuencia que constata más bien con la estabilidad que mostró el indicador en años anteriores. Así que es preocupante el tema del desempleo, que aunque es un 0.1%, pero igual incrementó y la idea es que baje y no que suba. A propósito, si usted tiene información de alguna empresa que está ofreciendo trabajo, tal vez donde usted trabaja o conoce alguna entidad o organización que está buscando empleados, que está ofreciendo empleo, pues déjenos saber esa información para poder transmitirla en nuestra agenda comunitaria de Buenos Días Miami. Lo puede hacer a través de nuestras redes sociales, Buenos Días Miami con David González, 87.7 FM, no dejen el dial por fuera, en Facebook, Buenos Días Miami con David González, 87.7 FM, y lo puede hacer a través también de nuestro teléfono, 305-944-8133. Mande esa información para que entonces podamos compartir, que mucha gente sepa qué es lo que está pasando en cuanto al empleo. Yo sé que hay muchos que están buscando empleo. Otra manera es la inversa. Ofrezca sus servicios profesionales a través de nuestras redes sociales o a través de nuestro teléfono. Diga, yo soy, un handyman muy bueno y me pueden localizar en mi teléfono que es tal, y la gente pues entonces lo puede llamar a usted, y así movemos un poquito el tema de la economía, que es tan importante aquí en el sur de la Florida, y así bajamos esos números del desempleo.
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0: Avanzamos en esta preciosa mañana. Gracias por estar en sintonía de Buenos Días Miami. Una canción que habla de la fe, de andar por fe y no por obras. La canta mi amigo Santiago Benavides. Andar sobre el agua. ¿Cómo estás de fe? Te pregunto en esta mañana. ¿Eres un hombre de fe? ¿Eres una mujer de fe? Escucha la letra de esta canción.
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2: 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Hoy vamos a cambiar un poquito lo que venimos haciendo. Ya hemos hablado mucho con el doctor David Pérez y seguiremos hablando con él, pero hoy queremos ver otro punto de vista y queremos hablar con la office manager del consultorio del doctor David Pérez, que viene siendo, mi querida productora, la esposa del doctor David Pérez.
3: Así es, no es cualquier persona, David. Siempre que escuchamos del éxito, del profesionalismo de algún varón, de algún hombre, siempre decimos detrás de un gran hombre hay una mujer. A mí no me gusta decir detrás, sino al ladito.
2: Al ladito, claro.
3: Al ladito de
2: hombro a hombro.
3: Así es. Y se trata de Patricia, como tú lo decías, es la persona que ha estado ahí con el doctor David Pérez para que su oficina, para que su consultorio sea el mejor. Siempre ese toque femenino tiene que causar la diferencia. Y hoy la tenemos con nosotros en Buenos Días Miami. Buenos días, Patricia.
4: Buenos días, David y Ángela, ¿cómo están?
3: Muy contentos de tenerte en esta mañana, y sabemos siempre, para nosotros es mucha alegría siempre conversar con el doctor David Pérez y cómo nos explica todos los detalles de la salud oral, y hoy tenerte pues le da ese toque especial. Sabemos que hay muchos pacientes que al llegar a tener que visitar al odontólogo tal vez le causa temor, le causa pues incertidumbre, pero quisiéramos saber qué medidas desde tu gestión se toman para asegurar que el paciente se sienta cómodo, esté satisfecho, y también cómo ha sido trabajar con tu esposo.
4: Bueno, Ángela, ha sido una experiencia muy agradable. Llevamos ya más de 15 años trabajando con él. Bueno, la realidad, cuando llegan los pacientes, llegan bien temerosos. Yo siempre los recibo con una sonrisa.

0: gusta. El ambiente también de la oficina es relajante, y cuando entran ellos me dicen, wow, siento una paz, tranquilidad. Pero algunos llegan muy nerviosos, que le va a doler, que la anestesia, y yo le digo, no, tranquilo, que mi esposo tiene unas manos de seda. Siempre he dicho, no sea porque le sea mi esposo, sino que él tiene unas manos muy suaves y trata al paciente con una delicadeza y un profesionalismo, que cuando el paciente se va contento, alegre, quiere volver.
1: Eso es muy interesante, porque hay mucha gente, como dice la productora, que le tiene miedo a ir al odontólogo, y este no es el caso. Allá los van a recibir con brazos abiertos. ¿Cuáles vienen siendo las preguntas, las inquietudes, los miedos, inclusive, más frecuentes dentro de los pacientes que llegan?
0: Bueno, David, por lo general siempre me dicen, ay, tengo un dolor y tengo miedo del, o sea, más que todo cuando la anestesia. Me va a doler la extracción. ¿Qué voy a hacer? ¿Qué puedo hacer? ¿Me puedo tomar un calmante antes? Esas son las inquietudes, ¿no? Más que todo cuando el paciente viene por algo más, por ejemplo, una extracción o algo. Yo les digo, no, tranquilos, que la anestesia no les va a doler, no tiene que tomar nada antes. Los tranquilizo al principio, ¿no? Antes de que entre, más que todo. Y algunos pacientes dicen, ay, no, es que ese tratamiento me va a salir súper carísimo, que no sé qué. Y le digo, no, tranquilos, que el doctor los va a tratar con lo mínimo. O sea, esta oficina fue creada para ayudar al paciente, más que todo en lo que refiere a los precios.
2: A tratarlos bien. A tratarlos bien en todas las áreas, en la parte profesional y también en la económica, porque sabemos que todos estos tratamientos cuestan bastante. Hay personas que no solamente por temor de lo que vaya a ser el tratamiento, sino lo que les va a costar, se retienen y esperan a que hayan consecuencias que lamentar y que salgan más costosas. Patricia, estamos hablando con Patricia, queridos oyentes. Ella es la esposa, la office manager del
1: dentista. La jefa.
2: En pocas palabras, la jefa de la oficina del consultorio del dentista del pueblo, nuestro doctor David Pérez, que siempre está con nosotros dándonos mucha información, y el día de hoy con Patricia. Patricia, en los casos particulares que llegan a la oficina, y bueno, y para darles esa seguridad de la que nos hablas, ¿cómo podrías definir al doctor David Pérez en el área profesional y también en la personal?
0: Bueno, él es una persona muy profesional. Cuando recibe al paciente, él le hace la examinación de toda su boquita, mira las radiografías, y él le dice, bueno, les da dos noticias, una buena o una mala.
1: ¿Ah, sí?
0: Y le dice, bueno, la mala, ¿quieres recibir la buena o la mala? Entonces el paciente dice, bueno, la buena. Dice, bueno, la buena es si usted de dónde es, le dice primero. Si es de Colombia o de otro país, bueno, la buena es que allá en tu país le va a salir más barato. Compre los tiquetes y se va de vacaciones y se hace su tratamiento allá, porque aquí el total de todo le va a salir tanto. Porque a veces hay pacientes que necesitan trabajos bastante en su boca, o sea, de mucho costo, y realmente el paciente acá no lo puede pagar.
2: Ay, eso se él trata, es muy sincero, como decir, honestidad. Con los
1: pacientes, claro. ¿Y la buena noticia, la otra noticia?
0: La otra noticia le dice, bueno, le puedo hacer lo más esencial y lo va pagando poco a poco, a plazos.
2: Ay, formas de pago.
0: Esa es la buena noticia.
2: Así es. Bueno, y esa es una excelente noticia, claro, David, porque hay muchas personas que no tenemos en determinado momento para cierto tratamiento el total de lo que cuesta, pero necesitamos hacerlo.
1: Claro.
2: Y existir una forma de poderlo pagar, de que haya esa oficina, ese consultorio que nos trate con consideración, es demasiado importante. No solamente con profesionalismo, que vamos a tener los resultados que necesitamos, sino también con consideración.
1: Claro,
2: David.
1: Claro, la ayuda económica. 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
0: Bueno, David, quería darle las gracias a todos los pacientes de mi esposo por tener esa confianza en él, y también les esperamos que no tengan miedo, que lo vamos a tratar con mucho profesionalismo y también económicamente lo mismo. Bueno, que no duden en hacer ese paso, que es bien importante cuidar su boquita y mantenerla bien hermosa.
2: Así es, tener esa sonrisa saludable, hermosa, y mantenerla. Has dicho una palabra muy importante, Patricia, y es mantenerla. ¿Cuántas veces, cuántas visitas debemos agendar mínimas al año con nuestro odontólogo?
0: Por lo menos 2 veces al año, regular, o sea, para hacerse su limpieza cada 6 meses y mantener, o sea, que su boca esté bien, sus dientes no tengan ninguna caries. Por lo general, 2 veces al año.
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1: Una pregunta aquí que nadie nos escuche, Office Manager. Cuando tú tienes pues el momento de tener una cita, un problemita en una muela, en un dientecito, ¿a dónde vas? ¿Quién te atiende? Claro, ¿quién te atiende?
0: ¿No sabes qué hago, David?
1: ¿Qué?
0: Cambio mi nombre.
1: Ah, bueno.
0: Otro nombre, porque cuando él me dice, ay, no, ahorita no voy a descansar. Entonces, cuando pongo otro nombre, me dice, ay, un paciente acá soy yo.
1: Ah, bueno. O sea que el mismo esposo la atiende a ella, que todo queda en casa.
2: Sí, sí. Todo en casa, y con la confianza de saber que está en las mejores manos, pues David, ¿cómo no se va uno a agendar ahí la citica?
1: Claro.
2: ¿Cuántas citas al año tienes?
1: No, ya tenés sus 12 citas, una mensual por lo menos. Gracias, Patricia, por estar con nosotros. Otro ángulo de la oficina central del dentista del pueblo, el doctor David Pérez. Regularmente hablamos con él, pero nos alegra muchísimo que hoy la office manager, Patricia, que es su esposa, también nos cuente otro punto de vista. Ojalá no sea la primera y última vez, sino que la tengamos frecuentemente aquí también en este micrófono de Buenos Días Miami para entender qué pasa a nivel administrativo, qué pasa a nivel, pues, de atender directamente a los oyentes que van a esa oficina al dentista del pueblo del doctor David Pérez. 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
0: Bueno, que les deseo a todos un feliz día y Dios los bendiga. Que sea un día de bendición para todos.
2: Y para ti también, Patricia, muchísimas gracias. 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
5: Hola, hola amigos, estamos en vivo en este hermoso día, qué placer, estamos este tridente aquí que venimos a ayudarte, primero la dama José Vicente, vamos a saludar a Ana Cristina, ¿cómo estás hoy Ana Cristina?
6: Encantada, estupenda, maravillosamente bien, me siento muy bien acompañada el día de hoy.
5: Tú como que estás tomando nada. ¿Y tú José Vicente, cómo estás?
7: Yo muy bien, con un poco de sueño, creo que me va a servir esta información el día de hoy.
5: Te va a ayudar, mira, y usted que me está escuchando en este segmento de salud, preste mucha atención porque vamos a estar hablando de salud. Atención, salud. Este es el mejor regalo que pueda tener un ser humano en la vida.
6: Frangio, porque te digo algo. Sí. De nada te sirve tener dinero en el banco, tener carros, acabar de comprar la casa. Si tú no tienes salud, la vida se te pinta de un color oscuro.
5: Claro, ¿cómo te disfrutas de esas cosas por las que tanto has luchado si no has cuidado tu salud?
7: No te las vas a poder llevar para ningún lado.
5: Y usted que me está escuchando, venimos aquí para hablarte de esta deficiencia que usted está teniendo en su organismo. Una deficiencia grave que es la causante de muchos males de salud y tenemos miles de personas afectadas en este minuto.
6: Hay muchas personas que mueren, José Vicente, con ataques en el corazón, con complicaciones causadas por esta deficiencia. Y fíjate, desconocen que tienen un mal en común. Y mira, cuando se enteren de lo que vamos a hablar el día de hoy, yo creo que las líneas hoy van a explotar significativamente.
7: Y eso porque vamos a estar hablando de esta terrible deficiencia que estamos teniendo en nuestro organismo y que nos está costando la energía física y celular. Y producto de esta deficiencia, usted está desarrollando enfermedades, escuchen bien, como el cáncer, la diabetes, artritis y muchas más que destruyen nuestra salud. Esto se trata de una deficiencia del NAD en nuestro organismo, para que lo entienda más rápido y sencillo. El NAD es una coenzima que con la que usted nace, pero producto del paso de los años, la mala alimentación, el estrés.
6: Quiere decir también que ya no tenemos.
5: Sí, claro. Definitivamente. Vivimos lleno de estrés. Ahí está el problema.
6: Sí. Y se va deteriorando el organismo porque básicamente las células la van perdiendo. En otras palabras, usted comienza a envejecer rápidamente y a desarrollar terribles enfermedades como el cáncer, la diabetes, todas esas enfermedades que te limitan a llevar una vida normal, ¿no?
5: Sí, mira, fíjate que esta deficiencia te afecta a los riñones, el sistema cardíaco, así que no te puedes mover porque te traemos el único y más avanzado suplemento natural que le va a ayudar a cubrir esa deficiencia, permitiéndole tener un booster de energía en sus células.
7: Y esto para retardar el envejecimiento celular y externo, porque déjeme decirles que esas arrugas que han comenzado a salir en su rostro, no tuvo, Ana Cristina. No
6: ¿Por qué tú tienes que hablar de las arrugas? ¿Por qué tuviste que tocar ese tema? A ver, dime.
1: Oye, lo de las arrugas, José Vicente.
7: Bueno, eso se debe en gran manera a la falta del NAD en su organismo.
5: A ver, les voy a someter a ustedes a una prueba aquí sencillita. ¿Pueden ustedes nombrarme algunas de las enfermedades que se desarrollan por la falta de NAD en el organismo?
6: Mira, te puedo mencionar trastornos metabólicos como la obesidad, esto es para los que están pasaditos de peso. Te puedo mencionar la diabetes, enfermedades cardiovasculares. También se ha relacionado con enfermedades relacionadas con el envejecimiento, como la neurodegeneración, problemas en el sistema inmunológico y ciertos tipos de cáncer.
7: Así que si usted está padeciendo alguna de estas enfermedades o algún síntoma parecido, así que escuche y respóndase usted mismo. Si usted está teniendo deficiencia del NAD en su organismo, el colesterol alto, pérdida del cabello, piel arrugada, seca.
6: Yo tengo.
5: Porque tú empiezas con las arrugas, entonces también dice de la pérdida del cabello.
7: Pérdida del cabello, además, pero mira, esto, el NAD, la piel arrugada.
5: Piel arrugada también, mi hermano.
6: A mí me salió una arruguita esta semana, no, estoy preocupada.
5: Pero tú luces muy bien, tú estás tomando NAD desde hace tiempo, María Cristina.
7: Claro que esto te va a ayudar, Frangio y Ana Cristina, porque eso es nada más y nada menos que usted tiene falta de NAD en su organismo. Así que preste atención, porque esto no es coincidencia que usted esté escuchando este espacio. Tiene que estar consciente que a los 18 años usted tiene el 100% de esta coenzima en su organismo.
5: A los 18.
7: A los 18.
5: Ajá, entonces.
7: Y a partir de los 40 comienza a bajar. Y después de los 50, ¿sabes cuánto le queda?
5: ¿Cuánto?
7: Un 10%.
6: Ya lo tenemos.
5: Más. Estamos como dice el carro de uno cuando le falta gasolina. Empty. Estamos vacíos.
7: Empty de NAD.
6: Y ahí se empeora todo, ¿no? Sí, cuando se empieza a perder. Me imagino yo que la mala alimentación, el estrés, todo eso influye grandemente. Y además estábamos mencionando enfermedades como el cáncer, enfermedades metabólicas como la diabetes, el colesterol alto, los triglicéridos, la obesidad. Todas estas enfermedades y muchas más son muestras de un nivel muy bajo de NAD en el organismo.
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6: Mira, muchas veces la gente no se da cuenta. Fíjate, va a su doctor y le diagnostican diabetes, problemas cardíacos, colesterol alto, artritis, y no se dan cuenta que el mal principal de todo esto está relacionado con la falta de NAD en el organismo. Y hoy en día tenemos muchos avances científicos y tecnológicos y tenemos información de todo lo novedoso en la medicina natural. Pero existe solamente un suplemento.
5: ¿Cuál?
7: Actualmente, este tiene una fórmula enriquecida con esta coenzima y otros ingredientes naturales altamente estandarizados.
5: ¿Cuál es?
6: Nuestro suplemento NAD, por supuesto.
7: Voy a decir,
5: Dios mío.
6: Él está muy apurado,
7: por cierto. Tú estás muy apurado.
5: Porque es que quiero regalarle a la gente.
7: 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Nuestro suplemento NAD le cambiará la vida para siempre. Es el único que le va a oxigenar todas esas células, las va a rejuvenecer para que luzca muy bien y se sienta mejor tanto por dentro, que es lo principal, como por fuera.
5: Mira, y lo voy a decir solamente una sola vez, pero para que veas que esto tiene un nombre científico, lo que pasa es que lo abreviamos con el NAD. NAD es la nicotinamida adenina dinucleótido.
7: Repítelo.
5: La nicotinamida adenina dinucleótido.
6: Es como dice José Vicente, es una coenzima con la que nacemos. A medida que van pasando los años, el organismo la va perdiendo, no la produce, y entonces las células no reciben el oxígeno necesario para sus funciones vitales. De hecho, intervienen más de 500 procesos biológicos en el organismo, y entonces ahí empiezan todos los problemas, porque los órganos no funcionan al 100%, se desarrollan enfermedades como el cáncer, el colesterol, problemas cardiovasculares, problemas de memoria, y se ha descubierto básicamente que el NAD tiene una influencia muy fuerte en todos estos trastornos. 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
7: A partir de la semana.
5: Sí.
6: A partir de la semana yo me voy a mirar al espejo. Uh-huh. Yo no sé ustedes, pero no, la claro. persona que lo tome tiene que mirarse al espejo, porque si tú empiezas a evolucionar internamente, externamente, cuando te mires al espejo, si tenías 3 arrugas, ya debe quedarte una.
7: Por lo menos.
6: De verdad que sí.
5: Es como una fórmula matemática. 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
5: Claro.
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6: El NAT es una coenzima que, con el paso de los años, como ustedes estaban hablando anteriormente, se va agotando en el organismo y al mismo tiempo el cuerpo deja de producirlo. Cuando usted comienza a perder esta coenzima, va a envejecer rápidamente, y tiene que entender que no se trata solamente de envejecer externamente. Nos referimos al envejecimiento de su célula. Ese es el peligroso. No solo nos referimos a la energía que tú consumes a diario, sino la que tu cuerpo necesita para internamente desarrollar bien sus procesos celulares. Sin el NAT vas a envejecer de inmediato. Vas a desarrollar enfermedades como el cáncer, diabetes, artritis, problemas relacionados con tu corazón. 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
5: Y tú sabes que es complicado cuando empieza a surgir el envejecimiento de tus células. Ese es el peligroso. No nos referimos solamente a la energía que consumimos a diario, sino la de tu cuerpo, la que tu cuerpo necesita internamente para sus procesos celulares. Sin el NAD vas a envejecer de inmediato. Vas a desarrollar enfermedades como el cáncer, la diabetes, la artritis, que te lo hemos sido reiterativos con eso, ¿no?
6: Si marcas en este minuto, vas a salir muy beneficiado con nuestro suplemento y nuestro regalo. NAT es considerada la coenzima de la longevidad. Si bien sabemos que nadie nace para vivir eternamente, ¿sí o no? Aquí nadie nace para semilla.
5: Pero nos podemos ayudar.
6: Pero claro que sí. El problema es que ustedes no se dan cuenta, y tenemos gente al lado a veces, que la gente tiene, voy a decir una edad X, 50 años. Okay. Y parece que tiene 70.
7: Sí, 100%.
6: ¿No te pasa 100%, eso?
7: No, claro que pero sí. No solo de 50, de 30 decirle, años.
6: Oye, tú luces muy mal.
7: Tú ves gente que tiene 30 años y parece que tienen como 50.
6: Entonces, sí, ese tipo de personas han perdido casi el 100% del NAT, que es esta coenzima. Entonces, las células no tienen la suficiente energía, sobre todo para mandar la energía al cerebro. Empieza la gente a perderse donde dejé la llave, donde parqué el carro cuando salí del mall, y todo eso se debe a la falta de esta coenzima. 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
5: Sí, y si usted es una persona de esa que estamos hablando, que tiene 50 años y parece de más edad, no se sienta mal, más bien alégrese de que está conectando con este segmento para ayudarse.
7: Hoy es el día.
5: A detener el envejecimiento. 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
6: 60, dijiste 60.
5: 60, ¿verdad?
6: 60 días.
5: 60 días van a lograr estabilizar sus niveles de NAD. Las células comienzan a recibir un booster de energía. El organismo comienza a funcionar al 100%. Pregúntese, su organismo, usted, ¿están al 100? Si no están al 100, es momento de ayudarse.
6: Tienes que llamar y definitivamente NAC es la coenzima que retarda el envejecimiento celular y por ende vas a lucir más joven y te va a ayudar a controlar esos terribles niveles de azúcar, esa alta presión, ese colesterol.
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5: Pero le estás agregando otra cosa también, José Vicente.
7: Claro, porque estamos regalando.
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5: Bueno, yo no sé.
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6: 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Vas a dormir bien, como yo, que estoy tomando ya el NAD. Vas a estabilizar tus niveles de colesterol, presión arterial. Así que todo el que está escuchando y se identifica con alguno de estos padecimientos, mire, no lo piense más y deja a un lado ese botiquín lleno de medicamentos. 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Si se acaba de sintonizar con nosotros, nos referimos a una coenzima que se encarga de darle un booster de vida y energía a sus células de manera que usted comienza a rejuvenecer celularmente y por tanto sus órganos comienzan a funcionar al 100%.
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6: La virilidad, qué importante para los hombres.
5: Y nosotros
6: la
5: queremos virilidad. Que este segmento sea viral, es verdad, porque queremos ayudarlo, pero en este caso tú estás hablando de la virilidad.
7: De la virilidad masculina.
5: Sí.
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5: sí.
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5: Oye, es muy interesante esto que acabamos de escuchar. Aquí estamos evidentemente contentos porque estamos compartiendo contigo una información que consideramos es de valor. Este suplemento es inminente para combatir el insomnio que le afecta, su calidad de vida. Estamos hablando de un suplemento que lo consumen muchos famosos en Hollywood.
6: Por eso yo lo empecé a tomar.
5: ¡Claro! Usted luce como una famosa de Hollywood. Para mantener esa alta calidad de vida, una buena salud, una buena apariencia. A ver, dígame usted, si no le pasa como a nosotros. En el día usted no para, va de un lado, va para otro, va, maneja, entra, se mete en el tráfico. Todo eso va haciendo que se envejezca.
6: Y todo eso es energía. Claro, y si no tienes de dónde sacarla, ¿cómo haces?
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6: Mira, NAD tiene una gran influencia en el sistema respiratorio. Algunos estudios sugieren que el NAD puede ayudar en el tratamiento de enfermedades respiratorias como la fibrosis quística, reduciendo la mucosidad y mejorando la función pulmonar. Protege las células pulmonares de daños y reduce la inflamación y levanta las defensas del organismo. 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
5: Oye, tú sabes que el NAD juega un papel importantísimo en la piel. En la piel, que es el órgano más grande del cuerpo. Es increíble. A veces no nos ponemos a pensar cuán importante es la piel y la descuidamos. A veces no nos echamos protector, ¿sabes? No la cuidamos como deberíamos.
6: Y es importante, claro. Y es importante saber que cuando tú tomas el NAD, tú te vas a mirar al espejo y tú vas a notar la diferencia porque la piel va a lucir diferente.
7: ¿En cuánto tiempo?
6: Porque, mira, yo creo que en unos de 7 a 15 días ya tú notas la diferencia. ¿Por qué? Porque tú empiezas a aportar un boost de energía a tus células. Eso se traduce en más energía a los órganos. Los órganos comienzan a funcionar al 100%. Tu piel es el órgano más grande, entonces tu piel va a lucir mejor. Esto lo deberían tomar todos. todas las mujeres y todos los hombres. ¿Por qué? Porque a medida que pasan los años, por ley natural de la vida, vamos a ir envejeciendo. Pero que tú tengas 50 años y luzcas de 30, eso sería fabuloso.
7: No, y la virilidad.
6: Claro. Y la virilidad en los hombres, claro.
5: Así es, no, es importante, de verdad. Claro, porque de nada sirve también que luzcas joven y entonces cuadra una pareja ideal y después entonces no funciona como debe en la intimidad, ¿no? Así que, por favor, escuche bien, que ya estamos cerrando este segmento. 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
6: No hay químicos, no hay sintéticos, no hay efectos secundarios ni colaterales. 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
5: Gracias por prestar atención a este segmento. Hemos querido compartir con usted información de valor que le va a cambiar la vida. Gracias por aquí. Se despide este equipo. Gracias, José Vicente.
7: No, gracias a ustedes y pásame 2 pastillitas esas una vez.
5: Ah, es, viste. Gracias, Ana Cristina.
6: Chao, chicos.
5: Así es. Y por aquí un servidor, Frangio. Será hasta la próxima. Chao.
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estamos ya a mitad de semana. Bendiciones para todos los que se conectan con nosotros a través del 87.7 FM aquí en Almavisión Miami. ¿Cómo están? Bendiciones. Declaramos que vive un excelente día en el nombre de Jesús. Para los que van de camino a su trabajo, los que van de vuelta, los que están en casa, los que nos escuchan en la aplicación, bendiciones. 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Y mi gente, saludos para todos los que desde tempranito nos han estado escribiendo, habilitando teléfono en cabina 407-818-9135. 407-818-9135. Y nos puede escribir también a través del WhatsApp. Y

mañana, 13 minutos. ¿Cómo están? Bendiciones, familia. Sí, desde Honduras. No, Venezuela no. Desde Honduras. Saludos, bendiciones y gracias por estar con nosotros a través de las líneas 407-818-9135. Nos puede escribir a través del WhatsApp 407-818-9135. Y entre nosotros seguimos por acá, pendiente porque venimos con muy buena información. Que por cierto, hoy en Miami amanece con mínima de 81, máxima de 86, temperatura bastante cálida. Se esperan precipitaciones de un 33%, humedad del 77% y vientos a 15 millas por hora. Así que se esperan algunos chubascos dispersos en diferentes zonas. De Miami a salir preparados con el paraguas porque

Yes. Yes. 10 de la mañana, 16 minutos. Mi gente, Jesús no mira su pasado. Él está viendo nuestro propósito. De modo que si alguno está en Cristo, nueva criatura es, dice 2 Corintios 5:17. Arranquemos con la mejor actitud este miércoles. ¿Cómo están? Bendiciones para los que van sobre ruedas, los que van manejando. Manejar con precaución, póngase cinturón de seguridad y guarde la distancia por el amor de Cristo Jesús. 407-818.

a mí. 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Y bueno, ya muchísima gente se está preparando para el mundial. Ya estamos a 10 días. Ya comienza la cuenta regresiva. Miren, ya salió esta canción. Ya está disponible en todas las plataformas. Esto se llama Mi Motivo.

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se vaya y se fue hasta la suegra. Miente, ¿sabían ustedes que Miami ofrece transporte gratuito durante el Mundial? A través del programa pues Miami Game Day Express, estos autobuses sin costo conectarán directamente distintos centros de transporte importantes pues hacia el Hard Rock. Las estaciones, los puntos de partidas confirmadas son la estación de Metro Riel, Dr. Martin Luther King, también la estación multimodal de Golden Lane, la estación del Ridley Aventura y el hotel y casino Seminole del Hard Rock serían como los puntos de partida de estos buses. Eso sí, esto es exclusivamente para los aficionados, ya que el servicio será totalmente gratuito para ellos y estarán verificando boletos, básicamente el boleto oficial para los partidos. Así que esto se va a hacer antes de subirse a los buses. Ténganlo en cuenta. Tiene muchas personas que ya están llegando a Miami, se están preparando. Ya tengo algunos amigos periodistas que están llegando de Honduras acá a Estados Unidos, acá a Miami específicamente, para poder prepararse para los partidos. Hay mucha emoción por mucha gente que yo conozco entre el partido de Colombia y Portugal. Ese partido pues va a ser épico. Aparentemente estará jugando Cristiano Ronaldo, supuestamente, lo que he escuchado por ahí. No estoy al tanto, pero si usted sabe un poquito más de información, nos puede llamar o confirmarnos a través del WhatsApp. Y esto va a estar interesantísimo porque, bueno, yo creo que yo nunca había estado en un mundial. Esta va a ser mi primera vez y nada, súper emocionado. Estamos a 10 días de comenzar el Mundial de la FIFA 2026, México, Estados Unidos y Canadá. Así que nada, estamos expectantes.

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1: 10 de la mañana, 45 minutos. Y el Inter de Miami, desde el 24 de mayo, que jugó contra el Philadelphia, ganando 6-4. ¡Qué partidazo! Este es el último partido, ya que todos sus jugadores pues se dispersan en las diferentes selecciones y quedaría básicamente sin nada. Así que la MLS tiene una pequeña pausa, digamos, por lo del Mundial, y reanuda los partidos a partir del 16 de julio. Luego, el Inter de Miami estaría jugando hasta el 25 de julio. Es su próximo partido contra Montreal. El 25 de julio, así que nada, todo el mes de junio básicamente, digamos que el Inter está concentrado, sus jugadores están concentrados en jugar con sus selecciones, así como es Messi, entre otros. Así que nada, estamos pendientes. Ya 10 días, comienza la cuenta regresiva.

solo era para ver si ustedes estaban atentos nomás. Sí, faltan 15 días para el mundial. Ya me están corrigiendo acá. Perdón, pues, me equivoqué. 407-818-9135. 407-818-9135. Gracias a todos los que están pendientes por ahí. Escríbanos a través del WhatsApp. El próximo partido va a ser, el primer partido va a ser de Arabia Saudita contra Uruguay el 15 de junio aquí en Miami. Así que estamos expectantes. Y el próximo, el de Colombia-Portugal que estábamos hablando, será el 3, vamos a ver, el 27 de junio. 27 de junio, Colombia contra Portugal. Este partido tiene pues mucha expectativa. Colombia casi está jugando en casa. Así que nada, vamos a apoyar a Colombia. Vamos arriba, Colombia, parce.

0: 8:55. Gracias, familia. Bendiciones para ustedes también. 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
0: 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Ya sale un nuevo video este fin de semana, Epcot. 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

No existe crisis humana, personal, familiar, social o cultural, que no encuentre una solución más profunda en la sabiduría de la palabra de Dios. La historia humana es en muchos sentidos la historia de los experimentos que la humanidad ha hecho para construir una vida buena sin la palabra de Dios. Filosofías, ideologías, movimientos culturales, cada generación produce sus propias versiones y cada generación experimenta las consecuencias de esos experimentos. La palabra de Dios no es una alternativa entre muchas, es el fundamento sobre el cual la vida humana fue diseñada para operar. Y cuando ese fundamento está presente en una vida, en una familia, en una comunidad, algo comienza a sanar que de otra manera permanece roto. Jesús lo estableció con una imagen poderosa. Cualquiera pues que oye estas palabras y las hace, le compararé un hombre prudente que edificó su casa sobre la roca. Descendió la lluvia y vinieron ríos y soplaron vientos y golpearon contra aquella casa y no cayó porque estaba fundada sobre la roca. La roca no impide la tormenta. Garantiza que cuando llegue la tormenta la casa permanezca. El Salmo 1 lo describe de esta manera, lo declara, es una forma muy poderosa y describe lo que ocurre cuando una vida está cimentada en la palabra de Dios. Dice la Biblia que será como árbol plantado junto a corrientes de agua, que da su fruto en su tiempo y su hoja no cae y que todo lo que hace prosperará. Fruto en su tiempo, hoja que no cae, prosperidad incluso en las estaciones más secas. La resurrección le da a la palabra.

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Por acá, Marilyn, ¿cómo estás, Marilyn? ¿Qué tal? ¿Cómo van esos pasteles? Saludos a Lenny. Mauricio, ¿cómo estamos? Saludos para ustedes también. Gracias a la gente de Jayalía que se reportan. Y lo que estábamos hablando, este próximo 15 de junio comienza el primer partido, que sería Arabia Saudita contra Uruguay aquí en Miami, en el Hard Rock. Y el 21 de junio también juega Uruguay contra Cabo Verde. Y el 24 de junio estaría jugando Escocia contra Brasil aquí en el estadio Hard Rock. Y Colombia contra Portugal, que es el partido que todos estamos esperando. Arriba, parce, arriba, Colombia.

Queridos míos, ¿cuántas veces nosotros, al iniciar un año, no decimos un montón de frases como este año sí me voy a poner serio, ahora sí me voy a disciplinar? Eso creo que está bien, pero muchas veces la disciplina que uno quiere con uno mismo se empieza a vivir como si fuera una especie de castigo, como si uno tuviera que empezar a entrenarse desde el odio hacia sí mismo. Desde ahí nada dura, querido. Préstame por favor mucha atención, porque nadie es capaz de sostener durante mucho tiempo una batalla, digamos, perpetua contra su propia persona. Creo que la disciplina más sólida no es una disciplina que nace del desprecio propio, sino del amor propio. De hecho, no te cuidas porque te odias, te empiezas a cuidar porque empiezas a entender lo valioso que eres. Comer mejor, dormir mejor, ordenar tus finanzas, dejar un vicio, esas no son acciones para castigar al tú que detestas, sino esas son maneras de honrar al tú que amas. Sígueme porque todavía no termino, ¿ok? El punto importante es que cuando la disciplina se empieza a vivir como una autoagresión, el cuerpo y la mente, ¿qué hacen? Se defienden, se boicotean, se cansan. Pero cuando lo empiezas a vivir como un acto de amor propio, hay algo que se alinea. Empiezas a hacerlo difícil, pero no para cumplir un ideal ajeno. Aquí está la diferencia, sino para cuidar el templo que habitas. Y a lo mejor ese templo lo descuidaste durante mucho tiempo y ahora empiezas a cuidarte. No te prometes a ti mismo desde el odio. No te empiezas a hablar como enemigo, ni te empiezas a tratar como si fueses ya un proyecto completamente fracasado que hay que arreglar. Querido, querida, empieza a hablarte como alguien valioso, alguien que merece mejores hábitos. ¿Por qué quieres mejores hábitos? Porque tienes una vida importante por delante. La disciplina que nace de la dignidad, esa disciplina es la que realmente transforma. Empieza a amarte, empieza a amar lo que haces y deja de tratarte como un enemigo. No te disciplines de verdad desde el odio. Cambia esta forma de disciplinarte y te aseguro, querido, que muchas cosas van a empezar a transformarse.

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Familia, nos checamos mañana, si Dios lo permite, desde las 10 hasta las 12. Chao, chao, bendiciones. Síganos en todos lados, así como Joseph Mejía HN. Joseph Mejía HN. Familia, bye bye, bendiciones.

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5: Dice la escritura en el libro de Hechos capítulo 2 verso 1. Cuando llegó el día de Pentecostés, estaban todos unánimes juntos. El verso 2 dice: y de repente vino del cielo un estruendo como de un viento recio que soplaba, el cual llenó toda la casa donde estaban sentados. Y se les aparecieron lenguas repartidas como de fuego, asentándose sobre cada uno de ellos. Y fueron todos, diga todos, llenos del Espíritu Santo. Y comenzaron a hablar en otras lenguas según el Espíritu les daba que hablase. Amén. Puedes, dénselo fuerte y puede sentarse. Hoy estamos celebrando, diga, hoy estamos celebrando. celebrando un día festivo de Dios. Todos los días que la Biblia habla de fiestas son las fiestas que Dios ha diseñado para que nosotros entendamos que Dios nos manda a regocijarnos siempre. A regocijarnos siempre. Ahora, todas estas fiestas nos revelan cómo Dios ha ido trabajando con la humanidad. Oiga bien, las fiestas no solamente es para celebrar. Las fiestas de Dios traen una revelación para ver de qué manera Dios ha estado trabajando hasta este día con la humanidad. Por ejemplo, tenemos la Pascua. La Pascua simboliza la entrega de Cristo por nosotros para que nuestros pecados puedan ser perdonados, fueran perdonados y podamos ser redimidos de la muerte. Entonces vemos ahí que en la fiesta de la Pascua Dios está trabajando con una humanidad que estaba totalmente caída y perdida. Y Él nos redimió en esa fiesta de las Pascuas. De ahí tenemos la fiesta de los panes sin levadura. Esta fiesta enseña la santificación del pueblo, ¿ok? ¿Para qué? Porque todo lo que Dios hace es para algo, diga para algo. Entonces en la fiesta de los panes sin levadura es para que nosotros seamos santificados y podamos obedecer a Dios en acciones y actitudes. Oiga bien, a Dios se le obedece en acciones y actitudes. A Dios no se le obedece porque yo tengo miedo que me castigue. Nuestra acción y nuestra actitud delante de Dios vale más que cualquier otra ofrenda. Porque de hecho, la primera ofrenda que tenemos que traerle al Señor es nuestra vida. ¿Cuántos lo dicen? Amén. De ahí tenemos, entre tantas fiestas, porque hay 7 fiestas, pero le voy a decir las más importantes. Vaya, no las más importantes, pero las que nos conciernan este día. La fiesta de Pentecostés, diga fiesta de Pentecostés. Esta fiesta es conocida como la fiesta de la cosecha. ¿Cuánto le gusta cosechar? Ok, hay una fiesta. La fiesta esa, el anuncio ya Éxodo 23:16, le llamaban también la fiesta de las cosechas, pero también le llamaban la fiesta de las semanas. Oiga bien, la fiesta de las semanas, allá por Éxodo 34. Ahora, Pentecostés en el griego significa Pentecostos, diga Pentecostos. Pentecostos significa quincuagésimo, o sea, 50, 50. En hebreo, Pentecostés es el Shabbat. Ellos están celebrando ahora, el pueblo judío está celebrando el Shabbat, que es la fiesta de las semanas. Y comenzó hoy. Entonces, cuando en Éxodo 19:1 que leímos al 6, ahí se da el primer Pentecostés. Escúcheme bien. Ese es el primer Pentecostés. Ahí es donde nace el pueblo de Israel. Ahí nace Israel. Ahí se casa Dios con el pueblo de Israel. ¿Okay? En ese entonces, dice la escritura, habla más adelante en el libro de Levíticos, que se hacían, que se presentaban, se traía ofrenda. Diga, se traía ofrenda. Se traía ofrenda y en la ofrenda se traían 2 panes sin levadura. Y esos panes, dice, eran presentados a Dios y eran mecidos. Hágale así, eran mecidos. Cuando nosotros queremos darle ofrenda al Señor, nosotros tenemos que levantar nuestras manos y ofrendarlo de esta manera. Por eso cuando alabamos es importante hacer esto, amados. Cuando yo hago esto, yo le estoy ofrendando, porque dice que había que presentar los 2 panes y había que mecerlos delante de la presencia de Dios. No ponerlos en una hamaca, no, en tus manos se agarraban y se presentaban al Señor y se mecían. Ahora, ¿por qué 2 panes? ¿Por qué? Porque el Pentecostés se celebraba por 2 días consecutivos. Entonces, la numerología en la Biblia es muy importante. ¿Amén? Entonces, siempre que encontremos números, entendamos el porqué de las cosas. Habían 2 panes que se presentaban, ¿verdad? Por los 2 días de celebración. O sea que hoy y mañana podemos seguir celebrando Pentecostés. Mas, sin embargo, yo me he dado cuenta que yo puedo celebrar Pentecostés todos los días de mi vida. Diga, yo también. Entonces vemos que en Éxodo vemos el nacimiento o el primer Pentecostés, que es Dios con su pueblo de Israel. Nace Israel, se casa Dios con Israel. En Hechos 2, donde leímos, es el segundo Pentecostés, o sea, la segunda parte. Porque acuérdense una cosa, en el Viejo Testamento el Señor habla unas cosas que se manifiestan nuevamente en el Nuevo Testamento. Por eso hay iglesias que solo son neotestamentarias y se están perdiendo la parte más importante, que es lo del Viejo Testamento. No podemos nosotros agarrar la Biblia a nuestra conveniencia. La Biblia es completa, tiene 66 libros. Yo dije, tiene 66 libros. Y si sumamos 6 más 6, ¿cuánto es? A ver, dígame, ayúdame. ¿Cuánto es? 12, o sea, es un libro de gobierno. Es un libro de gobierno del cielo. Dios escribió, Dios mandó a hacer 12, en sumando 6 más 6 son 12, porque el gobierno de Dios está establecido en este precioso libro. ¿Cuántos dicen amén a eso? Entonces, es importante traerte la historia de lo que estamos celebrando hoy. Porque ¿cuántos han escuchado Pentecostés? Todos. Pero en realidad, ¿cuántas veces hemos entendido lo que es Pentecostés? A veces solamente creemos que es un número más. Entonces, amados, la fiesta de Pentecostés les recordaba a los judíos, era la revelación de la ley de parte de Dios. Dice que se dio en el monte Sinaí. Ahora es interesante, en el desierto y en el monte. ¿Okay? Porque cuando tú estás en el desierto, lo único que te puede llevar al monte es Dios. Entonces uno en el desierto tiene que ver a Dios, dar su ofrenda mecida a Dios y no llorar. Pero en el Nuevo Testamento todos sabemos que es el cumplimiento de la promesa del Padre a la iglesia, donde se derrama, diga, se derrama. Ahora, ese derramamiento no ha parado, la iglesia lo paró. El derramamiento del Espíritu Santo sigue constantemente, y no solamente dentro de un edificio. Tiene que estar siendo derramado en nuestras vidas, amados. Amén. Ese derramamiento. Ahora, lo interesante de esto, dice que dice el verso 2, el verso 1 de Hechos 2, dice que cuando llegó el día de Pentecostés, dice, mire qué interesante. Dice que estaban todos. ¿Cuántos? Todos. Todos. ¿Pero qué más dice? Unánimes, juntos. Ok. Lo importante aquí no es que estaban todos. La grandeza que provocó el derramamiento del Espíritu Santo es que estaban unánimes. Dígame, unánimes. Porque si no estamos unánimes, nosotros no podremos caminar en un acuerdo. Nadie que está unánime. Unánime, unidos en un solo pensar, en un solo hablar, en una sola visión. Entonces, amados, la grandeza, lo que provocó el día de Pentecostés, no fue tanto que estuvieran todos, porque aquí podríamos estar todos. Pero si no estamos unánimes, entonces no va a suceder lo que Dios quiere que suceda. Estamos aquí. Entonces, ahora, esta gente fue y se pusieron, al estar unánimes, había un acuerdo. Diga, one accord. Un acuerdo. Ok, un acuerdo. Para que una orquesta sinfónica suene bonito, ok, tienen que tener acords, tienen que tener acuerdos. Todos tienen que sonar igual. Amén. Porque esa es la voluntad de Dios. Diga, esa es la voluntad de Dios. Mire, ¿por qué le digo eso? Porque el Señor Jesús dijo en Juan 17, cuando Jesús ora al Padre y le dice: Señor, no te pido solo por estos discípulos, sino también por todos. Diga, todos. Todos, dice, los que creerán en mí por el mensaje de ellos. La gente va a creer en Jesús por el mensaje tuyo. A ver, la gente va a creer en Jesús por el mensaje que tú cargas. Tú cargas un mensaje. Yo dije, tú cargas un mensaje, más que un testimonio, ok, de cómo tú eras. Ya no testifiques eso de cómo tú eras. Tú tienes un mensaje de cómo tú eres hoy, de cómo la palabra del Señor te ha transformado para que tú cambies a la gente. Siempre te digo, no permitas que la gente te vuelva a poner la etiqueta de lo que Dios te quitó. Tú eras eso, pero ahora ya no eres eso. ¿Alguien me está entendiendo? Pentecostés vino para quitarnos la etiqueta de lo que éramos y para ponernos la etiqueta de lo que somos ahora, porque estamos llenos del Espíritu Santo. Oh, yo no sé usted, pero yo sí. Amados, y dice nuestro amado Jesús, él oró al Padre y le dijo: Señor, le dice en el verso 21 de Juan 17, te pido que todos sean uno. Jesús pidió que todos nosotros seamos uno, así como tú y yo somos uno. Diga, uno. Es decir, como tú estás en mí, Padre, y yo estoy en ti. Y que ellos, hablando de nosotros, estén en nosotros, para que el mundo crea que tú me enviaste. El mundo no va a creer que tú eres cristiano si no ven a Cristo en tu vida. El 22 dice: les he dado la gloria que tú me diste. Jesús nos dio su gloria, la gloria que recibió del Padre. Por eso sí es cierto, Dios no comparte su gloria con nadie, pero Jesús la compartió con nosotros. Esa es la diferencia. Jesús dice: les he dado la gloria que tú me diste para que sean uno. Otra vez uno. Okay. Dice, como nosotros somos uno. Yo, dice el 23, en Juan 17, póngame Juan 17, 23. Yo estoy en ellos. Oiga bien que dice: yo estoy en ellos. Jesús le dijo al Padre: Padre, yo oro para recordarte que yo estoy en ellos y tú estás en mí. Que gocen de una unidad perfecta, dice esta traducción. La voluntad y el anhelo del Padre es que la iglesia goce de una unidad perfecta, que el mundo sepa que tú me enviaste y que los amas tanto como me amas a mí. Esa fue la oración de Jesús al Padre, para que nosotros entendamos de que Dios anhela que su iglesia tenga una unidad perfecta. Por eso atencióneme esto. Por eso es tan importante examinarnos diariamente. Es importante examinar nuestro corazón diariamente. Cuando tomamos la Santa Cena, que si pudiéramos tomarla todos los días, todos los domingos, yo lo haría. Amados, pero es un memorial. Amén. No un ritual. Más sin embargo, no es necesario, es importante que nosotros nos examinemos diariamente nuestro corazón. Diga nuestro corazón. Porque hay algo que tenemos que examinar diariamente, es el corazón, para ver si todavía está en nuestra vida el Señor. Ah, no entendí. Y que cuando nos congreguemos, ver si estamos en la misma fe del inicio, teniendo un mismo Señor, el mismo Señor que nos está gobernando a todos. Diga a todos.

mueven las quijadas. Amén. Mas sin embargo, si usted ve a una oveja comiendo, come con delicadeza. ¿Alguien me está entendiendo? Ahora, Dios quiere gobernar dentro de su cuerpo, dentro de su iglesia, ¿ok? Para que nosotros, lejos de estar masticándonos los unos con los otros, estemos degustando su presencia. Romanos 14, 16, dice el apóstol Pablo: no den lugar a que se hable mal del bien que ustedes practican, porque el reino de Dios no es cuestión de comidas o bebidas, sino de justicia, paz y alegría en el Espíritu Santo. Lo de Dios, diga, lo de Dios no es cuestión de comidas o bebidas, diga, sino de justicia, paz y alegría en el Espíritu Santo. Y todos necesitamos justicia, todos necesitamos paz y todos necesitamos alegría. Pero eso no se encuentra en la bebida, ni en la droga, ni en el sexo ilícito. Eso se encuentra en el Espíritu Santo. Si hay algo que divide la iglesia de Cristo, parte de las cosas que divide la iglesia de Cristo, son las celebraciones, por decir, la Pascua, la Navidad. Porque uno dice no se debe celebrar, otros dicen que sí. Pero también la comida, no, que no se tiene que comer cerdo, que se tiene que comer kosher. En la iglesia se divide por esas cosas que Dios no nos mandó a juzgarlas, amados. El mensaje de Pablo en Romanos 14 es que nosotros, diga, yo estoy obligado a caminar en amor. Hello. El Espíritu Santo no solamente vino para tener un ataque pentecostal, que se dice, no, vino para que caminemos en amor y que no antepongamos nuestras preferencias al llamado del amor por honrar a los demás. Vuelvo y repito, no puedes anteponer tu preferencia por alguien o por alguna persona, ¿ok? Sacrificando el llamado del amor que Dios nos da. Eso no honra a Dios. Si vamos a honrar a alguien, amados, tenemos que hacerlo de acuerdo a la palabra. Así que nosotros no tenemos que guiarnos por la cultura de este siglo, sino que por la cultura del reino. De hecho, el cristiano promedio, que vale más que usted, no es ese. El cristiano promedio y la iglesia promedia de hoy ha estado estancada en el Calvario. La iglesia ha estado estancada en el Calvario, todavía buscando el perdón. Pero no han estado celebrando Pentecostés. En otras palabras, tenemos cristianos y tenemos iglesia que no están buscando del poder de Dios. Por eso es importante recordar lo siguiente. Míreme aquí. Belén significa Dios con nosotros, donde nace el Mesías. Ok, el Calvario significa Dios por nosotros, donde Cristo se antepuso ante el abismo que había, ok, por nosotros. Ahora, Pentecostés significa Dios en nosotros. Diga, Dios en nosotros. Vuelvo y le repito, porque es necesario intencionalmente repetir esto. Belén significa Dios con nosotros, el Calvario significa Dios por nosotros, y Pentecostés significa Dios en nosotros. Pero vemos cristianos y vemos iglesias que todavía están en el Calvario buscando el perdón. Y por eso no vemos la manifestación del poder de Dios en nuestras vidas y en muchas iglesias. Estas verdades que te estoy diciendo nos están dando una luz sobre la persona y la obra del Espíritu Santo. El Espíritu Santo es una persona. Yo vine a decirle, el Espíritu Santo es una persona. Y el Espíritu Santo vino a obrar poderosamente. Amén. Y hoy muchos cristianos creen que el papel del Espíritu Santo solo fue para aquel momento de Pentecostés y solo fue para los apóstoles. Tenemos que aprender y comprender que el papel que el Espíritu Santo está desarrollando y activando en este tiempo lo necesitamos, amados. Tenemos que apropiarnos de ese poder. Diga, yo me tengo que apropiar de ese poder. Tenemos que apropiarnos de ese poder en nuestra propia vida personal. Si tú no te apropias del acontecimiento de Pentecostés, entonces, amado, vas a seguir luchando con tu fuerza. El Espíritu Santo vino a darnos un poder que no teníamos. Vino a empoderar la iglesia. La iglesia tiene poder hoy en día porque el Espíritu Santo todavía está activo. Dígame a eso. El apóstol Pablo se le acercó a unos discípulos allá por Hechos 19:2. Se le acerca a los discípulos, como hoy te podrías acercar a muchos cristianos, y les preguntó: ¿recibieron el Espíritu Santo cuando creyeron? ¿Y sabe lo que dijeron estos bárbaros? Óigame bien, cristianos. Y le dijeron: ni siquiera sabemos que hay un Espíritu Santo. Hoy en día me da tristeza que la gente cree que con solo saber la Biblia ya está todo. Es una tristeza, porque si tú no sabes, ni tan siquiera sabes que existe el Espíritu Santo, entonces, amados, estás fuera de serie. Hoy tenemos, por eso tenemos hoy, escúcheme bien,

0: Yo no estoy criticando, sino que estoy impartiendo, estoy educando, estoy trayendo una luz de parte de Dios para que no caigamos en este error. Hoy vemos una iglesia inflada, pero sin aliento del viento y la llama del Pentecostés. Una iglesia inflada, que solo es aire, pero no hay viento recio del Espíritu Santo, no hay fuego Pentecostés del Espíritu Santo. Y necesitamos como iglesia de Cristo volver a experimentar ese poder que todavía está vigente, todavía está activo, que se recibió cuando la iglesia de Cristo se reunió en el aposento alto. En el aposento alto, allí. Necesitamos entender, amados, que más que un programa, más que una propaganda, más que dar ánimo y más que las promociones, necesitamos tener lo que el Espíritu Santo hizo en el día de Pentecostés. Vuelvo y repito, necesitas tener lo que el Espíritu Santo hizo en el día de Pentecostés, donde dice la Escritura que cayó fuego. ¿Qué cayó? Fuego. ¿Y qué? Y sopló un viento recio. Eso es lo que hizo. A veces la gente ignorante critica cuando uno ministra y sopla. Es que no han entendido de que esto es no es una payasada. Para aquellos que creen que el pastor sopla. No es el pastor. Hay un viento, un soplo fuerte del Espíritu Santo que llena este vientre para soplar al pueblo. Yo no soplo por soplar, yo soplo por dirección divina del Señor. La gente no se cae porque aquí la bota uno, sino porque el viento recio del Espíritu Santo viene sobre cada uno de ustedes a hacer algo, amado, a quitar el tamo, a quitar el obstáculo, a quitar todo aquello que no los deja ver el poder de Dios en sus vidas. A desempolvar la Biblia que tienen en la cabeza. La iglesia tiene que sacar en estos tiempos los sustitutos de Pentecostés. Hay que sacar los vientos y los fuegos falsos que se están trayendo al altar, que carecen de poder. Tenemos una iglesia que está llenándose de pura espuma, pero no hay poder, no hay manifestación de poder, amados. Y toda la gente sale como Caperucita Roja. Siempre digo yo, ay, qué lindo estuvo el mensaje, ay, qué lindo, ¿viste? Mi pregunta es, ¿qué efecto hizo ese mensaje? ¿Qué efecto hizo el programa que se hizo en ese día? ¿Qué efecto hizo el espectáculo que se dio en tu vida? Cada vez que tú te sientas en una congregación y la palabra de Dios, si tú te haces vasija y vientre fértil, y si la palabra de Dios no hizo una transformación en ese día en tu vida, entonces hay dos cosas: o fuiste con la mente más preocupada que otras cosas, o en ese lugar solo hay espuma. Yo ruego a Dios que nunca se permita en esta casa fuego falso ni espuma. Por eso el Señor un día me dijo, no es tanto los programas que hagas. Porque a veces, pastor, ¿y por qué no hacemos esto? Porque el Espíritu Santo no me lo dice. No, pero en la otra iglesia, eso era en la otra iglesia. Eso era allá, pero ahora aquí no. Porque se hace lo que el Espíritu manda hacer. Todas esas cosas carecen del poder de Pentecostés. Y por eso, usted que ha caminado en el Evangelio y usted aún que empieza, por eso hemos visto cómo se han mal usado los dones del Espíritu Santo y el poder de Dios, lo cual, lejos de atraer la gente, la está repeliendo, la está sacando. Dice la Biblia que cuando vino el Espíritu Santo sobre la primer comunidad cristiana, dice que habían judíos de diversas regiones y lenguas diferentes. Y dice que estos judíos se maravillaban tanto, porque la sombra era tanto en ese evento, que vieron la presencia de Dios sobre un grupo de gente común y corriente, gente ordinaria, porque Dios está buscando gente ordinaria para él manifestar su extraordinariedad en sus vidas. Pero hay gente que todavía quiere siendo ordinario. No, amados, Dios quiere venir sobre nuestra vida para hacer algo diferente. Ese día ellos se quedaron asombrados, se maravillaban de tan asombroso evento que aconteció en ese momento, donde vieron la presencia del Espíritu Santo obrando sobre aquella gente que estaba allí. En Hechos 2:17 dice que el apóstol Pedro, lleno del Espíritu Santo, ¿cómo estaba Pedro? Ahora, ¿dónde comenzó esa llenura de Pedro? No comenzó cuando estaba con Jesús. Comenzó cuando él estaba en el aposento alto. lleno del Espíritu Santo, él vino y explicó a la multitud de que esto era el cumplimiento del profeta Joel. Porque el derramamiento del Espíritu Santo para la iglesia neotestamentaria o para nosotros fue una profecía que el Señor le dio al profeta Joel. En Joel 2:28, él le dijo: y sucederá en los últimos días. Yo entiendo que estamos en los últimos días. ¿Qué tan últimos son? No sé. Pero mientras sé que son los últimos días, yo me meto a los acontecimientos y a los anuncios de los últimos días. Y dijo, y sucederá, o sea, acontecerá que en los últimos días, dice Dios. ¿Quién dijo? No dice él, yo digo, dice Dios, que derramaré de mi espíritu sobre toda carne. Mire cómo dijo, sobre toda carne. No dice solamente sobre los cristianos. De hecho, sé de un testimonio de una joven que venía arrastrando muchas cosas. Y ella venía cruzando la frontera y traía un sangrado que no le paraba. La joven halló refugio en una iglesia tradicional. Y la monja que estaba ahí le dijo: hija, arrodíllate y pídele a Dios. Y dice que cuando ella estaba arrodillada pidiéndole a Dios, no a una estatua, que empezó a hablar en lenguas. Cuando todavía no había recibido a Cristo en su corazón. Eso te bota un paradigma religioso. Empezó a hablar en lenguas y la misma monja que la puso a orar dice que empezó a llorar. Y después le dice: mija, le dice, tengo años sirviéndole al Señor y nunca he recibido lo que tú recibiste. Nunca he hablado en lenguas. Porque la promesa es que se derramaría sobre toda carne. Que yo sepa, usted es carne. Usted no es un walking dead, usted es carne, asegúrese. Entonces el apóstol Pedro les dijo proféticamente lo que ustedes vieron, el Señor lo anunció a través del profeta Joel. Todo lo que está aconteciendo ya fue profetizado. Yo dije, todo lo que está aconteciendo ya fue profetizado. Entonces también Pablo, el apóstol Pedro les explicó de cómo se recibe el Espíritu Santo. Mire qué cosa. ¿Cómo se recibe? Okay, porque cuando se derrama el Espíritu Santo sobre toda carne, ya el Señor sabe quién se va a convertir, amados. Porque esta mujer de la que estoy hablando ahora le sirve a Dios, ¿verdad? O sea, ya Dios sabe que nosotros nos vamos a convertir. De hecho, por eso nos guardó, dice, cuando estábamos muertos en delitos y pecados. Yo no sé cuántos fueron guardados. A ver, yo no sé cuántos. Ya sería ingrato que digamos, no, yo era el... No guardó el Señor, amados. Y les explicó el apóstol Pedro a estos que todavía preguntaban, como muchos cristianos que todavía preguntan, ¿cómo es eso del Espíritu Santo? Y le dijo, ¿cómo lo recibo? Bueno, le dijo Pedro, simplemente tienen que hacer dos cosas, diga dos cosas, arrepentirse y bautizarse. O sea, cuando uno todavía no entiende esto, entonces Dios te dice, no hay problema, arrepentirse. Hay cristianos que tienen que arrepentir ya no de pecado, sino de haber ignorado el poder del Espíritu Santo. Porque hay muchos que critican el mover del Espíritu Santo, la manifestación del Espíritu Santo, y se vuelven espectadores en vez de ser protagonistas del poder del Pentecostés, amado.
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7: Días, le habla la pastora Ana López de la iglesia Jesus House of Praise en Miami. Le doy la bienvenida a nuestro programa radial Tiempo de Avivamiento, donde como todos los miércoles que estamos acá a las 2:30 de la tarde por Almavisión Radio, vamos a compartir un mensaje rico de la palabra del Señor. Y hoy quiero hablarte de buscar a Dios. Busquemos a Dios y Él será hallado. Jeremías capítulo 29, versículo 13 dice que si me buscan de todo corazón, podrán encontrarme. El profeta Isaías, en Isaías capítulo 55, versículo 6, repite la misma verdad. Él dice, busquen al Señor mientras puedan encontrarlo, llámenlo ahora mientras está cerca. Yo conozco a alguien, una hermana de nuestra iglesia, que a cada rato se le pierde su teléfono celular. Y ella lo busca desesperadamente. Ella hace que otra persona llame su teléfono una y otra vez y lo busca por todas las partes y no para hasta encontrar el teléfono. Porque hoy en día, en el tiempo de la tecnología avanzada en que vivimos, los teléfonos celulares son muy valiosos. Prácticamente tenemos la vida entera en el teléfono celular. Y como el teléfono celular es tan valioso para ella, ella lo busca desesperadamente hasta que lo encuentra. De la misma manera debemos buscar la presencia del Señor Jesús con esa misma urgencia, con esa misma intensidad. Entonces la pregunta es, ¿estamos buscando a Jesucristo con la misma intensidad con la que buscamos lo que valoramos? Porque cuando algo que tú valoras se te pierde, como las llaves de tu casa o la llave de tu carro, tú no vas a parar hasta que tú la encuentres. Y Dios no se esconde de ti. Dios no es un Dios de misterio que se esconde de las personas, no. Dios se revela a ti. Dios quiere hablarte, que tú lo conozcas. Dios quiere traer guianza y dirección a tu vida. Entonces el problema no es que Jesús se esconde o esté ausente. El problema es que muchas veces nos desconectamos del Señor. Así como pasó con Adán y Eva, dice la Biblia que cuando ellos pecaron, ellos se escondieron en el huerto y se encubrieron y se alejaron de Dios, pero Dios vino al huerto. Dios vino a buscarlos y le preguntó, ¿dónde estás tú? Porque Dios sabía dónde ellos estaban. Dios lo sabe todo. A él no hay nada oculto para Dios. Pero esta pregunta era más bien una invitación. Era una invitación a regresar a Él, a estar consciente nuevamente de que Él estaba ahí, de que su presencia estaba ahí. Y muchas veces tú te escondes del Señor, pero Él siempre sale a buscarte. Porque el anhelo en el corazón de Dios es tener una relación contigo, tener intimidad, que tú lo conozcas, que tú oigas su voz, que tú recibas su amor, que tú dependas de Él, que tú dejes que Él te ayude, que Él provea por tu necesidad y te lleve por la senda de la vida en esta vida. Y Él se revela a ti cuando tú le buscas, cuando tú tienes un corazón sensible que lo busca. Hay personas que dicen, pero pastora, yo no siento a Dios, como que Dios no me habla. Pero la pregunta es, ¿te has escondido tú de Dios? ¿Estás dispuesto o dispuesta a percibirlo, a buscarlo, a ser sensible a su presencia? Y ahora es el tiempo de buscar al Señor. Isaías 55, capítulo 6, nos dice una verdad muy poderosa. Busquen al Señor mientras puedan encontrarlo. Llámenlo ahora mientras está cerca. Esto no es algo que dejamos para mañana. Estamos ahora en el tiempo de la gracia. Estamos ahora en una gran oportunidad que el Señor nos da de que todo el que lo busque, esta promesa es para todo el mundo. No importa tu pasado, no importa lo que tú estés atravesando, no importa los errores que tú hayas cometido en tu vida. Esta invitación es para todo el mundo, donde Él nos dice, búsquenme a mí ahora que están en el tiempo de la gracia, porque este tiempo de la gracia un día va a terminar. Búsquenme ahora porque si me buscan ahora, me van a encontrar. Esto es como alguien que deja ir una oportunidad muy, muy única. Y hay veces vienen oportunidades en nuestra vida una sola vez, que si las dejamos ir, nunca más nos regresa. Ahora Cristo te da una gran oportunidad, ahora que estamos en el tiempo de la gracia, y te dice, búscame, que si tú me buscas, tú me vas a encontrar. Entonces tenemos que buscar al Señor cada día de nuestra vida. Ahora la pregunta es, ¿cómo buscamos a Dios? Bueno, número uno, busca a Dios con desesperación. Busca a Dios con desesperación. Yo me acuerdo en la historia en la Biblia de un ciego mendigo que se llamaba Bartimeo. Y él mendigaba en el camino hacia Jericó. Y un día Jesús pasó por ahí, por sus discípulos. Y dice la Biblia que este hombre estaba sentado al camino. Y cuando él vio que Jesús y sus discípulos se acercaban, dice el Evangelio de Marcos, capítulo 10, versículo 47 al 48, que cuando Bartimeo oyó que Jesús de Nazaret estaba cerca, comenzó a gritar, Jesús, hijo de David, ten compasión de mí. Cállate, muchos le gritaban, pero él gritó aún más fuerte, hijo de David, ten compasión de mí. Este hombre buscaba a Jesús con desesperación. Nadie lo podía detener, porque cuando tú buscas al Señor con desesperación, nadie te puede detener. Este hombre Bartimeo tenía una situación bien difícil. Él estaba ciego, él no podía trabajar, él no podía valerse por sí mismo. Él estaba pobre, tenía que mendigar, tenía que depender de la gente para comer, para que lo movieran. Y él sabía que si Jesús no lo ayudaba, nadie lo podía ayudar. Él estaba consciente de esta realidad. Porque el que sabe que se está ahogando, no va a dejar de pedir ayuda, no va a dejar de gritar y no va a dejar de moverse para mantener su cabeza sobre el agua. ¿Reconoces tú tu necesidad? Muchas veces no buscamos al Señor con desesperación porque no entendemos la gran necesidad que tenemos de Jesús. Jesús es la única respuesta, la única solución para nuestra vida, para nuestra familia. Es el único que nos puede salvar, que nos puede sanar, que nos puede proteger de toda la maldad que nos rodea en el mundo en este momento. ¿Estás consciente tú de que Jesús es el único camino? Es el único que te puede ayudar, es el único que puede restaurar tu familia. Es el único que puede sanarte de esa enfermedad. Es el único que puede resolver ese problema que tú estás atravesando. Tú buscas a Dios con desesperación cuando tú reconoces que tú lo necesitas. Cuando tú lo reconoces que tú no puedes seguir adelante dependiendo de la gente y dependiendo de tus fuerzas. Pero necesitas la presencia del Señor a tu lado. Tu fe y tu búsqueda tienen que ser más grande que tu vergüenza y tienen que ser más grande de lo que diga la gente, que la opinión de la gente. Muchas veces muchas personas no buscan a Dios con desesperación porque se ponen a escuchar a las personas, se dejan distraer por las personas, pero busca a Dios con desesperación y la promesa es que lo vas a encontrar. Bartimeo clamó al Señor. Le dijo: Jesús, hijo de David, ten misericordia de mí. Buscó al Señor con desesperación y lo encontró. Dice que la Biblia que Jesús lo oyó y se detuvo y dijo: díganle que se acerque. Así que llamaron al ciego: anímate. Le dijeron: vamos a él, que él te llama. Y Jesús lo sanó, lo liberó de aquella condición. Porque muchas veces lo que la gente no hace para ti, por ti, Jesucristo, el Hijo de Dios, lo puede hacer en un instante cuando tú lo buscas con desesperación. Así que en medio de tu situación, busca al Señor con desesperación. Entiende que hay solución para tu vida, hay solución para tu problema, pero la solución tiene un nombre y está en Cristo Jesús. Búscalo con desesperación, como hizo Bartimeo, que la promesa que él te hace es que lo vas a encontrar. Y cuando encuentres a Jesús, encontrarás sanidad, encontrarás perdón y vida eterna, encontrarás victoria y encontrarás bendición en el nombre de Jesús. Busca al Señor con una fe persistente. Nunca dejen de buscar a Dios delante de un imposible o delante de un diagnóstico médico malo. Aunque los médicos te digan que no pueden ayudarte, que no hay solución para tu enfermedad, no, que esto no haga que tú dejes de buscar a Dios con una fe persistente. Me acuerdo en una ocasión que Jesús llegó a una aldea y una multitud lo seguía y lo apretujaba. Y había allí una mujer con una situación bien difícil. Dice la Biblia que ella había sufrido de un flujo de sangre por 12 años y ella había gastado todo lo que ella tenía en médicos y en medicinas que no pudieron ayudarla. Dice la Biblia que de hecho se puso peor. Pero en Marcos capítulo 5, versículo 27, dice que ella había oído de Jesús, así que se le acercó por detrás de la multitud y tocó su túnica. Pues pensó: si tan solo tocare su túnica, quedaré sana. Y al instante la hemorragia se detuvo y ella pudo sentir en su cuerpo que había sido sanada de su condición terrible. Había una multitud allí. Había empujones, había obstáculos. El cuerpo de esta mujer estaba bien débil, su hemoglobina estaba bien débil. Venía sangrando por 12 años sin parar. Los médicos le habían dicho: no hay nada que podamos hacer por ti. Pero esto no la detuvo. Ella tomó una decisión, ella tuvo una fe persistente y en medio de su situación ella buscó al Señor Jesús con una fe persistente y ella dijo: lo voy a tocar. Porque tengo fe de que si lo toco, Él me va a sanar de esta condición. Entonces no basta solamente con creer en Jesús. Hay que buscarlo con una fe persistente. Hay que buscarlo con una fe que no se rinde ante los problemas y las situaciones difíciles que vivimos en esta vida. Esta mujer llevaba 12 años sufriendo. Es un largo tiempo, 12 años. Y quizás alguno de ustedes que me están escuchando llevan años manejando un problema como que no se resuelve. Llevas años sufriendo una herida en tu corazón, problemas que no se resuelven, una enfermedad que no acaba de sanar en tu cuerpo. Pero esta mañana la palabra del Señor, el Espíritu Santo, te recuerda que tu situación no cancela tu milagro, que tu situación no detiene el poder de Dios ni detiene la mano de Dios para sanar, para bendecir y traer victoria. Hay cosas que solo Jesucristo puede sanar. Hay situaciones que solo Jesucristo puede resolver. Esta mujer en la historia buscó la ayuda de médicos, gastó todo su dinero, pero no pudieron sanarla. Pero su fe produjo acción. Ella actuó, ella caminó, ella presionó entre la gente, ella se acercó a Jesús, ella extendió su mano y tocó su manto con su mano, y dice la Biblia que poder salió de él y al instante ya fue sana de esa condición. La fe muerta no actúa. La fe muerta se resigna a aceptar el problema. Se resigna a aceptar la enfermedad. La fe muerta no recibe el milagro. Cristo no quiere que tú tengas una fe muerta. Cristo no quiere que tú dejes de tener fe ante los problemas y las situaciones difíciles de la vida. Dios te dice hoy: levántate en el nombre de Jesús. Presiona. Búscame con una fe persistente que me vas a encontrar. Ora, no dejes de venir a la iglesia, porque si me buscas con una fe persistente, me encontrarás, te promete la palabra del Señor en el nombre de Jesús. Así que busca al Señor con una fe persistente y busca al Señor con disciplina, con constancia. Me acuerdo de este joven en el Viejo Testamento llamado Daniel, que fue llevado en cautiverio a Babilonia. Y allí el Señor lo levantó como un funcionario dentro de la corte del rey Nabucodonosor. Y llega un día donde que presionan al rey del momento, al rey Darío, a que pase un edicto. Y este rey pasa un edicto que todo el que le ore a su Dios lo echen a la fosa de los leones. ¿Y qué hizo Daniel? Nos dice Daniel capítulo 6 versículo 10 que sin embargo cuando Daniel oyó que se había firmado la ley, él fue a su casa y se arrodilló como de costumbre en la habitación de la planta alta con las ventanas bien abiertas para que todo el mundo lo viera que se orientaban hacia Jerusalén. Oraba 3 veces al día. Este era un joven que oraba con persistencia, con disciplina, con constancia. Dice que él oraba 3 veces al día, tal como siempre lo había hecho. Este joven tenía una vida de oración dando gracias a su Dios. Daniel tenía una disciplina de oración. Él era un hombre que buscaba al Señor con disciplina, con constancia. No era una emoción. Él había hecho una decisión, una determinación en su corazón de orar, de buscar a Dios, pase lo que pase. Aún ante una amenaza de muerte, él no dejó de orar y de buscar a Dios como era su disciplina. Y eventualmente es verdad que lo tiraron a la fosa de los leones por orar, pero la Biblia también dice que ningún león se acercó a él, que ningún león lo pudo morder ni lo pudo matar, porque el mismo Dios le cerró las bocas a los leones. ¿Por qué? Porque cuando tú honras al Señor, cuando tú le das prioridad al Señor, cuando tú tienes una vida de oración constante, sin importar lo que te rodea, Dios también te honra y Dios también le cierra la boca a los leones para que no se acerquen a ti en el nombre de Jesús. Entonces no busquemos a Dios solamente cuando tengamos ganas o solamente cuando las cosas nos vayan bien. Vamos a buscar a Dios como lo hacía Daniel, con disciplina y con constancia. Haz el compromiso hoy de buscar al Señor. No importa lo que te esté pasando. Aunque venga la enfermedad, aunque vengan ataques en tu familia, aunque vengan ataques en tus finanzas, toma la determinación de seguir buscando al Señor con disciplina y con constancia. Daniel seguía buscando a Dios a pesar de la amenaza de que lo tiraran a la fosa de los leones. Y aunque lo tiraron, los leones no pudieron matarlo porque el mismo Dios se encargó de cerrarle la boca a los leones. Y esa misma protección se activa sobre tu vida cuando tú buscas al Señor con disciplina, con constancia. No seamos el tipo de cristiano que solamente buscamos a Dios cuando tenemos un problema. Y es verdad que Dios resuelve problemas. Es verdad que debemos presentarle nuestras necesidades al Señor en oración. Pero busquémoslos todos los días de nuestra vida. Busquémoslos en cada etapa de nuestra vida. Tengamos una disciplina de oración. Busquemos a Dios con disciplina y con constancia, porque hay una promesa de que cuando lo hacemos, lo vamos a encontrar. Dios no solamente se revela a personas que lo buscan de una manera superficial e inconstante. No, busca al Señor con desesperación como lo hizo Bartimeo. Busca al Señor con una fe persistente como lo hizo la mujer del flujo de sangre que tocó el borde del manto de Jesús y recibió su sanidad. Y busca al Señor con constancia, con disciplina como lo hizo el joven Daniel. Di hoy, vamos a clamar al Señor, vamos a creer en ti por encima de todo y vamos a permanecer buscándote, buscándote hasta encontrarte en el nombre de Jesús. Bueno, muchas gracias por habernos escuchado en este día. Oro que esta palabra te haya sido de bendición. Si necesitas oración, puedes llamarnos a nuestro teléfono de la iglesia al 754-888-4795. Si necesitas oración o necesitas hacer alguna pregunta sobre nuestro ministerio, con mucho gusto te vamos a ayudar. Y también quiero invitarte a que vengas y nos visites en nuestra iglesia a nuestro servicio presencial. y recibas la rica palabra del Señor. 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Dios mediante, vamos a estar con ustedes el próximo miércoles a las 12 y media de la tarde, por acá por Alma Visión Radio, tu emisora cristiana, 87.7 FM, y también puedes vernos por el canal YouTube de la emisora Alma Visión Miami. Que Dios te bendiga ricamente, que tengas un día bendecido, y acuérdate que Cristo Jesús te ama, y nosotros también, y no dejes de buscar al Señor con desesperación y con insistencia, porque promesa de Dios tienes de que lo vas a encontrar en el nombre de Jesús. Muchas bendiciones.
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2: ¿Qué tal mis amigos? Miércoles 20 de mayo, Liga Nacional de Hockey sobre Hielo, final de conferencia, serie al mejor en 7 partidos, primer juego, 8 de la noche en la Conferencia del Oeste, Vegas visita Colorado. En el baloncesto de la NBA, final de conferencia, series al mejor en 7 partidos, el segundo juego en la Conferencia del Oeste, 8 y media de la noche, Oklahoma City como local ante el visitante San Antonio, con la serie un triunfo sin derrotas a favor de San Antonio. Fútbol, Copa del Abierto de Estados Unidos, playoff 4. Cuartos de final, 7 y media de la noche. Columbus recibe a New York City a las 10. San José visita Colorado. Fútbol femenino, las Damitas en la CONCACAF, Copa de Campeones, playoff semifinal en la ciudad de Pachuca, México. 7 y media de la noche, América de México recibe al estadounidense Gotán. 10 y media, Pachuca de México visita al equipo de Washington de Estados Unidos. Béisbol de las Grandes Ligas, lanzadores hispanos. 7 y 40 de la noche, Milwaukee visita a los Cachorros en la ciudad de Chicago por el equipo local. El dominicano Edward Cabrera, récord 3 ganados, 1 perdido, sin decisión en su último juego frente a los Medias Blancas de Chicago. 8 y 40 de la noche, San Diego recibe a los Dodgers de Los Ángeles. Por los Padres, el dominicano Randy Vázquez, 5 victorias, 1 derrota, ha ganado sus últimos 2 partidos frente a San Luis y Seattle. Los demás partidos a la 1 y 5 de la tarde, Cincinnati visita a Filadelfia. 1 y 10, Tampa como local ante Baltimore. 1 y 40, Houston visita a Minnesota. 3 y 10 de la tarde, Colorado anfitrión de Texas. 3 y 40, San Francisco visita Arizona. 4 y 10, Medias Blancas de Chicago juegan en Seattle. 6 y 40 de la tarde hay dos, los Miami Marlins, anfitriones de los Bravos de Atlanta. Guardianes de Cleveland visitan a los Tigres de Detroit. 6 y 45, Washington recibe la visita de los Mets de New York. 7 y 5, Toronto, equipo canadiense, visita a los Yankees en la ciudad de New York. 7 y 40 de la noche, Boston visita Kansas City. 7 y 45, San Luis como local ante los Piratas de Pittsburgh. Y el último, a las 9 y 38 de la noche, los Atléticos visitan en Anaheim a los Angelitos. Y bien, mis amigos, no hay tiempo para más. Mi nombre es Tony Castellanos. Hasta la próxima, si Dios quiere. Y yo sé que Él va a querer. Que Dios le bendiga y les cuide siempre.
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2: Gracias, Hani. 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

causas de estrés. Tengo 16. Pude haber seguido, para que lo sepan. Voy a tratar de no atorarme demasiado en estos puntos, así que vamos a repasarlos. La culpa. Esa es una mala. Pecado oculto. Mala dieta. Yo decidí ayer. Yo estaba cansada. Y he estado trabajando un poco más de lo que preferiría. Estaba muy cansada. Y mire, a veces cuando uno está bien cansado quiere hacer algo que no debe. ¿Alguien ha notado eso? Así que yo decidí que yo quería postre y que quería mucho postre. Y para mantener mi talla yo tengo que ser, vean, muy estricta. Así que decidí que iba a comer postre, pero no comida. No te lo dije porque sabía que no te gustaría. Así que tomé una galletita y le puse mucho glaseado. Y luego me comí un poquito de helado. Era una bolita pequeña de helado y le puse salsa de chocolate. Y yo me comí ese postre y no comí nada de comida y me puse muy nerviosa. Porque el azúcar me pone bien nerviosa y me sentí terrible después de eso. Vea, ¿cuántas personas están estresadas todo el tiempo? Solo porque tienen una pésima dieta. No es que hagan algo mal ocasionalmente. Es que comen basura todos los días. Pastor, qué iglesia tan buena. No tienen problemas con nada. Yo nunca he visto a tanta gente que se vean tan inocentes como este grupo. Es que se ven inocentes. ¿Cuántos no duermen lo suficiente? ¿Saben qué? Tengo la respuesta para ustedes. Duérmanse en la noche. Esto no es ciencia espacial. ¿Cuántos no toman suficiente agua? Pues tomen agua. Vean, buscamos toda clase de respuestas complicadas para lo que creemos son problemas complicados y honestamente, realmente no es tan duro. Estaba teniendo problemas estomacales. Cada mañana sin falta me sentía mal. No era cuestión de vomitar, sino náuseas. Me sentía... bleh. Así que... he aprendido que si uno le pide a Dios, Él le dirá dos o tres cosas. Así que le estaba pidiendo a Dios que me diera una palabra de conocimiento. Muéstrame qué anda mal. Y yo sufro de un poquito de síndrome del intestino irritable, así que busqué en el internet para ver qué lo irritaba. Y lo número uno en la lista era el xilitol. Y yo tenía unas mentas que me comía un paquete y medio al día. Y el ingrediente número uno era xilitol. Así que dejé de comerme las mentas y se me fue el problema. Y algunos de ustedes, no todos, pero algunos que se sienten mal, puede ser el estrés. Una de las cosas que ocasionarán estrés es hacer cosas para las que Dios no les ungió para hacer. Y yo veo a mi esposo y a veces me pregunto si Dave sabe lo que es el estrés. Porque él es tan pacífico. Miren, el tipo más llevadero de todo el mundo. Muy paciente, muy generoso en perdonar, amable. Es que él, es que no se estresa. Y él estaba sintiendo lo que llama los nervios. ¿Qué es realmente? Estaba estresado, estaba temblando. Por dentro, mire, es adentro. Bueno, se dio cuenta que estaba haciendo algo que hizo por mucho tiempo, pero Dios no quería que lo hiciera. Y tomó
que nuestra hija lo reconociera y se lo dijera para que él dejara de hacerlo. Y los nervios desaparecieron. Así que tal vez esté haciendo algo que Dios no le ungió para hacer y eso le causa estrés. Ahora, yo fui abusada sexualmente por mi padre por mucho tiempo, desde niña. Y yo crecí en un ambiente de estrés. Yo tuve estrés toda mi vida. Yo tenía tanto estrés que no sabía lo que era el estrés. Así que siempre estaba yendo al médico. Porque cuando uno tiene estrés, eso afecta la salud. Y yo trataba de ver qué me pasaba y me decían que era estrés y eso me enojaba. Porque yo ni siquiera entendía lo que era el estrés. Yo pensaba que estrés significaba que no manejaba la vida. Pero yo decía, soy una mujer fuerte, yo manejo mi vida, no tengo estrés. No me diga que tengo estrés. Esto no es estrés. Incluso un doctor me dijo que fuera a ver un psiquiatra. Uno me preguntó si quería unas clases que él daba de pensar en formas nuevas y dije, yo escribí ese libro. Y dijo, estás librando una batalla en tu mente. Y pensé, he vendido 6 millones de copias de ese libro. Bueno, por lo menos nos reímos hoy. Falta de ejercicio. Oh, no me hable del ejercicio, Joyce. Bueno, asuntos no resueltos del pasado, ¿sabe? Esos secretos nos enferman. ¿Lo sabía? Por eso la Biblia dice, confiesen sus faltas unos a otros para que sean sanados y restaurados a un estado espiritual de mente y corazón. A veces uno tiene que sentarse con alguien en quien confía y decir, necesito sacar cosas a la luz. Es que, mire, no tiene que ir a una persona para recibir perdón. Pero a veces tenemos que desahogarnos, tenemos que hablar con alguien, no para quejarnos o murmurar, sino para liberarnos. El temor, ser codependientes, si está casado con alguien que es difícil de tratar y tiene que esperar a ver su estado de ánimo para saber cuál es el suyo, eso es ser codependiente. Yo tuve muchos problemas cuando Dave y yo nos casamos por haber sido abusada y Dave intentó por mucho tiempo hacerme feliz y yo no sabía cómo ser feliz y él finalmente dijo, no importa lo que haga, no vas a ser feliz, así que yo voy a intentarlo. Pero me dijo, yo sí voy a disfrutar mi vida. Y eso me enojó tanto. Me enojó mucho porque la gente que no es feliz no quiere que los demás sean felices. Y mire, esa fue una de las mejores cosas que él hizo por mí. Que él no se volvió codependiente de mí. Él no dejó que mi ánimo arruinara el suyo. Él no permitió que mi falta de alegría le quitara su alegría. Y mire, yo no tengo tiempo para entrar en todo esto. Y quisiera profundizar, pero ya me ha tomado una vida aprenderlo. Pero si está en una relación con alguien, ya sea un amigo bueno, un padre, o un cónyuge, o un hijo, que está decidido a ser infeliz, no deje que le roben su alegría, porque no los está ayudando al hacer eso. En realidad, lo que pasó eventualmente fue que cuando Dave persistió en ser feliz, finalmente me dio hambre por lo que él tenía. Así que realmente me ayudó eso a largo plazo. Lo mismo con su paz. Él modelaba la paz enfrente de mí y finalmente pensé, si él la tiene, yo puedo tenerla. Así que no ayuda a una persona con problemas si usted deja que sus problemas determinen cómo usted va a vivir su vida. Él me amó, él dijo yo te amo, pero yo no voy a dejar que me hagas infeliz.
Alguien necesita oír esto. Y miren, siempre digo, Dave obtuvo lo que merecía porque cuando me conoció, yo estaba lavando el carro de mi mamá con pantaloncitos cortos y él se detuvo a recoger un amigo con quien iba a salir, el que alquilaba el departamento de mis padres. Y él trató de coquetear conmigo y no confiaba en los hombres, no me caían bien. Bueno, me gustan los hombres, pero no confiaba en ellos. Y dijo, oye, cuando termines de lavar el carro, lava el mío. Y le dije, si quieres que laven tu carro, lávalo tú. Y él había estado orando por una esposa y vaya, cometió un error. Él dijo, Dios, que sea alguien que necesita ayuda. Honestamente, eso fue lo que oró. ¡Lará! Vean, él no me da lástima, recibió lo que pidió. Otro causante grande de estrés es la gente. Miren, yo antes, porque, bueno, vean, yo puedo ser feliz hasta que llega la gente. ¿Se han sentido así? Cuando recién comencé en las cosas de Dios, ponía música cristiana todo el día. Y miren, oraba en el Espíritu, oía cintas de enseñanza. Eran casetes entonces, ahora son otra cosa, ni siquiera sé qué son. Pero bueno, descargas, ahora son descargas. Y yo era tan espiritual. Luego llegaban mis hijos del colegio y yo era... Es fácil estar en paz cuando no hay gente alrededor. La enfermedad puede causar mucho estrés. Las circunstancias, el mundo hoy día, toda la negatividad que hay en el mundo. Así que el resumen es que si quiere tener paz, va a tener que desearla mucho, mucho, mucho. Primera de Pedro 3:11 dice que si quiere paz, tiene que buscarla y perseguirla. Buscar significa ir tras algo con todas sus fuerzas. Perseguirla, buscarla, perseguirla. No le va a caer como una fruta madura del árbol. Tiene que desearla y estar dispuesto a cambiar. ¿Habrá alguien aquí que esté dispuesto a cambiar lo que sea necesario para tener paz? Bueno, Dios vio su mano, así que prepárese. Pero me gusta lo que dice la versión ampliada en Primera de Pedro 3:11. Dice que si uno quiere disfrutar de la vida y tener buenos días, bueno, sean aparentes o no, tórnese del mal y haga el bien. Busque la paz. Bueno, y dice, búsquela entusiásticamente. No solo desee relaciones pacíficas con Dios, con su prójimo y consigo mismo, sino persiga y vaya tras ellas. Y ya sabe, uno nunca va a tener paz con otras personas o incluso con sus circunstancias si no tiene paz propia. Y ahí es de donde vienen la mayor parte de los problemas. Que mucha gente no se quiere a sí misma. Y lo sé porque lo he vivido. Y miren, cuando yo apenas empecé a escuchar predicaciones y cómo hay que amarnos, yo quería amar a la gente, pero yo no podía. Yo no sabía cuál era el problema. Dios me mostró y dijo, no puedes amar a nadie porque no te amas a ti misma. Y si no tienes amor dentro de ti, no puedes darlo. Tú no puedes dar algo que tú no tienes. Pero el amor de Dios se derrama en nuestro corazón por el Espíritu Santo cuando nacemos de nuevo. Así que tenemos amor, pero si uno no se ama a sí mismo, no lo recibe. Y no estoy hablando de estar enamorado de uno mismo y ser egoísta y egocéntrico. Hablo de amar al usted, el

le molesta? ¿Qué le molesta? ¿Qué lo lleva a ese punto en el que pierde la paz? No me va bien cuando ando con mucha prisa. Así que he aprendido a darme más tiempo. No me gusta sentirme presionada. No me gusta sentir que, ay, tengo que predicar en 3 días y no tengo los mensajes aún. Así que si está estresado por las mañanas tratando de salir de la casa, acuéstese más temprano y levántese más temprano. Haga cosas la noche anterior que le ayuden al día siguiente. Así tendrá más tiempo. El libro que el pastor le mostró está basado en Filipenses 4, 6 al 7 y es toda la respuesta a la ansiedad. Toda la respuesta a la ansiedad dirá sí. No estén ansiosos por nada, sino que en cada situación, con oración y peticiones, con agradecimiento. Porque mientras más agradecido esté, menos ansiedad tendrá. Porque mientras más agradecido esté por lo que tiene, menos se va a enojar por lo que no tiene. Amén. Presenten sus peticiones a Dios. Y la paz que sobrepasa todo entendimiento guardará sus corazones y mentes en Cristo Jesús hasta la vida eterna. Así que en ese libro lo divido en 4 partes. Yo hablo sobre la ansiedad, que en cada situación debe ser agradecido. Debe orar por todo. Su primera respuesta ante todo debe ser orar. Y luego la paz. ¿Cuán valiosa es la paz? Vean, en la ampliada dice en Colosenses 3:15 que dejemos que la paz sea el árbitro de nuestra vida. Y todos sabemos lo que es un árbitro. Él decide lo que está dentro o fuera. Hay que dejar que la paz sea el árbitro de nuestra vida, decidiendo si algo está adentro o fuera. Si yo no puedo hacerlo con paz, no es de Dios. Amén. La persona necia reconoce su problema y rehúsa hacer algo al respecto, dice la Biblia. Quieren que otra persona lo haga. Alguien debería arreglar esto. No culpe al mundo ni a las personas en su mundo. Tome la responsabilidad por su propia paz y empiece a pedirle a Dios, ¿qué puedo hacer con esto? Déjeme le recuerdo lo que dije al principio. Que haga una lista de todo lo que está haciendo. Y luego, honestamente, mire cada cosa y diga, ¿qué tipo de fruto esto da en mi vida? Y mejor aún, pregúntese cuál es su motivo para hacerlo. Si lo está haciendo solo para que alguien esté contento, ¿sabe lo que yo descubrí? Yo viví una parte de mi vida, porque había una iglesia a la que íbamos y yo quería estar en un cierto grupo de personas, y para lograrlo tenía que ganarme el favor de una mujer en particular, y para obtenerlo tenía que hacer todo lo que ella quería hacer. ¿Y saben lo que hallé? A fines de cuentas, yo no le importaba a ella. La gente que quiere controlarle no le aman. No le aman. Alguien que de veras le ama, si le dice, mira, me gustaría poder hacer lo que me pediste, pero no puedo. Tengo demasiadas cosas encima ahora, no tengo paz sobre eso. Si alguien realmente le ama, deberían respetar eso y decir, yo no quiero que hagas algo que no te sientas bien haciendo. No se debe enojar porque no está cumpliendo sus expectativas. Usted, mire, está vivo para obedecer a Dios y amarle a Él. No para mantener a los demás contentos en el planeta. Y no puede agradar a Dios y a la gente. Tiene que elegir uno de los dos. Hay 4 cosas que Jesús hizo para manejar el estrés. Él confió su ser y todas las cosas a Dios. Primera de Pedro 2:23. Cuando lo ofendían e insultaban, Él no respondía ni ofrecía insultos en respuesta. Cuando fue maltratado y sufrió, no hizo amenazas de venganza, sino que se encomendaba a sí mismo y todo aquel que juzga justamente.

Va por todo. Se alejaba de la multitud y se iba a orar. Supongo que cuando sentía mucha presión, se alejaba de ellos y oraba. Muchas veces en la Biblia vemos que Jesús hizo eso. Y me gusta eso, sabía cuándo callarse. En serio, Juan 14:30, él dijo a sus discípulos, ya no estaré contándoles muchas cosas, porque el príncipe de este mundo se acerca y no tiene poder sobre mí. Él sabía que era casi el tiempo para ir a Jerusalén y sufrir. Y aparentemente él sabía que no era un buen momento para decir algo incorrecto. Cuando uno está bajo estrés, es un buen momento para decidir, creo que mejor me voy a callar. Algunos días, si no me siento bien o algo, simplemente le digo a Dave, sabes, no me siento bien, probablemente me estaré callada. Y a él le gusta eso. Él dice, sí, quédate callada. Escuchen, Mateo 27. Cuando Jesús fue acusado por los sumos sacerdotes y ancianos, no respondió. ¿Por qué? Porque él conocía su propio corazón. No tenía que tratar de convencerlos que era una buena persona. Entonces Pilato dijo, no escuchas las acusaciones que están trayendo contra ti. Pero Jesús no respondió. Ni siquiera a una acusación. Él no le respondió. Y miren, Dios me ha estado enseñando eso. No tienes que tratar de demostrarle a otros que estás bien. Si tienes que demostrar que tienes razón, yo me encargo. Amén. Y lo último que Jesús hizo fue que siempre perdonó. Siempre. Siempre. Él perdonó a Pedro. En la cruz, él oró, Padre, perdónalos porque no saben lo que hacen. Y llegué solo a la mitad de mi mensaje, pero tristemente se me acabó el tiempo. Así que recibieron mucho, ¿verdad? Recibieron lo que necesitan. Bueno. Bien, escuchen. Pongámonos de pie. Vamos a orar juntos y no quiero que nadie salga hoy sin conocer a Jesús. Así que lo vamos a hacer diferentemente. Todos vamos a hacer la oración. Y cualquiera que nunca haya recibido a Cristo, prepárese. Vamos a orar. Padre Dios, yo te amo. Jesús, yo creo en ti. Yo creo que tú eres Dios. El Hijo de Dios. Yo creo que tú moriste por mí. Tú pagaste por mi pecado. Tú tomaste mi culpa. Y me has hecho libre. Perdona mis pecados y ayúdame a vivir para ti. Jesús, yo te recibo ahora y rindo mi vida a ti. Ahora creo que soy salvo, que es un nuevo comienzo, que quiero vivir para ti. Ayúdame a hacerlo. Amén. Muchas gracias por estar aquí hoy.

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3: Gloria a Dios, amados hermanos, hermanas y amigos que nos escuchan. ¡Qué bendición poder llegar a todos ustedes una vez más a través de estas ondas radiales que están en el aire con un propósito divino! ¿Entiende lo que significa eso? Un propósito divino. ¿Sabe cuál es el propósito? Que usted y yo y cada uno de nosotros, los redimidos, ocupemos nuestro lugar en el cuerpo de Cristo, para bendición de todos nosotros, de toda la humanidad y también del planeta Tierra. Porque la palabra nos enseña que toda la creación gime por la manifestación de nosotros, los hijos de Dios. Amados hermanos, eso quiere decir que hasta la vegetación gime para que tú te manifiestes y yo me manifieste. Y cada uno de nosotros, los que hemos nacido de nuevo, los que creemos que Jesucristo es el camino, la verdad y la vida, los que sabemos que con Jesucristo somos más que vencedores, los que estamos conscientes, amados hermanos, que el Señor dejó su lugar de gloria, escuche bien, para venir a la tierra y convertirse en un ser humano, como tú y como yo, siendo Él el Todopoderoso, y dar su vida en la cruz del Calvario, para que usted y yo tuviéramos vida, y vida en abundancia. Para que usted y yo tuviéramos vida, y vida eterna. Ahora, escucha bien. Hoy te voy a hablar de un siervo de Dios. De un siervo de Dios que Dios usaba tremendamente. Pero llegó un momento que Dios le dio una orden. Y este gran siervo de Dios no le gustó la orden que Dios le dio, porque él sabía que cuando Dios corrige a alguien, no es para destruirlo, sino para sanarlo y para liberarlo del yugo que tiene. Y por eso él no quiso obedecer a Dios. Vamos a ir a la Biblia, la palabra de Dios, en el libro de Jonás. Ya saben ustedes, Jonás tiene allá en Israel, tiene un monumento allí hecho a nombre de Jonás. Y la gente pasa y lo ven y lo... Yo he estado varias veces allí y se siente la presencia de Dios cuando uno va a esa estatua que le han hecho a Jonás. Así que vamos al libro de Jonás, en el capítulo 1, versículo 1. Y dice la palabra de Dios, escuche bien, vamos a tratar de cubrir este pequeño libro hoy. Así que presta atención, porque Dios quiere algo contigo. ¿Me estás escuchando? Sí, Señor. Usted, yo y cada uno de nosotros tiene una misión aquí que debe de cumplir. Y si usted no la cumple, el único que se la pierde es usted mismo. Y escúchame bien, no importa que en este momento tú seas, digamos, un hombre casado, con hijos, y todo está bien en tu casa, gloria a Dios. Pero Dios a ti también te dio una misión. ¿La estás cumpliendo? Mi pregunta a ti es hoy, ¿la estás cumpliendo? Yo creo que la debes de cumplir, porque tú verás lo que le pasó a este hombre, Jonás. Leemos Jonás capítulo 1, versículo 1. En el nombre del Padre, del Hijo y del Espíritu Santo. Dice la palabra, vino palabra de Jehová a Jonás, hijo de Amitai, diciendo, levántate y ve a Nínive, aquella gran ciudad, y pregona contra ella, porque ha subido su maldad delante de mí. Y Jonás se levantó para huir de la presencia de Jehová a Tarsis, y descendió a Jope, y halló una nave que partía para Tarsis, y pagando su pasaje, entró en ella para irse con ellos a Tarsis, lejos de la presencia de Jehová. Pero Jehová hizo levantar un gran viento en el mar, y hubo en el mar una tempestad tan grande que se pensó que se partiría la nave. Y los marineros tuvieron miedo, y cada uno clamaba a su Dios, y echaron al mar las enseres que había en la nave para descargarla de ellos. Pero Jonás había bajado al interior de la nave y se había echado a dormir. Y el patrón de la nave se le acercó y le dijo, ¿qué tienes, dormilón? Levántate y clama a tu Dios. Quizá él tendrá compasión de nosotros y no pereceremos. Y dijeron cada uno a su compañero, venid y echemos suerte para que sepamos por causa de quién nos ha venido este mal. Y echaron suerte. Y adivine en quién cayó la suerte. Así mismo. Y la suerte cayó sobre Jonás. Entonces le dijeron ellos, decláranos ahora por qué nos ha venido este mal. ¿Qué oficio tiene y de dónde vienes? ¿Cuál es tu tierra? ¿Y de qué pueblo eres? Y él le respondió, soy hebreo y temo a Jehová, Dios de los cielos, que hizo el mar y la tierra. Y aquellos hombres temieron sobremanera y le dijeron, ¿por qué has hecho esto? Porque ellos sabían que huía de la presencia de Jehová, pues él se lo había declarado. Y le dijeron, ¿qué haremos contigo para que el mar se nos aquiete? Porque el mar se iba embraveciendo más y más. Él le respondió, Jonás, le respondió, tomadme y echadme al mar, y el mar se os aquietará, porque yo sé que por mi causa ha venido esta gran tempestad sobre vosotros. Y aquellos hombres trabajaron para hacer volver la nave a tierra. No lo querían tirar al mar, mas no pudieron, porque el mar se iba embraveciendo más y más contra ellos. Entonces clamaron a Jehová y dijeron, te rogamos ahora, Jehová, que no perezcamos nosotros por la vida de este hombre, ni ponga sobre nosotros la sangre inocente, porque tú, Jehová, has hecho como has querido. Y tomaron a Jonás y lo echaron al mar. Y el mar se aquietó de su furor, y temieron aquellos hombres a Jehová con gran temor, y ofrecieron sacrificio a Jehová e hicieron votos. Pero Jehová tenía preparado un gran pez que tragase a Jonás. Y estuvo Jonás en el vientre del pez 3 días y 3 noches. Y cuando vio aquello tan horrible, comenzó a orar Jonás. Y dice el versículo 2, entonces oró Jonás a Jehová su Dios desde el vientre del pez y dijo, invoqué en mi angustia a Jehová y él me oyó. Desde el seno del Seol clamé y mi voz oíste. Me echaste a lo profundo en medio de los mares y me rodeó la corriente. Todas tus ondas y tus olas pasaron sobre mí. Entonces dije, desechado soy de delante de tus ojos, mas aún veré tu santo templo. Las aguas me rodearon hasta el alma, rodeóme el abismo, el alga se enredó a mi cabeza. Descendí a los cimientos de los montes. La tierra echó sus cerrojos sobre mí para siempre. Mas tú sacaste mi vida de la sepultura. Oh Jehová, Dios mío, cuando mi alma desfallecía en mí, me acordé de Jehová. Y mi oración llegó hasta ti en tu santo templo. Los que siguen vanidades ilusorias, su misericordia abandonan. Mas yo, con voz de alabanza, te ofreceré sacrificios. Pagaré lo que prometí. La salvación es de Jehová. Y mandó Jehová al pez y vomitó a Jonás en tierra. Aleluya. Amados hermanos, mire cuántas cosas pasó Jonás por no obedecer a Dios. Qué tremendo. Usted no tiene que hacer eso. Usted tiene que obedecer a Dios. Yo tengo que obedecer a Dios.

aquella gran ciudad y proclama en ella el mensaje que yo te diré. Y se levantó Jonás y fue a Nínive, conforme a la palabra de Jehová. Y era Nínive ciudad grande en extremo, de 3 días de camino. Y comenzó Jonás a entrar por la ciudad camino de un día, y predicaba diciendo: de aquí a 40 días Nínive será destruida. Y los hombres de Nínive creyeron a Dios, proclamaron ayuno y se vistieron de cilicio, de luto, desde el mayor hasta el menor de ellos. Y llegó la noticia hasta el rey de Nínive, y se levantó de su silla, se despojó de su vestido y se cubrió de cilicio y se sentó sobre ceniza, e hizo proclamar y anunciar en Nínive por mandato del rey y de sus grandes, diciendo: hombres y animales, bueyes y ovejas, no gusten cosa alguna, no se les dé alimento ni beban agua, sino cúbranse de cilicio, hombres y animales, y clamen a Dios fuertemente, y conviértase cada uno de su mal camino, de la rapiña que hay en sus manos. ¿Quién sabe si se volverá y se arrepentirá a Dios y se apartará del ardor de su ira, y no pereceremos? Y vino Dios y vio Dios lo que hicieron, que se convirtieron de su mal camino y se arrepintieron de su mal que había dicho. Y vio Dios que se convirtieron de su mal camino. Y cuando él vio eso, Jehová se arrepintió del mal que había dicho que dejaría, y no lo hizo. Aleluya. No lo hizo. Ahora en el capítulo 4 dice: pero Jonás se apesadumbró en extremo y se enojó y oró a Jehová y dijo: ahora, oh Jehová, ¿no es esto lo que yo decía estando aún en mi tierra? Por eso me apresuré a huir a Tarsis, porque sabía yo que tú eres Dios clemente y piadoso y tardo en enojarte y de grande misericordia, y que te arrepientes del mal. Ahora pues, oh Jehová, te ruego que me quites la vida, porque mejor me es la muerte que la vida. Y Jehová le dijo: ¿haces tú bien en enojarte tanto? Y salió Jonás de la ciudad y acampó hacia el oriente de la ciudad, y se hizo allí una enramada, y se sentó debajo de ella, a la sombra, hasta ver qué acontecería en la ciudad. Y preparó Jehová Dios una calabacera, la cual creció sobre Jonás, para que hiciese sombra sobre su cabeza y le librase de su malestar. Y Jonás se alegró grandemente por la calabacera. Pero al venir el alba del día siguiente, Dios preparó un gusano, el cual hirió la calabacera y se secó. Y aconteció que al salir el sol, preparó Dios un recio viento solano, y el sol hirió a Jonás en la cabeza,

0: desmayaba y deseaba la muerte, diciendo: mejor me sería para mí la muerte que la vida. Entonces dijo Dios a Jonás: ¿tanto te enojaste por la calabacera? Y él respondió: mucho me enojé, hasta la muerte. Y dijo Jehová: ¿tuviste tú lástima de la calabacera, en la cual no trabajaste, ni tú la hiciste crecer? En espacio de una noche nació, y en espacio de otra pereció. ¿Y no tendré yo piedad de Nínive, aquella gran ciudad donde hay más de 120,000 personas que no saben discernir entre su mano derecha y su mano izquierda, y muchos animales? Amados hermanos, es algo serio lo que estamos hablando. No fue en balde esta historia. Vamos a ir a unos anuncios y regresamos enseguida.
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0: Gloria a Dios, amados hermanos. Qué cosa lo de Jonás, ¿no? Allá en Israel hay un monumento hecho a Jonás, el profeta que se lo tragó un pez grande y estuvo 3 días y 3 noches en el estómago de ese pez. Escuche bien, ese hombre, como todos los seres humanos, nos debemos a Dios, y a Dios hay que obedecerle. A Dios tú no lo alegras con ningún sacrificio ni nada de eso. De la única forma que tú puedes alegrar el corazón de Dios es obedeciéndole. ¿Y por qué motivo? ¿Por qué motivo solo obedeciéndole podemos alegrar su corazón? Porque Él nos ama mucho, amados hermanos. Dios es amor. Y Dios te ama a ti de tal manera. Yo no sé, tú, digamos, yo, mi persona, yo tengo 7 hijos y mi esposa. Yo los amo a todos. Mucho los amo a todos. Pero no se compara el amor que yo tengo por todos ellos y mi esposa con lo que te ama a ti, Dios. Y estoy hablando contigo, escúchame bien. No mires para atrás ni para el lado, estoy hablando contigo. Dios te ama de tal forma como si tú fueras lo único que existiera en el universo para Él. Así te ama. Y el motivo que tú no le agradas cuando no le obedeces es porque Él sabe que si tú no le obedeces, nunca vas a llegar a tu destino. ¿Me estás escuchando? Siento que hay una persona que está un poquito confuso con su vida. Tú crees que lo que estás haciendo no es lo tuyo, que lo tuyo es otra cosa, pero tú no has llegado allí todavía. Y hoy te digo yo a ti, comienza a obedecer a Dios. Sométete a Dios. Resiste todos esos pensamientos inicuos que vienen a tu mente. Resístelos y llegarás a tu destino. Mi hermano, mi hermana, también a una hermana le puede estar pasando. Tú estás creyendo que lo tuyo no es lo que tienes, no es lo que tú esperabas. Pero para que te enteres si es o no, la única forma de hacerlo es obedeciendo a Dios. Si tú obedeces a Dios, siempre vas a llegar a tu destino. Amados hermanos, este profeta, cuando Dios le dijo, levántate y ve a Nínive, conocía tanto allá a Dios, sabía que Jehová es el Señor. Yo le dije ya una vez, y se lo repito, en el Antiguo Testamento, donde quiera que diga Jehová, póngale usted Señor. O si quiere, ponle Jesucristo. Porque Jesucristo era Jehová. Ahora es Jesucristo. Su nuevo nombre es Jesucristo. Entonces, cuando usted oye que dice que Dios no es hombre para mentir, ni tampoco es hijo de hombre para arrepentirse. Dios ni se arrepiente ni miente. Pero el hijo del hombre sí se arrepiente. Y nosotros pudimos ver aquí, en esta historia, cómo Dios se arrepintió del mal que le iba a hacer a Nínive. Y no solo eso, sino que el profeta Jonás sabía que él se iba a arrepentir. Y uno se pone a ver esta situación y te das cuenta que, por ejemplo, yo llevo caminando con el Señor 40 y tantos años. Escuche bien. Yo sé que cuando Dios corrige a una persona, no es que lo quiera condenar, es que lo quiere salvar. Es que quiere que esa persona también llegue a la estatura del varón perfecto. Ahora usted dirá, hermana, ¿pero por qué varón si yo soy mujer? Yo soy varona, yo soy una dama. ¿Por qué tengo que llegar a la estatura del varón perfecto? Mire, cuando Dios habla de varón, está hablando del hombre y de la mujer también. Varón y varona. Así que eso es para ti también. ¿Tú quieres que te vaya bien? ¿Quieres encontrar tu destino? Tienes que obedecer a Dios. Así como Jonás no lo quiso obedecer y salió huyendo y tomó una nave para la otra dirección. Dios lo mandó ir al norte y él se fue para el sur, huyendo, creyendo que se puede huir de Dios. Pero ni Jonás pudo, ni tú podrás, ni yo podré, ni ninguno de nosotros podrá huir de Dios. Escucha bien, si tú eres un hijo de Dios, tú tienes que ir mejorando cada día, porque el camino de nosotros es a la excelencia, a la excelencia. Nosotros caminamos en pos de lo supremo. No retrocedemos. Si tú eres mentiroso, tienes que parar de mentir. Si tú eres hipócrita, tienes que parar de ser hipócrita. Si tú no contestas el teléfono cuando no te da la gana, tienes que parar de hacer eso. Y convertirte en un ser humano íntegro. Si de verdad quieres recibir el destino que te trajo Jesucristo, cuando dio su vida por ti en la cruz del Calvario. Amados hermanos, no se trata de simplemente decir que soy cristiano y estarle buscando defecto a todo el mundo. Si eres cristiano, no tienes que buscarle defecto a nadie. Si eres cristiano, no tienes que ser hipócrita. Si eres cristiano, no tienes que robar tampoco. El que roba no puede entrar al reino de Dios. Lo dice la palabra y lo dejó por escrito. Así es que se tiene que arrepentir de una forma impresionante. Pero hazlo, porque quizás Dios tenga misericordia. Ahora, escucha bien. ¿Hasta cuándo vamos a engañar al mundo diciendo aleluya, gloria a Dios, invitando a la gente a ir aquí, a ir allá, y sin embargo no podemos obedecer a Dios? Tú no puedes ser hijo de Dios si no eres guiado por el Espíritu de Dios. Entiéndelo de una vez y por siempre. No importa lo que te hayan dicho. Si tú no eres guiado por el Espíritu de Dios, tú no eres hijo de Dios. La palabra lo enseña claramente, que los hijos de Dios son los que son guiados por el Espíritu de Dios. Y el Espíritu de Dios nos guía hacia lo supremo todo el tiempo. Amados hermanos, no se deje engañar más. No crea que por ir a la iglesia los domingos usted es cristiano. Usted es cristiano cuando usted se somete a Dios. Usted es hijo de Dios cuando usted es guiado por el Espíritu de Dios. Así como nosotros aquí en la tierra sabemos quiénes son nuestros hijos a través del ADN, en el Espíritu, los hijos de Dios no son todo lo que dicen aleluya, amén, no. Ni tampoco lo que le dicen, Señor, Señor, Señor. No, son los que hacen la voluntad de Dios. Y lo primero que Dios quiere para tu vida es que te sometas a Él. Porque Él te ama de tal manera que Él sabe que solo Él te puede llevar a la vida eterna. Solo Él te puede llevar a la vida. Solo Él te puede llevar al camino correcto. Amados hermanos, no se trata de religión, se trata de relación. Sí, te lo repito una vez más, no se trata de religión, se trata de relación. Tú tienes que tener una relación con el Padre, con el Hijo y con el Espíritu Santo. Escucha, el Espíritu Santo está aquí con nosotros y está sellado con cada uno de nosotros, los que somos guiados por el Espíritu de Dios. Si a ti te guía otra cosa que no es el Espíritu de Dios, tú no estás sellado con el Espíritu Santo. ¿Y qué engaño más tonto ese? Hoy yo quiero que tú entiendas mejor que nunca que Dios te ama y que para siempre es su misericordia. Si no te has estado sometiendo a Él, si no has estado obedeciendo a Él, comienza hoy. Hoy es tu día. No lo dejes para mañana. Comienza hoy. Hoy sométete a Él. Haz hoy lo que hizo Jonás, que cuando se encontraba ya muerto cadáver, 3 días dentro de un gran pez. Clamó y oró. ¿A quién usted que le oró? A Dios. Dice, entonces oró Jonás al Señor su Dios desde el vientre del pez y dijo, invoqué en mi angustia a Jehová y él me oyó. Aleluya. ¿Qué seguridad tenía este profeta? Esa misma la tengo yo, mi hermano. Amaño, ¿qué dice lo que estás oyendo? Cuando la palabra de Dios dice algo, yo lo creo. Lo creo a lo máximo. No a lo mínimo, a lo máximo. Y tú tienes que hacer lo mismo. Si quieres ser guiado por el Espíritu de Dios, tienes que creer lo que dice Dios. Si tú no crees lo que dice Dios, tienes un grave problema. Y mientras tengas vida, tienes la oportunidad de arrepentirte, como hizo Jonás, y clamar al Rey de Reyes y Señor de Señores. Y Él oirá tu clamor y te perdonará y sanará tu tierra. Mi hermano, pero no trates de querer burlar a Dios, porque eso es imposible. Lo dejó por escrito para aquellos tontos que se creen que pueden burlar a Dios. Dios no puede ser burlado. Yo me acuerdo cuando yo comencé a caminar con el Señor, yo tenía cierta costumbre que no me hacían bien, que me hacían mal. Y una de ellas tuve que luchar duro para dejarla. Pero vencí y la dejé. ¿Y saben por qué? Porque creí que para que Dios me llevara a donde tengo que ir, tenía que obedecerle. Y lo he tratado de obedecer con toda mi vida. Y hasta hoy te puedo decir, Cristo vive. Y a su nombre, gloria, hermano. Y a su nombre, gloria. Y este señor Jonás, este profeta de Dios, sabía y dijo, desde el seno del Seol clamé y mi voz oíste. Aleluya. ¿Estás oyendo lo que está hablando este hombre? Ese hombre está hablando fe. Él estaba ahí en el pez, más nervioso que nerviosísimo. ¿Quién sabe si ya el temor lo estaba tomando? Y él clamó, y después le dijo, me echaste a lo profundo, en medio de los mares, y me rodeó la corriente. Todas tus ondas y tus olas pasaron sobre mí. Entonces dije, desechado soy de delante de tus ojos. Mas aún veré tu santo templo. Eso es fe. Primero dijo, soy desechado de delante de tus ojos. Pero después dijo, mas aún veré tu santo templo. Después dijo, las aguas me rodearon hasta el alma. Rodéome el abismo. El alga se enredó en mi cabeza. Descendí a los cimientos de los montes. La tierra echó sus cerrojos sobre mí para siempre. mas tú sacaste mi vida de la sepultura. Oh Jehová, Dios mío, ¿te das cuenta? Después que él declara lo que hay, siempre tiene una palabra de fe. Mas tú sacaste mi vida de la sepultura. Oh Jehová, Dios mío. Cuando mi alma desfallecía en mí, me acordé de Jehová. Y mi oración llegó hasta ti en tu santo templo. Los que siguen vanidades ilusorias, su misericordia abandonan. Mas yo, con voz de alabanza, te ofreceré sacrificios. Pagaré lo que prometí. La salvación es de Jehová. Y cuando él dijo todo eso, versículo 10 dice, y mandó Jehová al pez y vomitó a Jonás en tierra. Aleluya. Mi hermano, ¿qué enseñanza hay en ese librito de Jonás? Si trabajó para él, va a trabajar para ti. Ahora, no desperdicie el día de hoy. Hoy es un día especial para ti. Estás escuchando este programa. Hoy es un día de bendición para tu vida y para la de tu familia, tu esposa, tus hijos y toda tu familia, tu padre, tus tíos, primo, todos, si tú escuchas y obedeces. El libro de Jonás lo puedes leer hoy en un ratico. Apenas son 4 capítulos. Si tú te lo lees con deseos de obedecer a Dios y antes de abrir tu Biblia en tu casa hoy, dile: Padre, voy a abrir la Biblia en el libro de Jonás, porque mi hermano Camaño cree que aquí yo puedo aprender algo bien profundo. Ayúdame, Señor, para entender el libro de Jonás. En el nombre de Jesucristo te lo pido, Padre. Amén. Y usted verá, escuche bien, que cuando usted haga esa oración, el Padre te va a tocar, mi hermano. Y el Espíritu Santo te va a acercar más a ti. Y si tú lo obedeces hoy, te va a sellar contigo y nunca más te dejará. ¿Quién, hermano Camaño? El Espíritu Santo. Y vas a poder lograr lo que tienes que lograr. En el nombre de Jesús. Amados hermanos, se me agotó el tiempo. Quiero decirle que los amo en el nombre de Jesucristo y que para mí es un gran placer que ustedes me hayan escuchado. Gracias a Dios. Los bendigo. Y les recuerdo como todos los días. Y ustedes dirán a veces: oye, pero y siempre igual, siempre igual. Siempre igual. ¿Por qué? Porque la fe es algo creado por Jesucristo para ti y para mí. Así como la ciencia ha aumentado y hoy en día tenemos el teléfono celular, que con eso tenemos a nuestro alcance toda clase de diferentes conocimientos. Así como tenemos eso, que con el teléfono celular yo llamo al mundo entero. Yo puedo comunicarme con cualquier rincón del mundo. También lo uso para llamar a mi esposa y a mis 7 hijos, a mis hermanos en Cristo, a mis hermanos pastores, así como lo uso para eso. También lo uso para escuchar Alma Visión, televisión cristiana a la manera de Dios. También lo uso para ver, Alma Visión Televisión, y lo uso para oír Alma Visión Radio, 87.7 FM, la primera en el dial y la primera en tu corazón. Gracias por tu atención. Te bendigo y me despido recordándote, como todos los días, que sin fe, escucha bien, sin fe es imposible agradar a Dios. Hasta mañana. Amén.
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2: ¿Qué tal mis amigos? Miércoles 27 de mayo, fútbol, gran final en la Liga de Conferencia de Europa en Lazio, Alemania. 3 de la tarde, Rayo Vallecano de España se enfrenta al inglés Crystal Palace. Conmebol, Copa Libertadores, etapa de grupos, ronda número 6. 2 partidos a las 6 de la tarde, Independiente del Valle de Ecuador frente al argentino Rosario Central. Universidad Central de Venezuela se enfrenta al paraguayo Libertad. 4 a las 8 y media, Bolívar de Bolivia, anfitrión del argentino Independiente Rivadavia. Corinthians de Brasil recibe al argentino Platense. El venezolano La Guaira visita al brasileiro Fluminense. Peñarol de Uruguay como local ante el colombiano Independiente Santa Fe. Finales de conferencia, series al mejor en 7 partidos. Liga Nacional de Hockey sobre Hielo, cuarto juego, Conferencia del Este. 8 de la noche, Carolina visita en Canadá Montreal, con la serie 2 victorias, 1 derrota a favor de Carolina. Béisbol de las Grandes Ligas, lanzadores hispanos. 4 y 10, Filadelfia visita San Diego. Por los Phillies, el zurdo, también dominicano, Christopher Sánchez, 5 triunfos, 2 derrotas, efectividad buenísima de 1.62, sin decisión en su última salida frente a Cleveland. 6 y 40, Detroit recibe a los Angelitos de Anaheim. Por Los Ángeles, el dominicano José Soriano, 6 victorias, 3 derrotas, sin decisión en su último juego contra los Atléticos. Los demás partidos, 3 y 45, San Francisco como local ante Arizona. 6 y 35, Tampa visita Baltimore. 6 y 40, los Piratas de Pittsburgh reciben a los Cachorros de Chicago. Bravos de Atlanta en Boston, partido interligas. Los Mets de New York reciben a Cincinnati. 7 y 40 de la noche, hay 2, Minnesota jugará en Chicago frente a los Medias Blancas. Los Yankees de Nueva York lo harán en Kansas City. 8 y 5, Texas como local ante Houston. El último, los 10 y 10 de la noche, Colorado en Los Ángeles contra los Dodgers. Y bien, mis amigos, no hay tiempo para más. Mi nombre es Tony Castellanos. Hasta la próxima, si Dios quiere, y yo sé que él va a querer. Que Dios le bendiga y les cuide siempre.
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Señoras y señores, muy pero muy buenas tardes. Aquí estamos una vez más para hacerte compañía hasta las 5:30 de la tarde. Mi tarea es intentar aliviar la vueltita a casa. Mira, tengo mucho para contarte. Muy buenas charlas con amigos profesionales. Tengo por allí una frase que quiero que la pensemos juntos, que la analicemos juntos. Esa es, de alguna manera, nuestra tarea por aquí, por el programa, ¿sí? Pensar, crecer juntos. No estoy para enseñar, ya lo dije, me quito ese peso de encima. Mejor, mi buen amigo, mi buena amiga, aprendemos juntitos, ¿le parece? Claro que la buena música ya está más que preparada, más que dispuesta para acompañarte en la vuelta a casa. Por favor, a tener en cuenta el tránsito, el de siempre, mire, no varía. Cada día hay más autos en Miami y alrededores, así que por favor, tranquilito. 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Y se viene, mire, se vienen tantas cosas lindas que en un ratito yo se las voy a contar, se lo prometo. Pero, mire, si me hace un lugarcito, lo acompaño. Mientras usted maneja, mientras usted está en el trabajo, mientras usted está vigilando a los trabajadores, deje a esos trabajadores tranquilos, por favor. Tráigale una pizza, algo. No sea así. Que la gente está ahí trabajando, sudando. No. Sea buena jefa, buen jefe, le pido por favor. Y mientras todo eso va pasando, yo voy a acompañarlo con buena música. ¿Me deja? Mire, comenzamos de esta manera.

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La frase del día de hoy está poderosa, ¿eh? Quiero que te la lleves al corazón. Dice así la frase que te traigo el día de hoy aquí en este Boomerang PM por Alma Visión Radio desde Miami al mundo entero, señoras y señores, presentes allí con un touch en el dedo, de tu dedo, perdón, en el celular, nos puedes conectar donde quiera que vayas. Mira, dice así la frase, te la voy a leer, dice tarea para el día de hoy, vive sin aparentar. Escucha, ya eso es mucho, ¿sí? Ya ahí podríamos terminar la frase. Vive sin aparentar. Ama, sin depender. Escucha, sin atacar. Y habla, sin ofender. No, se puede leer muy fácil la frase, se puede leer muy pero muy fácil, rápido la frase, pero qué difícil a veces es cumplir, ¿no? Estas 3-4 cosas que acabo de leer, ¿sí? Que me parece tan tonto, ¿no? Hay mucha gente que lo hace y parece que son felices haciéndolo, aparentando algo que no son, Por eso cuando yo digo, mire, estoy aquí, no estoy para enseñar, estoy para aprender junto con usted. Porque es cierto, porque no me gusta ponerme en la posición de que tengo soluciones. Lo único que puedo hacer por usted, lo mejor que puedo hacer por usted es llevarlo a Dios, presentarle a Dios y que usted comience una relación cerquita, cercana con el Creador del cielo y de la tierra. Eso es lo mejor que yo puedo hacer por usted. Ahora, de ahí en más, en ponerme de ejemplo, no, mire, gracias, muchísimas gracias, no lo quiero, ¿sí? Hay gente que le encanta, ¿no? Mírenme a mí cómo hago las cosas y sigan, ¿no? Bueno, muchas veces la gente para ganarse a la gente, escuche, bájame la cortina, la gente para ganarse a la gente aparenta ser algo que no son. Claro, si yo aparento ser algo que no soy, quiere decir que estoy mintiendo. Y tarde o temprano las máscaras se caen, tarde o temprano la mentira sale a luz, ¿no? Lo que estaba oculto se deja ver y la gente se lleva tremendas decepciones, ¿no? Eso lamentablemente pasa y mucho. Y tengo que decirlo más en nuestro ámbito, ¿sí? Sin dar demasiado detalle, pasa y mucho, gente que aparenta ser lo que no son, ¿no? Y encima andan queriéndose poner como grandes ejemplos. Mire, lo mejor que nos puede suceder es conocernos a nosotros mismos. Y como decía mi querida vieja, Nelly, decía, cada uno sabe por dónde renguea, ¿no? ¿Escuchó ese dicho? Bueno, cada uno sabe, conoce sus debilidades, entonces andar aparentando de que soy perfecto, de que no tengo fallas, de que soy buena persona. No, el que se conoce, el que se levanta y se mira todos los días al espejo, ¿no? Sabe exactamente quién es. Entonces, como decía otra vieja frase que hemos utilizado en más de una oportunidad, ¿no? Yo no sé qué hago señalando, mirando, analizando la vida de otro cuando tengo tanto trabajo en mi propia vida para realizar cosas por mejorar. Entonces, así comienza la frase y me parece poderoso. Vive sin aparentar, ama sin depender. Dios mío. Hoy en día, que es el tiempo, lamentablemente hay que decirlo, que es el tiempo de las relaciones tóxicas, ¿no? Hay mucha gente, es más, los muchachos, lamentablemente están viviendo un tiempo donde las redes sociales y la comunicación tan instantánea de alguna manera te permite estar bien comunicado o estar bien vigilado, ¿sí? ¿Me entiendes la diferencia? Y lamentablemente las relaciones se han convertido muchas en una toxicidad insoportable donde a veces
la dependencia del otro hace que uno haga cosas que no tendría que hacer, ¿no? Como vigilar, como desconfiar, como estar encima, como... vive sin depender, ¿no? Ama, perdón, sin depender. Vive sin aparentar, ama sin depender. Qué lindo es cuando uno ve una pareja que no es que se necesita uno al otro, sino que son felices siendo quienes son cada uno y que juntos en realidad se complementan y se fortalecen. No es que yo dependo de la otra persona para ser quien soy. O peor, voy a decir algo que es mucho peor, dependo de que la otra persona esté tranquila para yo ser de una u otra manera. O sea, no quiero causar un problema, no quiero causar una discusión, no quiero provocar un celo. Y entonces uno deja de ser quien es para tratar de conformar a la otra persona. Eso de alguna manera hay dependencia.

Y vuelvo a decir lo mismo, no soy el ejemplo de nada, a mí me cuesta mucho escuchar y tratar de escuchar para entender qué te está pasando, qué te está sucediendo, ¿no? Entonces, vive sin aparentar, ama sin depender, escucha sin atacar, y el último, habla sin ofender. ¿Cuántas veces nuestra boca no se abre para lo que se tendría que abrir, ¿sí? Que es alentar, bendecir, sanar, restaurar, levantar, halagar, y se abre para exactamente todo lo contrario, ¿no? Ofende, lastima, hiere. Es más poderosa la lengua a veces que un látigo de 7 puntas, ¿no? Y cuando se suelta la lengua y uno dice, ya no puedo, ¿no?, retroceder como hacíamos antes. Voy a decir algo que mucha gente no va a entender. Los pibes, los jóvenes, no van a saber de lo que estoy hablando. No voy a poder apretar el cassette y rebobinar. Sí, yo sé. ¿Estoy viejo? Sí, un poco, pero no importa. ¿Está bien? No puedo yo, una vez que solté las palabras, devolverlas, ¿no? Volverlas a meter en mi garganta. No puedo. Entonces, la frase, me gusta, te la regalo, la necesito, ¿sí? Yo la necesito primero que todos. Vive sin aparentar, ama sin depender, escucha sin atacar y sobre todo, mi buen amigo, mi buena amiga, habla sin ofender. Mira lo que dice, famosísimo esto, famosísimo. Santiago 3, 2 en adelante. Dice, porque todos ofendemos muchas veces. Si alguno no ofende en palabra, escuche la descripción. Este es un varón perfecto. ¿Sí? No te dice que eres perfecto con otras cualidades. Si logras hablar sin ofender, eres un varón, una mujer perfecta. Capaz también de refrenar todo el resto del cuerpo, ¿no? Y da un ejemplo, ¿eh? Aquí nosotros ponemos freno en la boca de los caballos para que nos obedezcan y dirigimos así todo su cuerpo, ¿sí? Por la boca, ¿sí? Por el freno famoso que usan los caballos. Mirad también las naves, aunque tan grandes y llevadas por impetuosos vientos, son gobernadas con un muy pequeño timón por donde el que las gobierna quiere ir. Así también la lengua es un miembro pequeño, pero que se jacta de grandes cosas. He aquí cuán grandes bosques se encienden con un pequeño fuego. Y la lengua es ese fuego, dice Santiago, un mundo de maldad. La lengua está, la lengua está puesta entre nuestros miembros y contamina todo el resto del cuerpo e inflama la rueda de la creación y ella misma es inflamada por el infierno mismo. O sea, tremenda descripción de lo poderosa y lo dañina que puede ser la lengua. ¿Sí? Vuelvo a la misma frase. Vive sin aparentar, ama sin depender, escucha sin atacar, habla. Mi buen amigo, mi buena amiga, sin ofender.

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Hace un tiempito hablé de esta frase y hoy venía otra vez buscando cosas, saltó otra vez a mis ojos y me la guardé porque creo que viene bien. ¿Sabe que de vez en cuando tendría que tener esta frase pegada en algún lado? Y lo invito a que así lo haga, porque uno puede emprender cosas con todo el corazón, ¿no? Uno puede comenzar algo con todo su corazón, ponerle todas las ganas, ponerle, como se le dice comúnmente, todas las fichas, apostarle absolutamente todo a eso que decidió intentar que eso funcione, que eso se logre, que la meta se alcance. Y está muy bien, ¿no? Porque no hay una manera fehaciente de saber si algo va a funcionar o no que no sea intentándolo. No hay otra manera. No hay una manera de intentar, por ejemplo, crear una compañía y solamente quedándose en el pensamiento, en la ilusión, en el sueño maravilloso de lo que yo podría hacer creando esta compañía. Si yo no doy el paso de intentar, ¿no? Si no doy los primeros pasos, si no supero circunstancias complicadas y lo sigo intentando, yo la verdad es que no sé si va o no va a resultar. O sea, no se puede desde la idea saber el resultado. Tengo que hacerlo, tengo que ponerlo en práctica, tengo que echarle manos a la obra para saber si va a funcionar algo o no va a funcionar, ¿no? Entonces el ser humano vive, ¿no?, en esta búsqueda muchas veces de cosas. Hay gente que es más inquieta que otra. Hay gente que dice, no, yo estoy tranquilo con esto, estoy tranquilo, estoy bien. Pero hay gente que dice, no, yo necesito intentar avanzar, crear, probar, arriesgarme. No sé si va a funcionar, pero me hace peor no intentarlo, ¿no? Como yo digo siempre, yo el día que llegue delante del Señor, seguramente voy a decir, Señor, muchas cosas no lo logré, fallé, no pude, no tuve la fuerza suficiente o el carácter correcto. Pero sí, yo le voy a poder decir a la cara del Señor, Señor, yo lo intenté con todas mis fuerzas, ¿sí? Y creo que eso, no, yo no sé si es un alivio de tontos lo que estoy diciendo, pero intentar algo, cuando intentas algo realmente de todo corazón y pones todo de tu parte, yo creo que eso ya es suficiente para decir, mira, no funcionó, pero estoy conforme, lo intenté. Yo creo que eso vale muchísimo, ¿sí? Porque hay gente que dice, vamos a intentarlo, pero no hace nada. No pone nada de su parte. Y claro, entonces yo no puedo decir, ay, fracasé por la culpa de otro. No, fracasé por mi culpa, porque no lo hice con toda la garra que lo tenía que hacer. No puse el alma en esto, ¿no? Entonces, muchas veces uno intenta cosas y a veces resultan maravillosas, ¿no? Y qué bueno, en la satisfacción de haber logrado algo, ¿sí? Es maravilloso. Pero también hay que decirlo. También hay que decirlo, señoras y señores, hay veces que no funciona. Y entonces ahí viene la frase del día de hoy. Dice así, dice, si subes al tren equivocado, bájate en la próxima estación, en la más cercana. Porque cuanto más tardes en bajarte, más caro será el viaje de regreso. Parece tonto, ¿no? Yo contaba cuando la vez pasada hablé de esta frase, yo recordé inmediatamente cuando la leí por primera vez, recordé cuando yo iba a la escuela secundaria, que iba a la escuela y me levantaba muy temprano porque tenía que viajar en tren desde la casa de mi papá, mi mamá, donde yo vivía. Allí en Hudson, Buenos Aires, Argentina, tenía que viajar de Hudson a La Plata, ¿sí? Como 35, 40 minutos en tren. La Plata era la última estación y entonces allí nos bajábamos. Siempre había un grupo de muchachos que viajábamos y íbamos, algunos íbamos juntos a la misma clase, otros iban a otros años. Pero viajaba gente, ¿no? Se subían en diferentes estaciones. Y todos terminábamos allí, en la estación de La Plata, que era la terminal, y cruzábamos la calle y allí estaba la escuela San Vicente de Paul
que tengo todavía contacto con muchos de mis compañeros de aquella época. Pero lo que yo recordaba es exactamente lo que dice la frase. Yo recuerdo que me levantaba muy temprano a la mañana, tipo 5 de la mañana, a las 6 tomaba el tren, a las 7 ya estaba en clase, hacía lo que era la parte práctica, porque yo fui a colegio industrial, entonces tenía parte práctica a la mañana y parte teórica a la tarde, ¿no? El famoso taller, como se le dice allí en Argentina. Entonces muchas de esas mañanas me levantaba, mucho sueño, después de haber quizás ya día jueves, viernes, uno venía muy cansado de esos viajes, de ir y venir en tren. A veces el tren se cancelaba, uno tenía que esperar. Bueno, son las luchas comunes que lamentablemente tenemos muchas veces en nuestros países, ¿no? Y por ahí llegaba el jueves, viernes, uno cansadísimo. Y a veces hacía 4 viajes en tren al día, porque iba a la mañana, estudiaba la parte teórica, tenía mucho tiempo hasta que empiece el taller, entonces me volvía a mi casa, comía, me ponía el overol para ir a taller y volvía al tren, subía, me iba hasta la escuela otra vez, tenía mis clases prácticas y volvía a tomar el tren. Y a veces, cuando yo regresaba ya en los últimos horarios de la tarde, muchas veces regresaba solo, entonces me sentaba, me apoyaba la cabeza contra la ventanilla y me dormía, me iba del mundo, no, del universo, desaparecía, me dormía completamente y de repente abría mis ojos y me daba cuenta que me había pasado de mi estación y bajaba corriendo lo más rápido posible porque yo sabía que mientras más tardara en bajar, más largo va a ser el viaje de regreso y más caro también. Uno tenía que pagar su pasaje, su boleto, ¿no?, para regresar, porque no tenías ese tramo del viaje. Entonces yo leía esta frase y recordaba aquellos momentos donde cuando me quedaba dormido y me pasaba de estación me quería matar. Si subes al tren equivocado, bájate en la próxima estación, la más cercana. Cuanto más tardes en bajarte, más caro será el viaje de regreso. ¿Qué te quiero decir? Que a veces hay que evaluar en la vida, ¿no? A veces toca evaluar, a veces toca sacar cuentas, a veces toca analizar la situación y ver qué está pasando. ¿Estás en el viaje correcto? ¿Estás en el tren correcto? ¿O tienes que empezar a analizar la situación y quizás decirte a ti mismo, mira, este no es el tren, no va donde yo quiero ir. Este no es el camino que yo quiero tomar definitivamente. Mientras más tardes en reaccionar, más caro va a ser el viaje de regreso. Y hay algo que se pierde que es invaluable, no tiene comparación con cualquier moneda que le pongas al lado del mundo entero. Y es el tiempo. Mientras más tardes en reaccionar a veces, de bajarte de un viaje, más tiempo habrás invertido en él. ¿Sí? No estoy diciendo perdido, pero cuidado, porque cuando ya sabes que no te lleva ese viaje a ningún lado, ya sí comienza a ser tiempo perdido. Y llegan ciertas épocas de la vida donde uno no tiene ya tanto tiempo que perder. Entonces, mi buen amigo, mi buena amiga, si sabes que estás en el tren equivocado, bájate en la próxima estación, la más cercana. Toma la decisión lo más rápido que puedas. Cuanto más tardes en tomar esa decisión, cuanto más tardes en bajarte de ese tren, más caro, más costoso va a ser el viaje de regreso. ¿Sí? Y lo digo con mucho cuidado, ¿sí? Porque a veces uno emprende cosas que son muy deseadas, muy delicadas, y quizás no funcionan. Y hay que plantarse, ¿no?, y decir, bueno, ¿qué está pasando? ¿Sirve o no sirve? ¿Funciona o no funciona? ¿Me está llevando a donde yo quiero? Y voy a poner una frase que es fundamental. ¿Esto está siendo un viaje pacífico? ¿O está siendo un viaje donde estoy perdiendo mi calma, mi paz, mi esencia? ¿Sí? Ya la cosa se pone más seria, ¿no? Pues ya no estamos hablando solo de tiempo, no estamos hablando solo de costos, de dinero. Estamos hablando incluso de
tu propia paz, quizás lo más importante en ciertas etapas de la vida. Si subes al tren equivocado, si estás en el tren equivocado, lo tienes que analizar y tienes que tomar la decisión. Cuanto más tardes en bajarte, más caro va a ser el viaje de regreso. Piénsalo.

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1: Nosotros avanzamos aquí en este Boomerang PM, aquí en Almavisión Radio, señal que cubre, mire, todo el sur de la Florida. Estoy hablando desde Los Cayos hasta West Palm Beach, de las zonas más hermosas del mundo. Pero también lo tenemos que decir, mire, de las zonas que más complicaciones de tránsito hay. Si yo ando en mi vehículo por estas benditas calles y no tengo el seguro correcto, corro un gran riesgo, señoras y señores. 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
1: Dios mío, qué lío, qué de problemas y no tener seguro. Junia, yo no me dejes mentir. 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
2: 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Todos los días.
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1: 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Y estoy hablando de la doctora Andel Nicasio. Doctora, bienvenida, ¿cómo está?
2: Muy bien, muchas gracias por la invitación y la verdad que es un placer estar aquí contigo y compartir algunos de los servicios que damos a la comunidad.
1: Nosotros felices, doctora, porque venimos trabajando hace mucho ya con Albizu y la gente los tiene en el corazón. Ahora, algo que la gente por ahí no sabe tanto es lo que está sucediendo con la clínica de Albizu. Estamos hablando una clínica que le brinda ayuda a mucha gente, incluso gente que quizás no tiene o los recursos o el seguro necesario, el seguro médico necesario para poder atenderse o atender a los niños, que quizás es todavía más preocupante. Cuénteme un poquitito acerca de esto, que usted tiene todo que ver con esta maravilla.
2: Claro, claro, claro que sí. La verdad que la clínica Albizu provee servicios a toda la comunidad, incluyendo niños, adolescentes, personas ya adultas. Realmente empezamos con niños desde las edades de 5 años. Proveemos servicios de psicología, pero también de patología del habla y del lenguaje. Nuestros servicios son todos proveídos por estudiantes en entrenamiento a diferentes niveles y todos con una excelente supervisión. O sea, los supervisores, ya sea estamos aquí presentes, siempre hay supervisores que están asistiendo los servicios que se brindan y también reciben una supervisión aparte como parte de sus clases.
1: Excelente. 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Estamos viviendo, doctora, tiempos donde la salud mental está en riesgo. Sí, lo vemos en las escuelas, lo vemos en los trabajos, lo vemos en las relaciones familiares, la ansiedad, la depresión, como nunca antes en nuestra sociedad. Y ustedes lo deben saber, están recibiendo y atendiendo gente.
2: Así es, así es. Y de hecho, quería enfatizar también que nuestros servicios son en español y en inglés. Y de hecho servimos a toda una comunidad, no necesitan ningún tipo de seguro, de hecho no aceptamos seguros en estos momentos y servimos en base al nivel de ingresos de la familia. O sea que la mayoría de personas realmente que le proveemos servicios son personas de bajos recursos. somos conocidos en la comunidad por proveer evaluaciones comprensivas diagnósticas. Estas evaluaciones por lo general son súper costosas a nivel privado y los seguros no la cubren. Entonces, esto es un recurso y una necesidad emergente, pero también muy, muy necesitada en nuestra comunidad.

0: No en todos los lugares se hace y de esta manera, una manera muy accesible.
1: Exactamente. Puede ser ya sea, muchas veces las escuelas, de hecho, uh-huh. son las que hacen el referimiento, pero como mismo tú indicaste, si hay una sospecha, puede ser a los padres que tengan esta claro. sospecha o algún otro profesional. Entonces nosotros nos encargamos de hacer una evaluación comprensiva. Por comprensiva quiero decir que realmente tomamos horas haciendo esa evaluación. Una de las ventajas que tiene la clínica es que como somos una clínica de entrenamiento, realmente tenemos uh-huh. a nuestra disposición un número bastante extenso de instrumentos que podemos utilizar para hacer esa evaluación, que esa es otra, como te digo, beneficio dado por ser una clínica de entrenamiento, que quizá una clínica privada tiene uh-huh. recursos, bueno, no tanto como nosotros. Entonces pueden ser un sinnúmero de enfermedades que impactan a nuestros niños, que pueden incluir el espectro autista, pero también como el trastorno de déficit de atención e hiperactividad, así como otros.
0: Excelente información, doctora, para la gente que está en sintonía aquí de la radio. Esto es una gran solución, ¿eh? 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Doctora, muchas gracias.
1: Gracias, gracias a ti por la oportunidad.
0: Quédese en sintonía, mire, hay mucha información para compartir y sobre todo buena, de excelente calidad como esta que tiene Albizu University. Ya regresamos.

Muchas, pero muchas gracias a la gente que nos ha permitido hacerles un poquitito de compañía aquí entre música, algo de información, noticias, charlas, allí una frase que te la dejo para que la pienses, para que si la necesitas poner a funcionar, bueno, adelante, ahí está, tratando nosotros de, como te digo siempre, no de enseñarte, ¿sí? Sino de que aprendamos juntos esto maravilloso que es la vida, esta vida que es bellísima, hermosa. Y que a veces nos enredamos, ¿no? Nos enredamos nosotros mismos y no nos damos cuenta que a veces, ¿no?, se van perdiendo minutos, horas, días, semanas, meses, años, ¿no? Y es importante reaccionar en algún momento y recuperar esa vida maravillosa que Dios nos está brindando, ¿eh? Si Él todavía nos tiene aquí, porque todavía hay mucho que tenemos que hacer. Y yo lo creo, ¿eh? Como te decía, no recuerdo cuándo era, hace algunos programas atrás, que lo mejor todavía está por venir y que según lo que hagas en tu rubro, en tu profesión, en tu hobby, en lo que tú quieras, todavía lo mejor está por hacerse. ¿Está bien? Lo mejor está por hacerse. Todavía no has hecho tu mejor tarea. Todavía eso está por venir. Así que vamos a concentrarse, mi buen amigo, mi buena amiga, y hacer las cosas lo mejor posible, de eso se trata. Yo me voy retirando, muchísimas gracias, te recomiendo, mira, algunas cosas antes de irme. 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Me retiro con buena música, qué bien que suenan estos muchachos. Se llaman Deusonus y el tema se llama De Sol a Sol. Dios te bendiga, gracias. Hasta mañana, chau.

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transmitiendo en vivo desde Rivera Arena para los 5 continentes: Asia, África, América, Europa, Oceanía, en los diferentes usos horarios. Y ahí está El Salvador, México, Colombia, Venezuela, Honduras, República Dominicana, Nicaragua, Puerto Rico, Guatemala, ¿qué más? Costa Rica. Mira vos, gente de todas partes, a todos los recibimos. Me olvido algunos no los puedo ver, pero son un montón de banderas. Dios te bendiga, buenos días, buenas tardes, buenas noches. Estamos transmitiendo, hemos cantado, hemos adorado. Llevamos una hora exactamente y en la segunda hora nos conectamos con el resto del mundo. Muy bien. ¿Estamos listos, gente? Muy bien. Yo espero que tu infancia haya sido feliz. A lo mejor con padres que se preocuparon por tu buena alimentación y te daban solo las cosas gluten free, cero carbohidratos, se preocupaban por tu seguridad, por tu alegría. Espero que tu papá haya regresado siempre a casa todos los días, que tu mamá te haya llevado a dormir cada noche mientras te leía un cuento en voz alta, que tus hermanos hayan sido tus mejores amigos, algo que no se da siempre, ¿eh? Ser mejor amigo de sus hermanos, especialmente durante la infancia o la adolescencia. Bueno, si tuviste ese tipo de infancia ideal, es probable que este mensaje te sea absolutamente irrelevante, ¿no? Pero si no es así, necesitas saber, como digo siempre, que no estás solo, que no eres el único con una familia disfuncional. Las familias más famosas de la Biblia, como te dije hace un par de meses atrás, tenían problemas serios, y la historia de hoy no es la excepción de la regla. Todo comienza con un patriarca llamado Jacob, que con todo el respeto que nos merece, con su investidura, el patriarca debió de haberse matriculado en un curso sobre familia funcional. Error número uno, se casó con una mujer a la cual no amaba, y después con otra a la que sí amaba. Error número dos, las dos esposas eran hermanas. El único acierto, se ahorró una suegra, por cierto, ¿no? Era la misma, dijo, más vale mala conocida que buena por conocer. Eso es lo bueno de casarse con la hermana. La primera esposa le dio hijos, la segunda no. Así que para expandir el clan, él se acostó con un surtido de criadas, de concubinas, hasta que se llenó de hijos, ¿no? Raquel, su esposa amada, al fin da a luz a José, que se transforma en el hijo favorito del patriarca, porque a lo mejor ese hijo representaba el amor que él sí tenía por su amada Raquel. Tiempo después, Raquel murió cuando traía al mundo a su segundo hijo, Benjamín, dejando a Jacob con una familia complicada, solo, un corazón roto y unos hijos muy singulares que vamos a ver a continuación. Los problemas de uno de los hijos, especialmente el favorito de Jacob, comenzaron cuando habló de más. Ese fue el primer escándalo en casa, ¿no? Una mañana José llega al desayuno, eufórico, parloteando acerca de lo que había visto en un sueño, que eran manojos de trigo formados en un círculo, todos maduros y listos para la siega. Cada uno de esos manojos ostentaba el nombre de uno de sus hermanos: Rubén, Gad, Leví, Zabulón, Judá, y en el centro del círculo estaba el manojo de José. En el sueño del muchacho, solo su manojo se mantenía erguido. ¿Cuál era la implicación? Ustedes, muchachos, se van a inclinar ante mí. Yo digo, ¿qué esperaba de esos hermanos? ¿Que se iban a poner eufóricos? Ningún hermano se pone eufórico por eso. ¿Qué esperaba? ¿Que le dieran palmadas en la espalda y le dijeran, qué lindo, va a ser un placer, hermanito, inclinarnos ante ti? No iba a pasar nada de eso. Le dijeron, your grandmother, tu abuela. Le dijeron que desapareciera de la vista. Pero el tipo, no sé si tenía cero inteligencia emocional, hoy sería diagnosticado con tantas patologías psicológicas. Lo cierto es que el tipo no se dio por enterado. Al poco tiempo, José vuelve con un segundo sueño
En lugar de las gavillas, ahora eran las estrellas, el sol, la luna. Las estrellas representaban a los hermanos. El sol y la luna simbolizaban al padre y a la mamá fallecida. Y todos se inclinaban ante José. Imagínate, ellos inclinarse ante él. Génesis 37:4 describe lo que sentían sus hermanos sin vueltas, sin rodeos. Dice, lo aborrecían. No es que les caía gordo, lo aborrecían. No podían hablarle pacíficamente. Lo aborrecieron aún más con los sueños. Lo odiaban y le tenían envidia. Un montón de epítetos que ninguno quisiera tener de parte de nadie, ¿no? Lo aborrecían, le tenían envidia, no podían hablarle en paz, le levantaban la voz. Entonces, primera lección, siempre lo digo, no es el caso y no es lo que apuntamos con el mensaje de hoy, pero viene a cuento y hace a la línea del relato. Cuídate a quién le cuentas tus sueños. Esa es una gran lección en la vida. Una vez es bravucón y en el afán de compartir, uno cree que todo el mundo tiene la capacidad de reír con los que ríen. Y no es así. La mayoría tiene capacidad de llorar con los que lloran, pero reír con los que ríen no es lo mismo. Dicen por ahí que en el mundo, la mayoría, si acaso, todos lloramos con lo mismo. Uno puede hacer una película de drama, la película puede ser de Alemania, de Suiza, de Australia, gringa, y si el drama está bien hecho, todo el mundo llora, ¿no? Pero no todo el mundo ríe por lo mismo. Cuando hacen chiste en la entrega de los Oscars, los hispanos decimos, ¿qué cuerno quisieron decir? ¿Por qué no ponen a Escamilla si nos reímos todos? ¿No es cierto? Creo que tiene que ver con que las culturas para llorar nos unifican, pero las culturas o el acervo cultural de la risa no es lo mismo. Y esto en términos espirituales pasa algo similar. No todos se pueden alegrar con los que se alegra. Por eso alguien dijo por ahí, planifica en secreto y celebra en público. Lo cierto es que aparentemente José, por ser muchachito, no sabía este axioma y él contaba todo. La cosa es que el padre lo consentía como si fuera poco como un becerro mimado. Los hermanos trabajaban todo el día, José jugaba todo el día. Ellos usaban, los muchachos, ropa de Ross, los martes descuento para jubilados. Jacob le dio a José una túnica multicolor, dicen los teólogos, no tengo base muy bíblica, pero afirman, Hugo Boss. Y mientras ellos apacentaban el ganado de la familia, José, el hijo querido de papi, se quedaba en casa, no sé, haciendo maratones de Netflix o jugando a los videogames. Jacob trataba a su hijo número 11 como si hubiese sido el primogénito. Yo supongo que porque tanto él como Benjamín eran los hijos de la mujer a la cual él realmente había amado. Raquel era una extensión de su estado romántico. Y sus hermanos, obviamente, iban acumulando menosprecio hasta que un día, aprovechando que se encontraban lejos de casa, se presume a unos 90 kilómetros de papi, los hermanitos de José idearon y llevaron a cabo un plan meticulosamente maquiavélico. Y en pocas palabras, le quitaron la túnica de colores, Hugo Boss, lo arrojaron en una cisterna abandonada que no tenía agua, pero ahora estaba el muchacho ahí en el fondo, el muchacho de tan solo 17 años, un niño. Las manos y los pies atados, tendido, con las rodillas contra el pecho, temblando, apretujado en un espacio pequeñísimo, claustrofóbico. Me lo imagino con la mirada desorbitada por el miedo, su voz enronquecida de tanto gritar, de pedir auxilio, de interpretar de que es una mala broma, una broma, otra broma pesada de sus hermanos. Ahora, estos hermanos que lo arrojan al muchacho en una cisterna son los bisnietos de Abraham, son los hijos de Jacob, porque a veces nos perdemos de vista este detalle, que no es menor. Son portadores del pacto de Dios a una galaxia de gente. Las tribus habrían de llevar sus nombres, sus estandartes. El nombre de Jesucristo aparecería en la genealogía, en el árbol genealógico de estos muchachos. En la escritura son equivalentes a la realeza, no eran unos bribones nada más. Pero ahora, lo que te estoy contando era la peor versión de una familia disfuncional. Yo creo que podrían haber tenido su propio reality show en la televisión. Y los Kardashian hubiesen sido un dibujo animado comparado con ellos, ¿no? Sus hermanos escuchaban
escuchaba José los gritos de sus hermanos, como hablaban arriba y lo que tramaban. Él gritaba desde el pozo. Ellos, los muchachos, mientras que hablaban, estando arriba, se comían un sándwich, se pasaban el odre de vino. ¡Crueles! Uno relata la historia, parece de escuela dominical, pero son crueles, torpes, sopencos, canallas. Les interesaba más el almuerzo que la vida de su hermano, que no dejaba de gritar desde el pozo. En realidad fue un encubrimiento sanguinario desde el principio, porque ellos dijeron: diremos que alguna mala bestia se lo devoró, vamos a manchar con sangre su traje y le diremos a papá que se lo comió un león, un oso, lo que sea. José nunca se imaginó eso cuando se levantó esa mañana, nunca. Esa mañana no dijo: hoy podría ser el día en que me arrojen en un pozo mis hermanos, ¿no? Hoy podría ser el día en que cambien mi vida tal como la conozco y me den por muerto. No se lo imaginó nunca. Y el ataque lo tomó por sorpresa porque eran sus propios hermanos, su propia sangre. Y yo creo que a priori algo así a todos nosotros nos ocurrió en algún momento. A José el foso se le presentó en forma de cisterna, ¿no? Quizás en tu caso haya llegado en forma de un diagnóstico médico, de un lugar adoptivo, un hogar adoptivo, un despido inesperado, un accidente traumático. Y dicen que algunos nunca logran reponerse de esa temporada, porque no es fácil salir de los fosos, no es fácil salir de las cisternas. Hay gente que pasa temporadas eternas ahí. Y nosotros solemos temer que la depresión nunca nos va a dejar, que los gritos nunca van a terminar en casa, que el dolor nunca se va a ir. Estamos en el foso, rodeado por paredes escarpadas, por hermanos furiosos, y nos preguntamos: ¿alguna vez este cielo gris se pondrá claro? ¿Alguna vez va a salir el sol para mi vida? Así que, en primera instancia, insisto, este mensaje va para todos aquellos que están aquí y en casa, que se preguntan: ¿alguna vez esta carga va a dejar de ser tan pesada? ¿Alguna vez voy a viajar liviano? Porque hay gente que se acostumbra a estar anímicamente encorvado debido a una carga que es crónica. Puede ser, en el mejor de los casos, un tema de salud frágil; en el peor, un caso de emocionalidad dañada. Y nos sentimos atorados, frustrados, atrapados, acorralados, y decimos: ¿saldremos alguna vez de este hueco? Yo no puedo asegurarte que derramaste tu última lágrima o que recibiste seguramente la última sesión de quimioterapia o de diálisis. No necesariamente te lo podría asegurar porque sería un timador. No puedo asegurarte que tu matrimonio desdichado pasará a ser feliz en un abrir y cerrar de ojos. Seguro que no. Nadie está exento, de hecho, a un viaje al cementerio. ¿Garantiza Dios la ausencia de dificultad? No, tampoco, no en esta vida. Pero lo que sí nos ha prometido Dios es utilizar nuestro foso, nuestro dolor, para un propósito, como cantamos hoy, y una asignación superior. Hay algo que se viene. Yo lo creo. ¿Sí? Yo estoy convencido que lo que está ocurriendo, como dijimos hace un par de domingos, cuando trazamos la línea de puntos para atrás, todo va a hacer sentido. El problema es cuando uno quiere trazar la línea para adelante. Uno dice: pero si estoy en un foso, ¿a dónde voy a ir? Pero cuando uno traza la línea de puntos para atrás, uno se da cuenta que cada situación adversa, que cada infortunio, que cada avatar, que cada golpe de la vida nos trajo justamente hasta aquí, hasta este propósito. Y esto sigue siendo el modus operandi de Dios a futuro. Cuando José estaba en el fondo del pozo, capta un ruido nuevo, ya no es las voces de sus hermanos, siente el sonido de un carro, de un camello, quizás dos, y otras voces, una lengua extranjera, un acento raro. José se esfuerza por entender lo que decían allá arriba y escucha algo como: se lo vendemos. ¿A cuánto? José alzó la vista y vio que un círculo de rostros miraban hacia abajo, lo inspeccionaban, lo estaban observando a él. Finalmente lanza una cuerda, lo izaron, los mercaderes lo examinaron de pies a cabeza, le metieron los dedos en la boca, le contaron los dientes, le revisaron sus genitales, debajo de las axilas. El hijo favorito de Jacob era pinchado, aguijoneado, examinado para ver si tenía piojos, tratado como un asno. Los hermanos comentaron: mire, ni un gramo de grasa en los huesos, fuerte como un buey, es casi un argentino.
Eso dice mi versión, Dante habla hoy. ¿Mm? Y los hermanos empiezan a negociar. ¿Mm? ¿Cuánto nos va a pagar por él? Le daremos 10 monedas. No, no, no, no, no, no, no, no, no, no, no menos de 30. 15, ni una más. No, no, no, no, 25, 20, y es nuestra última oferta. Y los hermanos aceptaron las monedas, tomaron la túnica de colores y se fueron. Los mercaderes le pasaron una cuerda alrededor del cuello a José, lo amarraron al carro, y José, sucio, oloroso, lloroso, no tuvo más opción que seguir. Por sobre el hombro echa una última mirada para ver la espalda de sus hermanos que desaparecieron en el horizonte entre risas. Génesis 37:28 dice, lo vendieron a los ismaelitas por 20 monedas de plata. Fue así como se llevaron a José de esclavo a Egipto. Entonces, en ocasiones sentimos que luego del pozo a lo mejor podemos salir y empezar a ver una claridad diferente. Pero a veces la vida nos va empujando hacia abajo. José llega a Egipto sin nada. Su árbol familiar ahora es absolutamente irrelevante. No tiene ninguna credencial que exhibir, ninguna vocación que le pueda interesar a nadie, ninguna familia en la cual apoyarse, ningún mentor, ningún consejero. El muchacho había perdido todo a los 17 años, todo. Porque una cosa es nacer en la orfandad, otra cosa es perderlo todo. Con una excepción, algo que él jamás iba a perder, porque él recordaba los sueños, él recordaba lo que Dios le había mostrado. Nunca iba a perder su propósito y su asignación. A pesar de que ahora parecía que iba a contramano, había algo que él no iba a perder, su destino. Entonces, podemos llegar en ocasiones a perder el empleo, sí, el matrimonio, la familia, el noviazgo, el crédito, incluso la salud. Pero yo quiero hacerte una pregunta. Esta mañana, tarde o noche, según la hora que me esté mirando, ¿qué tienes que nunca jamás vas a poder perder? ¿Qué tienes que nunca nadie te va a poder robar? Romanos 11:29, Pablo le dice a Roma, le dice, porque irrevocables son los dones y el llamamiento de Dios. No es que Dios llama y después se arrepiente. No es que Dios te da dones, propósito, destino, y después dice, mirá quién se los di. No es que Dios se retrotrae cuando promete algo. Irrevocable. Hay algo que nunca podemos perder. Nos pueden quitar el estatus legal, nos pueden deportar, podemos perder la salud, podemos perder la familia, pero siempre tenemos el propósito de Dios en nuestra vida. Siempre, siempre. ¿Alguien tiene que creerlo, sí o no? ¿Lo cree de verdad? O no aplauda por aplaudir, ¿lo cree de verdad? Pero, claro, cuando uno está en el foso y vamos camino a Egipto, no se lo olvida. Entonces nos definimos según la magnitud de nuestra tragedia. Decía, bueno, yo soy la divorciada, yo soy el adicto, el hombre de negocios en bancarrota, el hijo minusválido, la que tiene una cicatriz. Como José, entonces nos encontramos en momentos en una cisterna seca y estamos en su defecto, nuestra propia versión de Egipto. No conocemos el idioma, porque eso le pasó a José, no conocía el idioma. Y yo sé que tampoco nosotros estudiamos el vocabulario de la crisis. El vocabulario de la crisis uno lo aprende a raíz de una enfermedad. Uno empieza a enterarse cómo hablar o interiorizarse de cómo hablar del diagnóstico, y ya sabemos lo que es la metástasis y lo que son las células cancerígenas. Aún nos acostumbramos a ir a salas donde tienen esos carteles que hablan de cáncer, que hablan de tumores, que hablan de la leucemia, y esas palabras que nosotros veíamos como palabras ajenas a nuestra cultura, pero de repente forman parte de nuestro vocabulario de la crisis. Por eso quiero que te grabes esto antes de seguir con lo medular de lo que creo Dios me dijo que te diga. Dios nunca, nunca, nunca va a quebrantar una promesa. Nunca. Dios no te puede decir hace 2-3 semanas, tengo un propósito para ti, y hoy cambiar de opinión, ya sea porque metiste la pata, ya sea porque dejaste de tener fe. Puedes perder a tu familia, lo diré otra vez, puedes quedarte sin pastor, puedes quedarte sin congregación, puedes quedarte sin amigos, pero hay algo que sigue en pie. Las promesas de Dios no cambian. Lo que Dios dijo que va a hacer, lo va a hacer. ¿Lo creemos de verdad o no? Lo que Dios dijo va a cumplirse. Génesis 28:15 dice, porque yo estoy contigo y te guardaré por donde quiera que fueras. Y después uno sigue la vida de José
Y uno se da cuenta que dicen frases continuamente como: y Dios estaba con él, y Jehová lo bendecía, y Dios nunca lo dejaba. Claro, pero en la cárcel, en todo lo que él después tiene que pasar. Ahora, no podemos hablar en un solo mensaje toda la vida de José. Entonces, te propongo saltar al último capítulo de la serie, ya que estas son nuestras series. Lo que podemos ir es desde el capítulo 1 rápido hasta el capítulo 24 y saltarnos la historia del medio. Acaban los hermanos de vender a José, ese esclavo en Egipto. Si tuviéramos más tiempo, te contaría cómo José luego fue comprado en el mercado por un magnate llamado Potifar, cómo fue acusado falsamente de acoso sexual por la mujer de Potifar, que le dijo: ay, Poti no está, José. Y él, perdonen la actuación, pero es lo mejor que puede hacer hoy. Y cómo acaba con sus huesos en la cárcel, y cómo el haber descifrado luego el sueño de unos servidores del faraón lo lleva a descifrar el sueño del faraón, el segundo hombre más importante del mundo. Todo eso está en los capítulos que luego podemos ver en casa. En resumen, en total, ahora nos ubicamos en el último capítulo. Pasaron 13 largos años de prueba, 13. Ahora José no tiene 17, tiene 30 años. Usa una cadena de oro con un águila del mismo metal colgando del cuello. En su mano luce el sello real. La ensangrentada túnica de colores fue reemplazada por la toga que lo identifica como la autoridad real. El muchachito de Canaán que había estado acusado de acoso sexual, esclavo, preso, había descifrado el sueño del hombre más importante del mundo conocido y ahora había llegado muy lejos, era el segundo a bordo en Egipto, porque Dios cumple su propósito. Si hubiese querido, y este es el punto y acá me voy a meter de lleno en lo que creo, Dios nos está diciendo, si él hubiese querido ahora con todo el poder que tiene, 13 años después de la venta de sus hermanos, él habría podido viajar a donde se le antojara. Nunca pensó en volver a Canaán con su familia. Armar un ejército y ajustar cuentas con sus hermanos. Y capaz que ganas tenía. Tenía los recursos para hacerlo. ¿Mandar a traer a su papá? Sí. Por lo menos mandarle un mensaje. Estoy vivo. Era una posibilidad. 13 años de silencio. Durante los primeros 10 años que fue primer ministro en Egipto, el cónsul más importante, el visir más importante de Egipto, prefirió no saber absolutamente nada de su familia. No lo culpo, no vamos a hacer un juicio de valores, porque a ninguno de nosotros nos arrojaron una cisterna, nos revisaron los piojos, nos vendieron como esclavos, nos metieron en la cárcel, no lo juzgo. Él sabía dónde encontrar su familia, prefirió, al menos por una década, no buscarlos. Y guardó los secretos de su familia para él. Dios te bendiga, Dios te guarde, disfruta la gracia de Dios. Nos vemos pronto. Bendiciones.

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1: A continuación, nuestro programa Restaurando la Fe, del Ministerio Padre, Hijo y Espíritu Santo, con los pastores David y Sirley Jiménez. Bendiciones, buenas tardes en este hermoso miércoles, terminando el mes de abril y estamos en bendición. Espero que tú te encuentres en bendición. Y si no, pues en verdad, en nuestras oraciones te vamos a añadir. Te puedes conectar con nosotros vía YouTube a Ministerio Padre, Hijo y Espíritu Santo. Te puedes suscribir y allí puedes encontrar los anuncios más recientes. De igual forma, Ministerio Padre, Hijo 2024, en donde puedes seguirnos en Instagram. Y quisiera, ¿verdad?, que en esta tarde, que tú estás conectado como cada miércoles con el programa radial Restaurando la Fe, reciba nuestro grande saludo, un abrazo de parte del Señor. Sabemos que hay días difíciles y hay días que nos levantamos sin fuerzas, pero Dios está ahí para darnos esa fuerza necesaria que estamos necesitando. Doy gracias a Dios porque Él siempre llega a tiempo y Él está aquí con una palabra de ánimo. Como siempre, el programa Restaurando la Fe te da, ¿verdad?, ánimo para seguir adelante. Hemos abierto iglesia. Si no tienes una iglesia donde asistir, te invitamos a la nuestra en Kendall. La dirección 15158 Southwest de la 56 calle, Miami, Florida, 33185. Te la voy a repetir y más adelante también te la vamos a dar porque hay personas, ¿verdad?, que dicen, yo quiero asistir a una iglesia donde pueda tener un crecimiento espiritual de que yo necesito. Y Dios, ¿verdad?, sabe tus necesidades, sabe tus peticiones, escucha cada una de tus oraciones y sé que Él ha escuchado esta oración y por eso nosotros estamos aquí, para que tú puedas beneficiarte espiritualmente. Tú y tu familia son bienvenidos a nuestras iglesias. Estamos abiertos todos los martes a las 8 de la noche con el estudio bíblico y oración. Los domingos de 9 de la mañana a 10:45 a.m. Así que 15158 Southwest 56 Street, Miami, Florida 33185. Espero que seas apuntando esa dirección y nos des una sorpresa el próximo domingo, que digas, yo vine porque los escuché en la radio, quise venir a conocerlos y quise venir a alabar con ustedes y a recibir esa poderosa palabra que Dios tiene y que Dios ha preparado para ti el próximo domingo. Pastor, bendiciones.
2: Amén. Sí, le damos la gracia, ¿verdad? Y como tú decías, lo invitamos, ¿verdad?, todos los domingos a las 9 de la mañana en el Ministerio Padre, Hijo y Espíritu Santo, donde Dios, ¿verdad?, hace cosas maravillosas en nuestras vidas, ¿verdad?, y donde vemos la gloria de Dios. Quiero hablarte un poquito de una historia. Quiero hablarte un poquito de algo que me está cruzando la mente en estos momentos. Y es que en la Biblia está registrada, ¿verdad?, muy claramente una historia. Hay una historia en la Biblia de un joven Este joven, la Biblia dice, ¿verdad?, que amaba a Dios, hacía todo, ¿verdad?, correctamente, honraba a sus padres, a sus madres, ¿verdad? Era un muchacho de buena conducta, era un muchacho de buen carácter. Quizás usted que me está escuchando, que va manejando, que va en su carro, quizás de la misma forma, ¿verdad? Eres una buena persona, ¿verdad? Haces buenas obras, ¿verdad? Pero había un problemita en la vida de este joven. Este joven va caminando y se confronta con Jesucristo. Y al momento que él se confronta con Jesucristo, se da de cuenta, ¿verdad?, que ese era el maestro, ¿verdad?, que era un hombre bueno, ¿verdad? ¿Cuántas veces usted no ha tenido un encuentro con el Señor? ¿Cuántas veces usted no se ha dado cuenta lo bueno y maravilloso que es nuestro Señor, con las bendiciones que nos bendice cada día? Que algunas veces hay bendiciones que nosotros mismos no las merecemos, pero Él es tan bondoso que Él nos bendice. Escúchame bien, tú que vas ahí, en tu carro, en tu casa. Quiero que me preste mucha atención a lo que te voy a decir. Porque muchas veces pensamos, ¿verdad?, que estamos en el lugar correcto, estamos haciendo las cosas correctas. Muchas veces pensamos, ¿verdad?, que todo, ¿verdad?, vamos de acuerdo a lo que la palabra dice. Este joven caminaba en la palabra, este joven vivía la palabra, fue instruido en la palabra. Este joven sabía mucho y conocía mucho. Y cuando este joven se enfrenta delante de Jesús y Jesús lo mira y Jesús le dice a él, que es donde me quiero enfocar, le dice: mira, ¿sabes qué? Pero hay una cosa que te hace falta. Él le estaba diciendo al Señor: Señor, yo te honro, Señor, yo te sirvo, yo te alabo, yo te glorifico, yo ando, yo mantengo, Señor, los mandamientos, yo hago lo que yo tengo que hacer. No me he rendido, aunque el camino se haya puesto difícil, yo todavía estoy de pies haciendo tu voluntad. Y Jesús lo mira en los ojos y le dice: sí, pero una cosa te hace falta. Yo no sé lo que a ti te hace falta en el día de hoy. Yo no sé por lo que tú estás viviendo. No sé por lo que tú estás atravesando, pero todos, en algún momento u otros, nos toca pasar por momentos, ¿verdad?, que cuestionamos, ¿verdad?, como este joven cuestionó a Dios. Pasamos por momentos, ¿verdad?, que quizás sean un poco difíciles en nuestras vidas. Y no entendemos, ¿verdad?, por qué estamos pasando por ese proceso. Pero yo quiero que usted sepa que la Biblia es clara. Y la Biblia dice que todo obra para bien. Y usted me mira, usted me dirá a mí: pastor, ¿cómo eso es posible? ¿Cómo usted puede decir si usted no conoce mi circunstancia, mi situación? Bueno, tampoco yo no conocía la circunstancia y la situación de ese joven rico. La conocí cuando leía en la Biblia sobre la vida de él. Pero hay uno que conoce tu vida más que nadie. Hay uno que conoce cuántos cabellos tiene o cuántos pelos tienes en la cabeza. Y también sabe cuando un pelo se te cae. Pero, ¿y cuántos te quedan? Este que yo te estoy hablando se llama Jesucristo. Este es tu Dios. Este es el alfarero, ¿verdad?, que muchas veces nos está mordiendo en los momentos difíciles, en los momentos de desierto. No estamos solos, Él está con nosotros. Pero son los procesos que nos toca vivir. Y algunas veces los procesos son difíciles. Ahora, este joven estaba pasando por ningún proceso malo, pero le dijo a Jesús: he hecho todo lo que tu palabra dice. He honrado, he comportado, he caminado. Pero Jesús lo mira en los ojos, como Jesús te mira en el día de hoy, y le dijo, pero una cosa te hace falta. Quizás tú has hecho todo correcto
3: en tu vida,
2: quizás tú has hecho todo bien en tu vida, pero no ves la mano de Dios moverse a tu favor. No ves tus oraciones contestadas. No oyes a Dios como lo oías antes. No ves respuesta del Señor en estos momentos. Y quizás estás desesperado, desesperada, ¿verdad? Para que Dios intervenga en tu asunto y Dios te dé la mano. Déjame decirte que Él sí te quiere dar la mano. Pero hay una cosa, hay algo que te hace falta. Hay algo que tienes que entregarle. Hay algo que le tienes que dar a Dios. Hay algo, ¿verdad?, dentro de ti que no le has rendido al Señor Jesucristo. Y Él quiere que te rindas completamente. Eso es lo que Él quería de este rico, este joven rico. Él quería que este joven rico se rindiera completamente. Pero el joven rico, ¿sabe lo que hizo? Cuando Jesús le dice, pero hay algo que te hace falta. Él le dijo, dímelo, Señor, porque todo lo ha hecho. Ve, vende todas tus riquezas, regálalas todas y ven en pos de mí. En ese momento, el joven se fue caminando tristemente, dolorido y pensando en lo que el Señor le había dicho. El Señor le había pedido sus riquezas, que la dieras a los pobres y que viniera atrás de él. ¿Sabe? No era el dinero, era la obediencia a rendirse todo al Señor. Porque estoy seguro que si él se había rendido completamente, Dios le había aumentado las riquezas. Dios lo había bendecido. Pero él se fue tristemente. ¿Cuántas veces tú no te has ido tristemente? Porque hay algo que le tienes que entregar a Dios y no se lo ha entregado. Y las puertas se cierran. Y tú tocas y no escuchas la voz de Dios. Las oraciones no son contestadas. Porque Él te está diciendo en esta tarde, algo te hace falta. ¿Qué es lo que hace falta en tu vida? ¿Qué es lo que no le he entregado a Dios? Quizás un mal carácter, un mal genio, quizás tu forma de ser. ¿Qué es lo que detiene tu bendición? Porque lo que el Señor quería, que este joven caminara, ya que él estaba caminando en su palabra, obedecía y vivía los requisitos de la palabra de Dios, pero él quería que se sometiera, se humillara completamente, que le entregara a él todo completamente. Y ahí fue donde le tocó el punto del corazón a este joven rico. Y se le hizo la decisión difícil. Ahí fue cuando él lo pensó. Pero la enseñanza que queda clara. Él no se había entregado completo a Dios. Habían partes en su alma, en su vida, que no había soltado. Había todavía de ese viejo hombre que no se quería someter a Dios.

0: que es tiempo que te someta al 100%. Que Dios no quiere la mitad, ni el 80, ni el 90, ni el 99. Él quiere el 100%. Si tú le entregas el 100% y no haces como este joven rico que se fue tristemente por su camino, que no aprendió la lección de someterse al 100%, humillarse y confiar en Dios. Él se fue tristemente. Y de la misma manera, te irás tú por tu camino en esta tarde. Pero si te humillas, si escucha lo que el Espíritu dice en esta tarde, te garantizo que mañana será un nuevo amanecer. Porque lo que Dios quiere es tu todo. Que le entregue todo. Que le des todo. ¿Podrás hacerlo en el día de hoy? ¿Podrás entregarle a Dios? ¿Podrás humillarte y decirle: Señor, soy un lío de problemas, 100%, pero hoy te entrego todo? Todo lo que me pidas lo haré. Donde quiera que vaya, iré. Pero me someto, Señor. No lucharé con mis propias fuerzas, sino te dejaré a ti que reine sobre mi vida. Entonces verás la gloria de Dios. Estas palabras son para ti, tú sabes. Tú sabes quién tú eres. Estas palabras te están moldeando en tu corazón. Estas palabras te están hablando. Pero no solamente es una palabra de este día. Puedes seguir alimentándote de esta palabra. Por eso te invito a nuestra congregación, a nuestro ministerio, este domingo a las 9 de la mañana. ¿Dónde? En el 151-58 Southwest de la 56 calle, Miami, Florida, 33185. 151-58 Southwest de la 56 calle, Miami, Florida. Allí, en esa iglesita, Dios te seguirá hablando también. Dios administrará. Dios cambiará tu vida y te transformará en lo que debes estar andando. El hombre y la mujer que debes de ser. Y yo te hago esta invitación en este día. 151-58 Southwest de la 56 calle, Miami, Florida, 33185. Este domingo a las 9. Pastora.
1: Amén, gloria a Dios. Y queremos darte nuestro número de teléfono al 786-763-0002. Nos puedes llamar. No nos llames ahora mismo porque estamos utilizando el teléfono para la radio, pero llámanos en unos momentos después de que termine la radio estación, es en unos 5 minutos. Y puedes hablar con nosotros, nos puedes volver a pedir la dirección. El teléfono es muy fácil, 786-763-0002.
0: Para oración también nos pueden llamar.
1: Nos pueden llamar y con gusto les atenderemos. Si no contestamos, déjanos tu mensaje, déjanos tu nombre y dinos por la razón que estás llamando y te devolveremos la llamada si no te podemos contestar en el momento. Pero llámanos, queremos oír de ti, 786-763-0002. De igual manera, Pastor, esta palabra que trajiste fue de gran bendición. Sé que hay muchos, ¿verdad?, ahí que van a ser de bendición para nuestra iglesia. Así que quiero extender esta invitación a personas que tocan piano, que tocan los tambores, los drums, que cualquier instrumento que tú toques, cantantes, a salmistas, son bienvenidos, ¿verdad?

0: somos una nueva iglesia, estamos abriendo, empezando de cero. Si eres un servidor, eres bienvenido, te recibiremos con los brazos abiertos. Habla con nosotros, visítanos. Y si estás buscando una iglesia donde el Espíritu Santo se mueva, el Espíritu Santo sea transformándote, esta es la iglesia que te estoy ofreciendo. Ministerio Padre, Hijo y Espíritu Santo, ubicado en el 15158 Southwest de la 56 calle en Miami, Florida, 33185. De igual manera, me gustaría que te suscribieras a nuestro canal de YouTube en Ministerio Padre, Hijo y Espíritu Santo para más anuncios, o nos puedes seguir en Instagram, Ministerio Padre, Hijo 2024. Da un seguimiento y podrás tener más información. Pero no te quedes en casa este próximo domingo. Ponlo en oración y dile: Señor, recuérdame ir y visitar esta iglesia. Si estás en la radio y si hoy es domingo y estás cerca, llega y gózate con nosotros. Te aseguro que sentirás el poder de Dios, sentirás ese mover del Espíritu Santo, sentirás esa palabra que siempre llega a tiempo, está ahí en nuestra casa. Así que somos una familia en Cristo y eres parte a venir a ser parte, ¿verdad?, de nuestra familia en Cristo, al Ministerio Padre, Hijo y Espíritu Santo, localizado en el 15158 Southwest, 56 calle, Miami, Florida, 33185. Y te voy a repetir el teléfono: 786-763-0002, Pastor.
1: Sí, también nos pueden seguir, ¿verdad?, en YouTube, Ministerio, en nuestra página Ministerio Padre, Hijo, Espíritu Santo. Suscríbase allí, dele subscribe, suscríbete, ¿verdad?, allí para ayudar a nuestra página a alcanzar a muchos otros. Allí ponemos prédicas, ponemos todo el movimiento que estamos haciendo, ¿verdad? Y si usted le da suscríbete, ¿verdad?, usted va a poder ver, ¿verdad?, allí no vas a poder ver, ¿verdad?, vas a poder ver prédicas y que serían de bendición, ¿verdad?, para su vida y para la vida de otro, y puede ayudar a sacar este evangelio, ¿verdad?, hacia adelante. Suscríbete en YouTube, Ministerio Padre, Hijo y Espíritu Santo. Muy importante que usted haga eso, ¿verdad?, para mover la palabra de Dios. Y como decía la pastora, ¿verdad?, soy el pastor David Jiménez y estamos reedificando la casa del Señor. Y tú puedes ser parte de esta casa. Las millas no importa, lo lejos que sea, no importa. Venga a una iglesia donde usted va a crecer, donde usted va a ser, puede alcanzarse el líder, donde usted puede ser partícipe, ¿verdad? En una iglesia donde preparamos a las personas, preparamos discípulos y los enviamos. O sea, usted no va a venir a una iglesia a sentarse, usted va a venir a trabajar, ¿verdad? Y es una casa segura para usted y su familia. Y si tienes niños, traiga a los niños. Tenemos salón para los niños con su maestra, que lo ponemos allí con su maestra para que usted se concentre, ¿verdad?, en el servicio y que la bendición de Dios llegue a su vida. Todo esto es posible en el 15158 Southwest de la 56 calle, Miami, Florida, Ministerio Padre, Hijo y Espíritu Santo. Pastora.
0: Recuerden que Dios tiene algo especial para ustedes y nos despedimos. Escúchenos el próximo miércoles de 6 a 6:30 de la tarde. Que Dios les bendiga. Y pues repito el teléfono: 786-763-0002. Bendiciones. Y
1: yo me despido también de acá recordándole: yo te espero ver en el Ministerio Padre, Hijo, Espíritu Santo, y que diga: Pastor Jiménez, aquí estoy apoyando la obra. Y recuerde que Dios tiene algo especial para ti.
0: Amén.
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10: Muy buenas tardes, bendiciones para toda nuestra hermosa audiencia de Almavisión Radio, tu radio 87.7 FM, la primera en el dial, la primera en tu corazón. Te saluda tu amiga Zaida al Cerro, que va a estar acompañándote una hora maravillosa con una conversación preciosa, así que no te despegues del dial, más bien súbele volumen, compártela. Estamos a través de YouTube, nos puedes escuchar y no solo escuchar, sino que también ver todo lo que está pasando aquí en nuestros estudios de Almavisión Radio. Hoy tenemos una invitada de lujo. Mire, yo he estado esperando a esta mujer por años y este era el tiempo, este era el momento que Dios tenía ya planeado. Así que estoy muy contenta, muy feliz de estar aquí con ustedes nuevamente, porque ¿qué creen? A las 5 de la mañana aquí estuvimos en el programa De Madrugada Te Buscaré, orando los unos por los otros. Y de verdad qué hermoso, yo siempre les digo que ya a las 7 de la noche yo vengo bien descansada, bien despiertas, y usted dice, bueno, se fue a dormir, ¿qué pasó? No, me fui a caminar mi perro, me fui a trabajar, regresé a caminar a mi perro, me vine para la radio, y de verdad que qué bendición, porque dice la palabra de Dios que Él renueva nuestras fuerzas como las del búfalo, ¿verdad? Hay días que sí, raros, que me voy a dormir, a descansar, raros, pero normalmente me quedo despierta para aprovechar todo el tiempo maravilloso, ¿verdad? Hay que ser muy buenos con el tiempo y con las finanzas. Muy buenos administradores, ¿verdad? Así que los invitamos a todos para que sigan nuestra página web www.almavision.tv. Ahí tenemos reflexiones, toda la programación. Puedes seguirnos en todas nuestras plataformas digitales. Facebook, tenemos nuevo Facebook. Estamos en YouTube, TikTok. ¿Cómo nos pueden encontrar? Como Almavisión Miami, a través de todas las plataformas digitales. Y comenzamos a las 5 de la mañana desde aquí, desde nuestros estudios de Almavisión Radio, tu radio. En el día de hoy vamos a estar hablando de un tema hermoso, maravilloso. La invitada nos va a estar compartiendo un poquito de su testimonio, un poquito de lo que ella hace, cómo inspira, motiva, ayuda, levanta a otras mujeres. Y sabes qué lindo, porque nos conocemos ya hace varios años y hemos pasado varios procesos juntas, lindos, no tan lindos, agradables, no tan agradables, tanto en su vida como en mi vida, y hemos estado ahí la una para la otra, y al vernos hoy donde estamos, no quiere decir que no estemos en proceso, siempre vamos a estar en procesos, ¿ok? Mentirosa sería decirle que ya pasó todo, no, hasta que venga Jesús vamos a estar en procesos, pero hace una gran diferencia cuando pasamos un proceso, otro proceso, otro proceso. Ya nuestra fe cambia. Nuestra confianza con Dios es diferente. La fe ha crecido, ha madurado, nosotros también. Y el tema de hoy es muy interesante. Cuando la batalla no es tuya, sino de Dios. Basada en 2 de Crónicas 20. De verdad que muchas veces pensamos que sentir miedo es falta de fe, pero la realidad es que hasta las personas más fuertes espiritualmente enfrentan momentos de temor, momentos difíciles. Entonces, que no se les olvide el tema de hoy, cuando la batalla no es tuya, sino es de Dios. Y esta palabra viene basada en Josafat. Josafat recibió noticias difíciles, duras, que venía una gran batalla contra él y su pueblo. Y la Biblia dice claramente que él tuvo miedo, como tú y como yo hemos sentido miedo, es normal. Pero lo más poderoso de esta historia es que el miedo no fue una decisión que él tomó. Él decidió buscar a Dios, así como tú, como yo, en esos momentos de valle, en esos momentos de tribulación. Sabes que a veces las personas se ponen a pelear con los unos con los otros. Comienzan a hablar cosas que no deberían de hablar. Josafat tuvo miedo, claro que sí, como tú, como yo hemos tenido miedo, pero él decidió buscar la presencia de Dios. O sea, de verdad, qué miedo, qué hermoso, no, qué miedo, no, qué hermoso. El miedo puede llegar, pero nuestra reacción determina todo. Josafat, él actuó impulsivamente, pero él buscó la dirección divina al final de todo, ¿verdad? Entonces, no es lo que tú estás sintiendo ahora mismo, no es como tú comienzas, sino el final. El final es lo mejor, ¿verdad? Es como cuando uno veía esas novelas y al final era el mejor, o las películas, o sea, usted me entiende, ¿verdad? El problema no es sentir temor, el problema es, y aquí viene el bonus extra, el problema es olvidar buscar a Dios. ¿Y cómo buscamos de Dios? Mire, en Reflexiones con Zaida al Cerro, todos los miércoles a partir de las 7 de la noche, la clave, y siempre voy a hablarlo aquí, siempre voy a mencionarlo, porque yo creo que Dios a cada uno de nosotros, hombres, mujeres, nos ha hecho hombre y mujer de oración. Ahí está la clave de todo, en la oración. Y con esta hermosa introducción, vamos a una pausa musical y volvemos con la invitada de lujo que tenemos.

0: Sonríele a la vida, gracias Sammy. O sea, no se me puede olvidar mencionar a Sammy, porque Sammy está bien despierto aquí en controles, asegurándose que todo marche muy bien. De verdad que muchas gracias, Sammy. Bendecimos tu vida y sin más preámbulos, les vamos a invitar, les vamos a presentar a nuestra invitada, Lily Gebert. Inspirar by Lily. Muy buenas noches, Lilita, bendecida. ¿Cómo está, mamá?
1: Maravillosa noche para todos los que me escuchan. En victoria total, como digo yo en las redes.
0: Ay, me encanta porque de verdad que sí, ella usa mucho. Lunes de victoria total, martes de victoria total, viernes de victoria total. Me encanta cuando lo dice. Contémosle a toda nuestra hermosa audiencia, ¿quién es Lily?
1: Lily es una hija de Dios que descubrió su propósito a través de un camino difícil, porque, bueno, los seres humanos somos así. Y que hoy se siente feliz, plena, abundante, satisfecha, muy orgullosa de lo que hemos logrado hasta ahora, no por mí, sino por todo lo que ha hecho Dios en nuestro corazón.
0: ¿Cómo encontramos esa plenitud?
1: Pidiéndole dirección a Dios, porque creo que no hay ninguna otra salida. Yo, créanme, en esta tierna que ya tengo, que ya tengo 54 años, hace poquito los cumplí.
0: Joven, feliz cumpleaños, sí, Lilita.
1: Gracias. Y bueno, creo que en el camino de la vida me di cuenta que no hay otra salida que te lleve a una victoria si no es Dios. Y a través de esos procesos difíciles que solemos pasar los seres humanos, algunos más complicados que otros, encontramos la salida en él. Y esa fue mi mayor bendición.
0: Inspirar by Lily la pueden encontrar en redes sociales, o sea, desde el comienzo hasta el final voy a estar mencionando las redes de Lily, porque es una mujer que inspira, que motiva, que todos los días tiene. Antes lo hacía mucho en el arte. Yo recuerdo que muchos más años atrás, bueno, nosotras somos colegas y estamos en ese mundo bello, hermoso de servir a Dios a través de las redes sociales, a través de una palabra. Pero Lily antes lo hacía a través del arte. Por eso es Inspirar by Lily.
1: Bueno, ha sido un proceso. Yo estudié diseño gráfico en Colombia y me dediqué a ser mamá cuando llegué a este país y dejé guardado ese regalo de Dios ahí en el baúl de los tesoros. Y me olvidé que lo tenía, me puse a hacer muchas cosas como hacemos los que llegamos a este país. Luego me enfrenté a la maternidad, una de las bendiciones más grandes que Dios me ha regalado. Y después de eso empecé a buscar algo más que yo quisiera hacer. Tuve la oportunidad de encontrarme con un proceso difícil en donde ahí Dios me dijo cuál era mi propósito y quise unir las dos cosas. Yo dije, si Dios me dio estos talentos es porque ahora con la experiencia voy a unirlos. Y aunque ahorita estoy muy enfocada en el coaching, el arte sigue siendo una herramienta para sanar. Entonces, de pronto ahorita no lo estoy transmitiendo mucho en los mensajes, pero es una de las herramientas que utilizo en coaching para sanar también a las personas.
0: Así fue como comenzó inspirando, motivando a través de un arte con un mensaje. Estoy hablando de ¿cuántos años? ¿7 años? ¿8 años? ¿10 años atrás? ¿Cuántos años?
1: En el 2017, casi 10 años.
0: Casi que 10 años. Y ahora en esta nueva etapa de su vida, que todo va evolucionando y nosotros también tenemos que ir, no nos podemos quedar atrás en ninguna de las áreas de nuestra vida, porque el deseo de Dios es que nosotros sigamos hacia adelante. Yo siempre digo algo, que Dios nos ha dado los ojos enfrente para ver hacia frente. ¿Se imagina nosotros tratando de mirar hacia atrás? No se puede. Y en la Biblia conocemos la historia de una mujer que se le fue dicho, no mires hacia atrás porque te vas a quedar congelada, frisada, ahí vas a quedar. Entonces, muchas veces nosotros nos quedamos ahí. Y el tema de hoy que estamos tratando es cuando la batalla no es tuya, sino que es de Dios. Y debemos dejar que Dios obre en nosotros, que Dios pelee por nosotros y también dejar que Dios nos lleve al baúl de los recuerdos. Porque en el baúl de los recuerdos vamos a encontrar dones y talentos. Está la parábola de los talentos, no está en mi nota, pero no podemos esconderlos, sino que tenemos que multiplicarlos. Y eso es lo que Lili ha hecho. Es una mujer que acaba de sacar su... Yo veo todo lo que ella está haciendo. Somos amigas y nos seguimos y nos aplaudimos los éxitos.
1: Y nos apoyamos. Nos ha acompañado hace muchos años.
0: Exactamente. Qué lindo, ¿no? Porque la gente a veces quiere venir a uno de que ya sí. Y no, yo hablaba con alguien y yo digo, no, espérate, que la gente a veces nueva me asusta un poquito. Déjame ir con las personas que conozco hace muchos años. Don't get me wrong, o sea, no piensen mal tampoco, sino que es lindo las personas nuevas, pero es hermoso cuando podemos sembrar años de amistad, apoyarnos, no estamos para... Mi pastora colocaba hoy algo con otra pastora, que son colegas, no somos competencia, sino que somos compatente, algo así, algo bien bonito. Porque para eso estamos, ¿verdad? Para aplaudirnos, para apoyarnos, para levantarnos cuando nos caemos, porque sí nos caemos, y ahí tiene que estar esa mano de hermano, de hermana, para levantarnos y decir, ven, necesitas un levantón, y no solo un levantón, sino que un empujoncito también hacia lo que Dios tiene para tu vida. Pero no quiero que se me vaya la idea del baúl de los recuerdos, porque a veces nosotros guardamos ahí, tenemos dos opciones. Guardamos todo lo malo, y ya sabemos que cuando guardamos lo malo, el rencor, la ira, la contienda, todas esas cosas, que los frutos de la carne, que son 17, no son nada bueno, nada provechoso para nosotros, sino que crean, Lili, crean enfermedades. Pero cuando tenemos el baúl de los recuerdos, donde hay cosas buenas, cosas lindas, dones y talentos, que no es para guardarlos, sino que es para multiplicarlos en otro. Y Lili comenzó con el arte, después comenzó haciendo videos de motivación acompañados de la palabra de Dios, y ahora es toda una coach.
1: Ay, gloria a Dios. Pero fíjate, tú dices una cosa poderosísima. Cuando nos quedamos mirando hacia atrás, nos paralizamos. Yo estaba en un punto así, muchos años, en un sufrimiento muy, muy grande, y busqué un gran líder espiritual que es coach de vida cristiana,

0: Eso hemos estado uniendo todas las piezas, es como un rompecabezas. Yo nací artista, hija de un papá artista, un genio que, bueno, ahorita ya vive en el cielo, pero yo lo considero, fue mi ejemplo. Él transmite a mí ese talento. Aparte de eso, gracias a él, yo acepté a Jesús en mi corazón.
1: ¿Hace cuánto tiempo estamos hablando?
0: 29 años. Uh-huh. Él fue el instrumento que Dios utilizó en mi vida. No crecí con él, pero hizo lo que necesitaba hacer en mi vida, que fue poderosísimo. Entonces, yo empiezo mi proceso de artista con él, y en el camino encuentro, a través de mi mamá, otro impacto, que es el proceso de ella liberando y rehabilitando adictos.
1: Oh, wow.
0: A eso se dedicó mi mamá, y en el camino encuentro que Dios me entrega un pedacito del legado de mi papá y un pedacito del legado de mi mamá. Si ustedes ven mi logo, tiene las dos cosas. O sea, fue pensado en ese llamado que yo ni siquiera era consciente, pero que venía de los dos. Entonces yo creo que en nuestras manos hay muchas herramientas, y que a veces no nos damos cuenta cómo podemos utilizarlas para transformar al mundo. Y como dices tú, no hay competencia, somos complementos, estamos para apoyarnos. No hay ningún otro coach que vaya a hacer exactamente lo mismo que yo, y yo tampoco voy a parecerme a muchos coaches, aunque enseñemos cosas similares. Todo el mundo tiene una marca única, y esa marca viene de Dios.
1: Yo siempre digo, porque hace poco me decían, tú te pareces a una amiga mía, me decían. Yo, gracias por el cumplido, pero yo tengo algo muy hermoso que yo digo, que cuando Dios nos hace, cuando Dios nos forma, el bote se molde y no vuelve a ser otra Zaida, otro Sammy, otra Lilita, igual, el bote se molde. Our fingerprint, nuestra huella digital, es única, no hay otra como la de nosotros. Entonces, qué hermoso, sí. Quiero que te quedes con esto. Dios te ha creado única y especial y diferente. No hay otra como tú. Y a veces hay personas que tratan de apagar la luz tan hermosa que Dios nos ha dado, de pisotear esa luz, de usar esa luz. Pero esa luz es tuya y nadie te la puede quitar, nadie te la puede robar. Aunque a veces hay personas que tratan y tú dices, No, esta es mi luz. Yo brillo, y no con mi luz, sino con la luz de Jehová. Y cada uno tiene que brillar con esa luz preciosa, hermosa, maravillosa que Él nos ha dado para brillar. Y yo siempre digo algo, que no nos predicamos a nosotros mismos. No es el yo, no es que... No. Es Jesús. Es Jesús que ha dado esos dones, esos talentos. Es Jesús que ha estado en esas batallas, en esas luchas, que está y que va a seguir estando. Que Él no nos abandona, Él no nos ha olvidado de nosotros, Él no nos señala, Él no nos critica, no nos juzga. Sus brazos, yo le doy todos los días gracias a Dios, porque yo sé que tus brazos están ahí para cogerme, para abrazarme, para decirme todo está bien, vas bien, puedes ir mejor. Y en Conversanando estamos hablando del Espíritu Santo la semana pasada. Esta semana vamos a estar hablando también del Espíritu Santo, que debemos hacerlo nuestra mejor compañía.
0: Así es.
1: Quiero preguntarle a Lilita, ¿qué batalla? Muchas, estoy segura que han habido muchas, pero ¿qué batalla ha vivido, ha pasado, que ha dicho, Señor, suelto esto, te lo dejo a ti? ¿Y qué ha hecho Dios?
0: Uy, Dios, ¿qué no ha hecho?
1: ¿Qué no ha hecho?
0: Yo pienso que en las peores batallas que yo he vivido, no necesita uno sentirse demasiado espiritual o demasiado santo. Uh-huh. A Dios le importa es que tu corazón sea transparente.
1: Eso.
0: Que seas genuino, que tú le hables de verdad con toda sinceridad. Y creo que eso es lo que a él le gusta más de mí, porque yo soy así. Quizá yo no hago muchas cosas tan religiosas, pero él sabe que lo que ha depositado en mí, conoce mi corazón, y creo que cada vez que clamo a él me da unas respuestas que yo me quedo, o sea, y sé que es de Dios, porque cuando acciono y veo la respuesta digo, no, mejor no hubiera podido salir. Así que he visto

0: He visto pruebas bien difíciles, he visto pruebas en una relación que tuve dificilísima, he visto pruebas en una situación con mi hija mayor por muchos años, en donde yo hacía y luchaba y luchaba y luchaba, pero yo sentía la mano de Dios en mi, o sea, yo sabía que Él me estaba sosteniendo. Y ha habido momentos en donde yo ya estoy al borde, en que yo pienso que ya yo no puedo hacer más, y Él actúa. Y lo veo una y otra vez, y sigue pasando, y pasa un día y pasa el otro, y yo creo que es el regalo más grande que tenemos, que Él está presente esperando siempre a que tú le pidas que intervenga, porque Él no entra solito. Cuando tú le dices, Él actúa, y yo me quedo, o sea, no me canso de sorprenderme, porque con todos estos años que llevamos de relación Él y yo veo la gloria de Dios, o sea, en cada uno de los procesos, con un poquito más o menos de conciencia, pero Él siempre ha estado ahí.
1: Qué hermoso, tantas cosas que ha dicho que quisiera resaltar. Cuando dices, Dios no ve un corazón perfecto, sino un corazón transparente, un corazón honesto, porque la Biblia dice que Él pesa los corazones, Él sabe lo que hay. La maldad, el amor, todas esas cosas lindas y no tan lindas que hay en el corazón. Y qué mejor ejemplo que David. Que David, o sea, las cosas que hizo David. David tenía que estar peleando en la batalla, se quedó, miró a la mujer, le gustó, la mandó a traer. Después mandó a matar a su esposo. Dios mío santo, todo lo que cometió David, que nosotros a veces hacemos algo y nos sentimos, Señor, metí la pata, Dios mío, ¿qué hice? ¿Qué estoy haciendo? Pero no es nada comparado a las cosas tan grandes. Ejemplo, no quiere decir que vamos a hacer esas cosas, no, las cosas que hizo David, por supuesto que no, un momento. Pero a pesar de eso, la Biblia describe a David como un hombre con un corazón conforme al de Dios. O sea, y ahí podemos ver la misericordia de Dios, la mano de Dios, pero aquí está la clave. La clave de todo es que David iba y se arrepentía. Señor Jesús, la regué, fallé, aquí estoy. Y esa es la enseñanza, la charla que yo les quiero dar a ustedes en Segunda de Crónicas 23, porque Josafá tuvo miedo, pero Josafá buscó a Dios en oración, en ayuno. Él estuvo ahí de la mano de Dios, y eso es lo que todos nosotros necesitamos, ¿verdad? Volver a la oración, volver a buscar a Dios. Él abrió el camino también para la alabanza. Adoró a Dios. ¿Y qué pasó? Segunda de Crónicas 20:25. Después vino el botín. ¿Qué quiere decir eso? Me estoy adelantando, pero es que yo no quiero que las personas se pierdan, Lilita, nada de lo que está pasando. Porque después vino el botín. Después vino la recompensa. Porque mira, no hay batalla que nosotros pasemos. A veces mi pastor decía, desde el púlpito, y yo amén, toda la congregación yo creo que amén. Mi pastor decía, la mayoría de los problemas, Lilita, de los que nosotros enfrentamos, es porque nosotros los buscamos. Nosotros mismos nos metemos en esos problemas. Decía una buena colombiana, Zaidita, yo me meto en unos chicharrones, que ni para qué te cuento. Y realmente es así. Pero qué bueno es Dios, que aún en medio de nuestras decisiones, que a veces cometemos, que no están guiadas por Él, sino que es lo que yo quiero, es el camino que yo quiero. Jonás, le pasó a Jonás, pero ahí vemos la mano de Dios en esa batalla que nosotros mismos nos buscamos. Muchas personas, Lili, enfrentan enfermedades. ¿Por qué? Porque tienen rencor, tienen falta de perdón en su corazón. Ojo, no todas, algunas. Otras personas se le desarrollan las enfermedades, ¿verdad? Por ejemplo, el cáncer. Todos tenemos células cancerígenas, pero no a todos se le desarrolla, algunos sí. Pero aún en medio de esa batalla, el Señor ha prometido estar ahí contigo. ¿Para qué? Para que un día estés aquí conmigo, con nuestra radio Alma Visión, compartiendo de las maravillas de Dios, de lo que... Mira, yo me emociono muchísimo. Muchísimo, de verdad, porque las maravillas de Dios son grandes, sus misericordias son grandes.
0: Definitivamente. Aquí estamos tres pruebas y toda la audiencia de que definitivamente todas esas misericordias se renuevan cada mañana. Entonces, creo que ese es el mejor regalo que tenemos, saber que hay alguien que está ahí dispuesto a escuchar una conversación, una oración sincera, y que le pidas qué es lo que necesitas, porque por lo menos conmigo nunca se ha quedado callado. El día que yo le pido, por favor, hasta muéstrame, no pasa mucho tiempo. Es una cosa sorprendente para mí. Pasan horas, días, o sea, han habido situaciones en donde yo he visto la mano de Dios, la respuesta de Dios en cuestión de horas, de cosas que yo le estaba pidiendo por mucho tiempo, o que no me había atrevido todavía a pedirle porque pensaba que había algo que yo todavía tenía que hacer. Pero cuando ya llega el punto en que digo, ya yo hice lo que necesitaba, o que yo creo que ya llegué al límite, Él siempre interviene. Y creo que lo más lindo de Él es que no nos juzga como nos juzgan muchas personas.
1: Correcto.
0: De acuerdo a su situación, a lo que han vivido, porque es muy fácil venirle a decir a otro que lo que está haciendo está mal si yo no he vivido algo similar.
1: Me pasa.
0: Entonces, hay que tener misericordia porque no hemos vivido ni hemos pasado por una situación ni nos hemos puesto esos zapatos. Entonces, Él sí conoce ese corazón, Él sí conoce ese dolor, Él sí conoce ese proceso, y por eso es tan lleno de amor, tan misericordioso. Y pues ahorita, mientras tú hablabas, se me ahogaban los ojos porque sí, me ponía a pensar.
1: Yo veo a Lilita casi que llorando.
0: Sí, me ponía a pensar en todos esos tiempos de dificultad, de transformación, de desarrollo de carácter, porque para eso es que sirven esos
1: sobre
0: momentos.
1: Todo.
0: Y crecimiento de la fe. En ese momento es donde más se ha desarrollado mi fe. En ver que en los momentos más oscuros, ahí es donde sale más la luz de Él, porque cuando estamos bien y todo, eso es fácil.
1: Claro.
0: No darle crédito, pero cuando vemos una situación así que nos parece casi imposible de resolver, sí, y Él sale con unas cosas que jamás llegamos a imaginarnos, ahí es donde decimos, definitivamente Dios existe.
1: Hoy podemos ver una mujer renovada, rejuvenecida, no parece la edad que tiene. Una mujer con la luz de Jehová, una mujer que transmite paz, amor, gozo. Y ustedes pueden seguirla, Inspirar by Lily. De verdad que ella es muy creativa en sus videos, en cómo hace las cosas por excelencia. Yo recuerdo que en algún momento le preguntaba a Lilita, ¿y cómo es esto? Y ella, de verdad, Saidita, esto es así, esto es asá, o viceversa. Y qué lindo, ¿verdad? Ustedes la pueden seguir en Inspire by Lily, y hermoso, de verdad que me gozo. Pero yo quiero, Lilita, preguntarle para todas las personas que están orando días, meses, años por algo y no ven esa respuesta. ¿Qué podemos decirle a esas personas que están esperando? Ojo, personas privadas de su libertad, personas en el hospital, personas que van rumbo a casa, rumbo al trabajo, y están esperando una respuesta de Dios y no pasa. Y se preguntan y dicen, Dios, ¿qué he hecho mal? ¿Qué estoy haciendo mal? ¿Por qué esa respuesta no llega? ¿Por qué esa oración no llega? Porque Daniel oró porque cuando él oraba, los aires estaban contaminados. Y él decía, Dios, descontamina los aires para que la oración llegue. Y Daniel oraba 3 veces al día. Y a nosotros nos da pereza, flojera, orar 1 vez al día. ¿Qué podemos decirles a estas personas que dicen hoy, Dios, ¿por qué mi oración no llega? ¿Por qué no me has contestado, Señor?
0: Bueno, todos los procesos de Dios son diferentes. Yo quisiera poder tener la respuesta mágica y decirles, no, es que Dios te va a contestar en 6 meses, pero no es así. Yo tuve una oración 12 años de mi vida, porque yo quería que Dios me salvara un matrimonio. Y yo pensaba, Dios es un Dios que quiere que yo dure toda la vida casada, pero yo no entendía por qué la persona con la que yo estaba, en lugar de darme el lugar que yo me merecía, hacía todo lo contrario. Y yo sufra. Y hubo mucho tiempo en que creí que ese era el camino, hasta que llegó un momento en que la que tuvo que cambiar la oración fui yo.
1: ¿Y cuál fue esa oración?
0: Yo no estoy diciendo que que mi salida es la salida de los demás. Yo lo único que estoy diciendo es que tienes que estar atento para ver las señales de Dios, porque Él también te da un sentir a ti de hacer o no hacer las cosas. Dice Él que Él nos da el querer como el hacer. Hubo un momento de espera, y en ese caso en particular, yo no tengo control sobre la otra persona. Y si hay otra persona que me está haciendo daño, pues hay un momento en que yo le tengo que poner un límite, y a ese punto tuve que llegar yo. Cuando yo llegué a ese límite, después de 12 años, yo me arrodillé y le dije: Señor, muéstrame cuál es la salida, porque yo ya no puedo más. Y en ese punto puso Dios un hombre que hasta el sol de hoy sigue siendo una persona que admiro y que es un guía espiritual. Y acudí a él porque yo necesitaba como esa certeza de que no era solamente mi mente, sino que era Dios respaldándome, y encontré las respuestas en una sesión de coaching. O sea, no siempre la respuesta va a venir como tú la quieres escuchar. Muchas veces Él te la va a dar, pero a veces es bueno confirmarla para que no te confundas. Yo la encontré, la confirmación y la reconfirmación, y hasta el sol de hoy, 13 años después, me doy cuenta que era la respuesta correcta. O sea, hoy en día tengo una relación muy buena con el papá de mis hijas. No era la relación que yo hubiese soñado, pero en mi momento de tomar decisiones, y aquí viene la parte del coaching, porque somos humanos y venimos con una programación, y por eso me dediqué a estudiar la mente humana y el coaching, porque no todo es del espíritu, también hay cosas que vienen con nosotros y con nuestros comportamientos.
1: Del alma.
0: Y yo venía con una programación que no era lo que Dios tenía para mí, y de acuerdo a esa programación encontré una persona que encajaba perfectamente en eso, pero que no era lo que me convenía. Dios hizo lo que pudo hacer en ese proceso. Me dio dos hijas maravillosas, me dio una fe grandísima, me equipó con herramientas para poderme valer por mí misma, y me formó de una manera que cuando yo salí de ahí era una mujer tres veces más fuerte de lo que fui cuando entré. Entonces, los procesos de Dios no todos son iguales. Ni te puedo decir, espérate que Dios va a hacer, porque Dios va a hacer lo que va a hacer contigo y es diferente a lo que va a hacer conmigo. He visto también matrimonios restaurados, transformados. He visto muchas cosas, pero lo que hay que hacer es conectar tu oído a lo que Dios tiene para ti.
1: Qué lindo.
0: Y que Él te lo confirme, porque fue lo que hizo conmigo. No solamente me confirmó el camino, sino que me dio un propósito. El día que yo llegué con la respuesta de que yo tenía que dejar esa relación que me estaba haciendo tanto daño, yo me arrodillé en una sala y le pedí perdón. Y le dije: Dios, yo sé que lo que yo voy a hacer va en contra de lo que tú querías para mí, pero yo te pido por favor que me digas qué es lo que yo le digo, qué es lo que tú quieres que yo haga. Y me dice: yo quiero que tú vayas y le digas a las otras personas lo que yo he hecho por ti. Ya lo puedo decir sin llorar, pero en un comienzo, y yo decía, pero ¿cómo? Y ahí empezó a equiparme, primero con la consejería, después con el coaching, y sigue preparándome cada vez más, porque yo quiero que Él utilice lo que yo he vivido, utilice lo que Él conoce y me use para poder ser la luz que fue este coach en mi vida, porque necesitamos muchas lámparas. En el momento de oscuridad nosotros no vemos porque tenemos dolor.
1: Sí.
0: Y a través del dolor uno no ve con claridad.
1: Correcto.
0: En ese momento yo necesitaba la luz de esta persona, y ahora quiero ser la luz para las personas que me necesiten. Por eso amo lo que hago, porque alguien salvó mi vida y ahora yo quiero salvarla de otras personas. Gloria. No yo, sino Dios en mí.
1: Dios a través de Lilita. Vamos a prepararnos para ir a una pausa musical. De verdad que qué hermoso ha sido. O sea, yo no he querido ni ir a pausa musical, porque está tan bueno todo lo que estamos hablando. Muchas personas conectadas por aquí. Nuestra querida Carla Hernández, la queremos, la amamos. Mi querida Patty, bendiciones, nos dice por aquí. También Marjorie, por aquí también está conectado. Nos dice: excelente, buenas tardes, las honro, mujeres de Dios. Qué hermoso. Nani también nos dice: qué linda. De verdad que qué hermoso, y queremos que se queden ahí en sintonía, no se pierdan todo lo que estamos hablando. Palabras de Dios, palabras desde el testimonio de nuestra querida Lili, y vamos a una pausa musical y volvemos.
2: Gracias. Esther, no. Marcos Yaroide. Ajá.

0: Mambo, Dame Mambo. Está buenísima esa canción. Gracias, Sammy. Gracias. Sabes que estábamos hablando fuera del aire que no, o sea, sí tenemos una pequeña programación, pero muchas cosas pasan aquí porque dejamos que el Espíritu Santo sea el que hable, el que coloque la palabra en nuestro espíritu. No venimos con, o sea, venimos con algo, pero vamos desglosando todo aquí. Hay muchas cosas que no están en las notas, que ella ni siquiera las tiene, no sabe de qué vamos a hablar, no sabe. De verdad que es muy bonito y me encanta porque la invitada de la semana pasada se sentó y no paraba de llorar. Y yo decía, Dios mío, wow, qué hermoso. Y Lilita también, o sea.
1: Van a tener que poner unos pañuelitos acá, ¿por qué?
0: Pues pañuelitos con chocolatitos. Una combinación perfecta. De verdad, qué hermoso. No quiero que se nos vaya eso que estábamos hablando, de que hay personas que están orando y se desesperan y dice, Dios, pero ¿por qué no está pasando? Y ojo, cuidado, porque hay personas que quieren cosas y no están orando. Entonces, si no oramos, ¿cómo van a pasar? ¿Verdad? Pero vamos a ir a los consejos prácticos en un momento, pero no quiero que se vaya eso tan hermoso, tan precioso. Son tesoros los que estamos soltando aquí. 12 años orando por algo. Es muy importante que nosotros oremos si es la voluntad de Dios, porque muchas veces, yo recuerdo que 15 años atrás, o sea, yo le puedo hablar a esas personas y decirles, uy, ¿te acuerdas lo que yo decía? No, es que es así. Es que así va a ser. Yo quería que fuera así. Y si no, no. O sea, it is like my way or no way. Como yo quiero, como mi forma o no forma. Y hoy en día yo digo, no, Señor. No. Como tú quieras, Señor. Después de los procesos que somos moldeados, transformados. Y qué hermoso, porque a veces hay personas que pueden hablar y decir, ni siquiera lo conocen a uno, ni siquiera han estado ni en un proceso ni en medio proceso y hablan cosas que no deben hablar. Y uno dice, ay, Señor, yo ignoro y sigo hacia adelante, sigo el camino por el cual debo de seguir haciendo la voluntad de Dios. Y Lilita, o sea, uno tiene que orar que sea la voluntad de Dios, porque la voluntad de Dios es buena, agradable y perfecta. Lilita, cometemos el error, la sandeza, por decirlo así, que queremos escuchar lo que nosotros queremos. O sea, yo quiero que usted me diga lo que yo quiero escuchar. No. Yo te voy a decir lo que siento y lo que veo en mi espíritu. Y si tú quieres seguir luchando, si quieres seguir siendo masoquista, porque a veces hay personas que somos masoquistas, que te están maltratando, quizás no físicamente, sino verbalmente o físicamente, yo no sé, tú sabes, y aún así quieres seguir así. Escuchaba hoy el programa, una reflexión de las personas tóxicas. A veces Dios te quiere sacar de las personas tóxicas, pero tú quieres seguir ahí. Entonces, el cambio tiene que comenzar en uno, en quererse, en amarse y decir, Dios, esto es lo que yo quiero. Cámbiame a mí, y si tú puedes cambiar la situación, la persona, amén. Si no, sácame. Porque a veces en el dolor, en las lágrimas, lo que hablaba Lili, no podemos ver con claridad, ¿verdad? Entonces es muy importante hablar conforme a la voluntad de Dios. Dios, yo quiero esto, pero que sea tu voluntad. Y yo creo, la clave es creer en lo que tú puedes hacer. Marcos 11, 24 dice, todo lo que pidiereis orando, creer que lo recibiréis. Pero tenemos que creer en la voluntad de Dios y tenemos que orar, tenemos que buscar la presencia, tenemos que adorar, como lo hizo Josafat, para recibir, ay, ay, ay, esto les va a gustar. Segunda de Crónicas 20, 25, después de que Dios peleó por ellos, porque recuerdan, tuya no es la pelea, tuya no es la batalla. Usted no va a ir a pelear con la gente, con el mundo. No. Usted pelea en oración y usted deje que Dios pelee por usted. Encontraron tantas riquezas y bienes que estuvieron recogiendo el botín durante 3 días. Pero a veces nosotros queremos recoger sin antes haber pasado proceso, orado, ayunado, buscar el rostro de Dios en ayuno, en oración, en alabanza. Y queremos ver ese botín, queremos ver esa recompensa. Entonces hay un proceso que debemos pasar, Lilita.
1: Claro que sí. Y no solamente sí, todo lo que tú dices a nivel espiritual, pero también el carácter. Porque muchas veces venimos con una cantidad de situaciones que tenemos que resolver y queremos que una relación funcione. Entonces, si yo no trabajo primero conmigo misma para poder tener una buena relación conmigo mismo, ¿cómo voy a involucrarme en la vida de otra persona? O sea, ahí se va a formar, es una bomba. Entonces, eso fue personalmente lo que yo viví. Yo venía con una cantidad de vacíos a pretender que otra persona que venía con otros vacíos llenara mis vacíos.
0: Ay, ay, ay. Dicen, estoy esperando la media naranja. No, no, no, no, la naranja completa. Aquí nada de media.
1: Exactamente. Entonces, sin embargo, Dios utiliza esos procesos para hacer cosas grandes en nosotros, cuando nosotros se lo permitimos. Entonces, yo siempre he sido de ese tipo de personas que no importa la situación difícil que yo viva, trato de encontrar el propósito. O sea, yo paso por una situación y después empiezo a pensar, ¿qué de bueno le puedo sacar a esto para que la próxima vez que venga algo similar, yo tenga unas herramientas diferentes? Y si me equivoco, porque siempre me va a equivocar, por lo menos sea un error diferente, ¿no?
0: No tropiezo con la misma piedra 2 veces.
1: Exactamente. Entonces creo que esa es la clave, ¿no? Reconocer que hay algo que necesitamos seguir transformando en nosotros. Y yo por eso digo que desde que yo empecé este proceso así. Yo empecé buscando ayuda para que me salvaran el matrimonio. Entonces me iba al consejero, al pastor, al terapista, al psicólogo. Dime tú lo que tú quieras. Y en ese proceso, que además el involucrado casi no iba conmigo, empecé a encontrarme a mí misma.
0: Qué lindo.
1: Y cuando Dios empieza a trabajar conmigo, ya yo no me quise bajar de este bus de la transformación. O sea, yo sigo y sigo y sigo porque me encanta, porque a medida que más Dios me va puliendo, me gusta más mi compañía, encuentro más tesoros dentro de mí, aprendo a valorar otro tipo de cosas. Entonces yo creo que la clave está en eso, en trabajarte a ti mismo para que puedas así, si lo decides, después encontrar una persona que te pueda complementar, no llenar vacíos, porque eso no funciona así.
0: Ese es el error de muchas personas que cometen y se van con la persona equivocada pensando que esa persona te va a hacer feliz, y no, tú tienes que ser feliz tú mismo, tú misma primeramente, y esa persona viene a complementarte, esa persona viene a hacerte más feliz de lo que ya tú eres. Y qué hermoso, Lilita, porque en el pueblo, lo que pasó con Josafá, lo que pasó en su vida, también me ha pasado a mí y a muchas personas que nos están escuchando. Lo que parecía destrucción terminó siendo bendición. Lo que parecía una guerra terminó trayendo recompensa. Cuando Dios pelea por ti, no solo te da victoria, también puede darte grandes recompensas después de que pases el proceso.
1: Definitivamente, Él te puede dar una victoria después de una quiebra financiera, después de una enfermedad, después de un divorcio. Él es experto en hacer cosas nuevas una y otra vez. Él es un Dios de oportunidades. A mí no me ha faltado absolutamente nada desde el momento en que yo tomé esa decisión de fe, porque pienso primero porque me importó lo que él pensaba y lo tuve en cuenta. Yo, Dios mío, yo ya me metí en este remolino. Ay, no sé, yo decidí sola, pero no me abandones porque, bueno, tú conoces mi corazón. Y no importa la embarrada, si lo tuve en cuenta o no, él siempre me apoya cuando yo lo busco, porque lo busco con un corazón sincero, con un corazón sano, con un corazón bueno, sin orgullo. Yo soy una persona que no me gusta cargar resentimientos.
0: Qué lindo.
1: Entonces yo vivo una situación y yo quedo en paz con quien sea, si me haya hecho lo que me haya hecho. Puede que no vuelva a tener la relación con esa persona, pero yo aprendo a sanar, porque si yo no sano eso, yo me lo voy a llevar y voy a estar cargando. Y ahorita con el proceso de coaching entendí el poder que hay de comenzar a perdonar hasta nuestros propios padres, porque todo eso va creando una carga y eso no nos deja cumplir el propósito. Entonces es un llamado para que trabajes en ti, porque por muy balanceado que seas, siempre van a haber cosas que hay que pulir.
0: Yo creo que tenemos que tener otro programa para hablar de la sanidad interior, liberación y todas esas cosas. En el día de hoy estuvimos hablando que la batalla es de Dios, no es tuya. Y quizás hoy estás enfrentando una batalla silenciosa. Pero así como Dios estuvo con Josafat, ha estado con Lili, conmigo, con Sammy, también está contigo. Porque después de la batalla viene el botín, viene la recompensa, viene la riqueza en todas las áreas. Mental, de salud, financiera. Tercera de Juan, siempre lo digo, 1:2, dice que Dios desea que seamos prosperados en todo, así como prospera nuestra alma. También viene la recompensa, viene el testimonio, porque imagínense nosotras aquí sentaditas sin testimonio. O sea, le va a decir, no, vaya, vívalo y después viene y me cuenta.
1: Exactamente, ¿para qué me sirve esto? Pues yo tengo que encontrarle el para qué.
0: Exactamente.
1: No es por qué me pasa a mí, ¿para qué? Y entonces tú lo puedes utilizar para transformar el mundo y ese es tu mayor poder.
0: La oración que tenemos que hacer nosotros es, Señor, hoy entregamos delante de ti cada batalla y cada temor. Ayúdanos a buscarte primero, antes de desesperarnos. Enséñanos a confiar aun cuando no vemos nada. Lilita, es tener las palabras correctas, las palabras conforme a la Biblia. Y muchas veces tratar de no equivocarnos, ¿verdad? Porque nosotros nos equivocamos, que esto es lo que yo quiero. No. Señor, si tú me tienes aquí esta temporada, amén. Si tú me quieres mover, amén, ¿verdad? Porque también, Lilita, a veces nos acomodamos. Y no nos gusta cuando vienen esas sacudidas que el Señor nos mueve y dice, espérate, estás muy cómoda. Hay que darle una sacudidita para que se desacomode.
1: Y para sacarnos de la zona de inconfort, ¿será? Porque a veces estamos, no estamos bien, pero nos quedamos ahí. Bueno, algo así viví yo. ¿Tú puedes creer, Saidita, que yo sabía que Dios, a mí Dios me dio una visión de hablarle a la gente cuando toda la vida me dijeron que yo era callada y que yo no hablaba y que yo era tímida y que, o sea, me anularon y yo no decía ni mu. O sea, todavía estoy sanando eso. Wow. Y Dios me dio una visión, yo creo que hace más de 15 años, en donde yo me vi en un auditorio hablándole a mucha gente. O sea, todavía lo tengo así. Y la vocecita esa interna que siempre conspira en contra de los sueños que Dios pone en nuestro corazón, me convenció de que eso era imposible. Y yo le creí y me quedé ahí tranquila hasta que una situación vino el año pasado y tuve que volver a despertar la conciencia y dije, ahora sí nadie me baja. Yo no sé cuándo llegue el momento en que yo llegue a ese auditorio y le hable a toda esa gente, pero yo sé que va a llegar porque Dios no pone sueños en tu corazón que no esté dispuesto a cumplir. Así que si Él lo puso, Él lo va a hacer. ¿Cuándo? Es en el tiempo de Dios. Tú solamente estás dispuesto, prepárate. Yo todos los días no dejo un día. Yo no me acuesto un día temprano porque siempre me estoy preparando para las cosas. O sea, Dios, uno tiene que estar preparado porque Dios no va a hacer todo por ti.
0: Qué lindo, porque cuando yo estaba en un proceso, mi mentora me decía, prepare las prédicas. Prepare las prédicas, que usted un día va a ir ese libro y va a buscar todas esas prédicas. Y qué lindo. Prepárate en cualquier área que tú estés pasando, prepárate, porque la llamada va a llegar, el correo va a llegar, la persona va a llegar a tu vida.
1: Y es que yo ni siquiera estoy preocupada por la gente que, o sea, no es que no me importe, porque yo me paro en mis historias en Instagram y muchas veces veo poquita gente que las escucha, pero yo digo lo que tú dijiste al comienzo del programa. La gente que necesita escuchar el mensaje se va a conectar. Y en el tiempo de Dios esto se va a multiplicar porque esto es una semilla. Esto no es mi trabajo, es lo que el Dios puso, es el Dios del cielo puso en mi corazón. Esto no me lo inventé yo. O es que alguien que, como yo, que no hablaba, me va a provocar enfrente, o sea, pararme enfrente de una cámara y todo lo que yo he superado, que no he sido yo, sino Él en mí, por cumplir un capricho. O sea, Dios no patrocina sueños egoístas. Él fue el que se le ocurrió que yo me parara enfrente de la cámara, que empezara a hablar, el que me puso la visión y todo eso. Entonces yo no estoy preocupada porque mi mamá, que también está en el cielo, que fue mi terapista por excelencia, ella siempre decía, ah, yo no sé, ese no es mi problema, Dios me puso eso en el corazón, Él verá, eso es problema de Él. Y era impresionante porque ella decía eso y llegaba donde tenía que llegar, viajaba. Ella decía, si Él me mandó, ah, eso saldrán los fondos, eso es problema de Él. y lo llevaba así como de una manera jocosa, pero nunca hubo un día que Dios no le respaldara con lo que le mandaba hacer.
0: Amén, qué lindo. Lilita, se nos ha ido el tiempo, no sentimos esta hora. Esperamos que toda la audiencia, este programa haya sido enriquecedor, traiga esperanza, fe, así como Dios lo ha hecho con Lili, conmigo, con Sammy, con todos acá. Así también Dios lo va a hacer contigo. Recuerda, no es tu batalla, sino que es la batalla de Dios.
1: Amén.
0: Gracias por haber estado en sintonía en Reflexiones con Saida al Cerro, todos los miércoles a las 7 de la noche, pero usted quédese ahí. En la programación, descargue nuestra aplicación Almavisión Miami, chequee nuestra página web, estamos en todas las plataformas digitales, TikTok, Facebook, Instagram, y todos los días estamos compartiendo con ustedes. Y estuvo con nosotros Lilita, y comparta sus redes.
1: Inspirart con T by Lili, para que sonara un poquito más gringo, puro corazón latino.
0: Ahí la pueden seguir, y gracias a todas las personas que estuvieron conectadas a través de YouTube. Los bendecimos.
1: Gracias.
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